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0: pasado, pero está nuestro progreso en el futuro, y el futuro es lo que nosotros construimos. Estos 50 días, duros días, hay gente que desde las organizaciones sociales con justas reivindicaciones, que yo diferencio claramente a aquellos que intentaron infiltrar políticamente, me quedo con esas organizaciones sociales, me quedo con esa central obrera que reivindica un futuro, porque nuestro debate no es el pasado, es el futuro. Y eso es lo que tenemos que construir. Futuro que genere reconciliación, futuro que genere soberanía, y compartimos en eso, en uno de los puntos que indicaban, vamos a defender soberanamente nuestros recursos naturales, pero nuestros recursos naturales tienen que ser la palanca del desarrollo del pueblo de Bolivia. El recurso natural tiene que ser, bajo el control soberano, la palanca del desarrollo del futuro de Bolivia. Y eso es el será. Ya no hablamos de lo que fue o de lo que estamos hoy, sino de ese futuro que tenemos que construir entre todos, porque aquí solo nadie se salva. La patria sale junta o no sale. Y eso quiero que sepan, representantes, hermanos, hermanas, cada uno de los representantes de la central obrera, yo lo tengo muy presente. Este esfuerzo no es de unos cuantos, es un esfuerzo nacional. En Tarija, cuando uno está en el campo, ve a los bueyes trabajando el surco. Y claro, el buey va línea recta y con el yugo encima, y los dos bueyes, porque van en par, no pueden cambiar su destino, sin embargo ven alrededor todo. Bolivia tiene que romper el yugo del subdesarrollo, Bolivia tiene que romper el yugo del atraso, con empresas estatales, junto a empresas privadas, como hace el Perú o como hace Chile en la minería, podemos generar desarrollo para los hombres y mujeres de la patria y nuestros hijos. Ayer hablaba con los compañeros de Colquiri. Sumando el esfuerzo nacional de la minería nacional, no movemos más de 6.000 millones de dólares, privados y estatales. En el caso de Perú, entre privados y estatales mueven 50.000 millones al año. Y Chile, entre privados y estatales, mueven 65.000 millones.
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2: Agradecer que mediante sus medios vamos a poder llegar a todos los rincones del país. Se ha decidido hacer un acercamiento en primera instancia con el gobierno, porque hemos visto la necesidad que existía de pacificar nuestro país. No nos podíamos permitir, como compañeros trabajadores, campesinos, obreros, enfrentarnos entre bolivianos. Esta medida que estábamos asumiendo estaba llevando

0: Queremos manifestar a todos los bolivianos que en este momento y durante todo este tiempo nos han reprochado, nos han odiado. No hemos tenido esa intención, sino siempre hacer notar al gobierno central que queremos un país para todos. Queremos que los recursos naturales vayan en beneficio de los bolivianos, que las leyes y decretos vayan en consenso de todas las organizaciones de este país. No queremos ser cogobierno, pero queremos ser tomados en cuenta para cuidar nuestros recursos naturales, ver que esos recursos vayan en beneficio de nuestras futuras generaciones, para construir hospitales, carreteras, escuelas, universidades. Es por eso que hemos luchado.
1: Se levantan los bloqueos.
0: En ese sentido queremos decir también que hemos tratado y estamos haciendo esto para que no se derrame sangre. No queremos que esto llegue a un estado de excepción. No queremos más sufrimiento en el país. Tal vez muchos me están diciendo, en especial nuestros hermanos de las 20 provincias, que soy un traidor. No lo soy, compañeros, los he acompañado hasta el último. Pero también hay que saber en un momento parar y cuidar a nuestras bases.
2: ¿Cuándo se levantan los bloqueos, Mario?
0: Les digo de manera muy fraterna a todos ustedes. Acudamos al diálogo. No permitamos que nuestro país sufra más. Y no quedemos como los malos de la película. Tal vez no han entendido mucho nuestra movilización, pero creemos que hemos dado un gran paso.
1: Se levantan los bloqueos.
0: En ese sentido, quiero manifestar a todos nuestros afiliados a nivel nacional, tomando el respeto siempre de nuestros hermanos de las 20 provincias, que también son orgánicos, y la COP también es orgánica, que a partir de este momento se está levantando las medidas de presión a nivel nacional, con un compromiso del gobierno de cumplir de manera inmediata todo lo que se ha suscrito. Queremos mencionar también que esto tiene plazos definidos de 90 días. Entonces, ahora la pelota está en el lado del gobierno. Si logra trabajar en estos aspectos centrales, nacionales y estructurales, seguramente el pueblo lo va a aplaudir. Y si falta a esto, lastimosamente el pueblo lo juzgará. Como dice el compañero, pido y exhorto a mis hermanos de las 20 provincias poder sumarse a la pacificación del país. No quiero meterme en su manera orgánica porque son muy orgánicos. En ese sentido, pedir disculpas a todos los ciudadanos que se han visto perjudicados. Pero esta lucha no ha sido de balde. Hemos hecho prevalecer lo que significa el respeto a la tierra con la abrogación de la 1720. También estamos garantizando la protección a nuestra constitución política del Estado. También estamos protegiendo lo que significan nuestros recursos naturales y que las leyes y decretos sean consultadas por el pueblo. En ese sentido, creemos que es una gran ganancia que en su momento no se estaba tomando en cuenta. En ese sentido, también el gobierno tiene que entender que el voto depositado, y hemos confiado en él, tiene que responder a la altura del pueblo boliviano, y en ese sentido, nosotros el día de hoy estamos dando este primer inicio de pacificación porque creemos que el país se lo merece.
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1: Muy buenas noches, José. Muy buenas noches a quienes nos están escuchando por Pío 12. Justamente nos encontramos acá en Belén de Choquecota. Es en la carretera que, pues, en la carretera S31 que se denomina, que está haciendo en proceso de asfalto para llegar a la frontera y, e ir hasta Tambo Quemado, ¿no? Ahí Cito se encuentra, pues, Chuquichambi, y de Chuquichambi, Belén de Andamarca. Aquí nos encontramos en ya se está realizando el Hachamara Tantachawi número 40. Están presentes, pues, autoridades originarias de las 10 marcas, porque Hachacarangas compone 14 marcas, pero sin embargo hoy están presentes 10 marcas con una agenda bastante ajetreada por una parte, pero también con una agenda muy cuestionante en relación a la coyuntura nacional que estamos viviendo. Justamente pues nos hemos extendido la reunión que esta noche, que tenía que haber terminado a eso de las 5 o 6 de la tarde, lo hemos extendido casi hasta las 8 de la noche, por estos problemas de la coyuntura nacional. Mira, la verdad es de que ha presentado informe el APUMAICU de la Nación Suyu Jaitacarangas, desde el cual ha sido cuestionado por las marcas, porque no se ha tomado una decisión, no se ha tomado una participación activa en lo que son estos conflictos. Y justamente hemos armado posteriormente las mesas de trabajo, y esta mesa de trabajo de la política orgánica es la que va a reflexionar sobre estos temas y veremos qué conclusiones salen. Otra de las mesas de trabajo que se ha conformado es justamente tierra-territorio, donde se estará analizando todo el tema de las políticas mineras que se está implementando desde la gobernación por una parte, y también los proyectos de ley de minería desde el gobierno por otra. Entonces se va a tocar seguramente y se va a analizar el tema de la contaminación de las aguas y el uso del agua para la minería. No son de estos temas que en tierra territorio se están analizando. La tercera mesa es justamente justicia indígena originaria campesina, porque no nos olvidemos que el tema de justicia indígena originaria campesina toca los problemas territoriales, pero también ahí no te olvides que justamente esta ley de excepción que ha salido no considera a la justicia indígena originaria. ¿Por qué? Porque justamente los conflictos que se van a suscitar dentro de la comunidad van a afectar la vida misma de la comunidad, y en consecuencia tendría que, de acuerdo a la constitución política del estado y también a otras normativas, las autoridades originarias son consideradas jueces naturales de su territorio. Y entonces, ¿qué va a pasar cuando se detenga a alguien que se está movilizando o alguien que está realizando, no sé, algún cabildo o algún encuentro en la comunidad? ¿Va a intervenir un juez?
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1: Sí, Sí, no, es en ese sentido, porque no te olvides que la Constitución Política del Estado nos dice que el juez indígena originario campesino tiene el mismo nivel de jerarquía que un juez ordinario, ¿no? Y entonces, en esa, en consecuencia, lo que quiere decir es de que las autoridades originarias tendrían que tener tu visión también en lo que significa la aplicación de una ley de excepción. No son estos puntos que se va a discutir. Y por último es el tema de autonomía, porque en el tema de autonomía viene el tema de la autodeterminación y el autogobierno de los pueblos indígenas originarios campesinos sobre el dominio ancestral de sus territorios. Entonces, no te olvides que hubo una movilización desde el oriente, ¿no?, con la ley denominaba de tierras pequeña propiedad a mediana propiedad. Entonces, ahí, ¿de qué manera va a jugar también el tema de el concepto de territorio, pero en el marco de las autonomías y también las TCOs? Son estos puntos que se van a discutir el día de mañana y seguramente para estas horas ya vamos a tener también algunas conclusiones, José.
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1: Próxima y el próximo contacto, José.
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2: Es el cerro más alto que tenemos. Entonces tenemos aquí, hacemos una costumbre, hacemos lo que es la vilancha, ¿no? En el momento cuando está saliendo los rayos del sol, ahí se hace costumbre, hacemos recordatorios de costumbre, ¿no? Las autoridades originarias se encargan de las costumbres. Entonces esa costumbre acaba y hacemos la vilancha y todos se bajan al municipio, ¿no? A la población. Y a partir de las 2 o 3 de la tarde hay un festival de conjuntos autóctonos que demuestran su coreografía, su vestimenta, ¿no? Cada ello y sus 2 cantones hacen una representación y es, tiene un incentivo de parte del municipio.
3: ¿Cuál es la expectativa, por ejemplo, para recibir el nuevo año andino? ¿Qué se espera? ¿Qué se proyecta después del nuevo año?
2: Bueno, en este año no hay más andino amazónico. Sabemos que, por ejemplo, en el año tradicional que tenemos el 31 de enero, despedimos al año viejo y recibimos el año nuevo, ¿no? 2027, así un ejemplo. Pero aquí vamos a despedir lo que es el año nuevo, o sea, empieza desde el 21 de junio, a partir de allá para nosotros el año nuevo aymara, ¿no? A partir de eso ya pronosticamos lo que es la siembra, o sea, toda la producción agrícola más o menos de eso ya empieza para adelante, ¿no? Eso es la expectativa para nosotros, o sea, empezar con una nueva visión originaria más o menos.
3: También la actividad se va a realizar en el Pampa Ollagas, ¿verdad? ¿O en otra población?
2: La actividad se realiza aquí en el municipio de Pampa Ollagas. Bueno, también tenemos un cantón que es de aquí del mismo municipio en Bengalvinto. También las autoridades tienen su estructura de autoridades originarias, ¿no? También lo están realizando en Bengalvinto. Con las mismas así tradiciones van a ser las autoridades originales de Lopra, de la misma forma van a bilanchar, van a recibir los rayos del sol, ¿no? Y después ahí hacen su costumbre en la plaza y por la tarde también se vienen al municipio de Pampa Ollagas para hacer su representación en la parte, lo que es la parte autóctona. Es festival de conjunto autóctona que participan los 6 ellos y 2 cantones y las comunidades, ¿no? Va a haber tarqueadas, va a haber zampoñadas, es bien divertido lo que es la parte folclórica. El domingo 21, el sábado en la tarde se hace un costumbre tradicional que se va al cerro, como decimos, el costumbre en la noche, como la víspera. Entonces el día siguiente hacen la víspera, después de la víspera se baja aquí a la plaza, luego de la plaza se sube al cerro Pedro Santos Vilcans para estar junto para llegar con los rayos de sol arriba, se espera.
3: Jorge Ocamaste, Tata, presidente del Consejo Municipal, don Marcial Morales, que hizo provincia de la Desela Cabrera, municipio de Pampa Ollagas, Petra, a ustedes y no camunt e apristo gilata culigarac. 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
0: 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Invitación religiosa. Dios te llamó a su presencia y aunque tu partida llenó nuestros corazones de tristeza, también nos dejó una vida llena de recuerdos que hoy atesoramos con amor. Hoy elevamos nuestra oración al cielo agradeciendo el privilegio de haberte tenido en nuestras vidas y pidiendo a Dios te conceda el eterno descanso. Licenciado Lucio Gutiérrez Quispe, que de Dios goce. La familia Gutiérrez Quispe agradecen profundamente por las muestras de cariño, solidaridad y acompañamiento e invitan a los residentes del municipio de Antequera, Mina Bolívar, Colegio de Auditores de Oruro, Promoción 82 del Colegio Vicente Donoso Torres de Mina Bolívar, y a las personas que apreciaron se dignen asistir a la misa recordando los 9 días de su llorado fallecimiento, que se mandará a oficiar mañana sábado 20 del presente a horas 11 de la mañana en la parroquia Nuestra Señora del Rosario. El duelo se despide en la puerta del templo. La familia doliente agradece profundamente su gentil asistencia a este acto de piedad cristiana. 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
1: El fin de semana, mi hermano Pablo, tenemos una reunión ordinaria, un semestral ordinario de la Illa y Maya, ¿no? Y yo creo que mis autoridades también ya están cesantes, ¿no? Tatajilancos, consejo de autoridades, ¿no? Entonces yo creo que a base de eso hemos convocado una reunión para el día domingo, que es año nuevo Aymara también, aprovechando seguramente día feriado también, fin de mes, ¿no? Fin de semana, mi hermano Pablo, ¿no? Yo creo que ahí vamos a estar viendo también lo que es coyuntura nacional, analizando todo aquello. Yo sé que a veces hay falencia también del gobierno nacional y hay que ver ese análisis también, porque a veces los líderes nos critican y hacerlos conocer también las situaciones, mi hermano.
0: ¿Y la reunión para qué será?
1: La reunión justamente va a ser el informe semestral, el informe de media gestión, ¿no? Del trabajo que hemos realizado como autoridades máximas de la Illa y Maya, conjuntamente con Tata Jilancos, ¿no? El consejo, y seguramente ahí nos van a dar algunas propuestas, todo aquello, y las sugerencias, tal vez hemos hecho mal, tal vez hemos hecho bien, todo aquello. Un informe general, lo que es de semestral, mi hermano.
0: ¿Y cuándo es el cambio de las nuevas autoridades de los Jilancos?
1: El cambio va a ser el 24 de junio, el día de San Juan, siempre, mi hermana. Está llegando el día miércoles, ¿no?
0: Entonces, invita para que toda la población de Aymay que estén ahí presentes.
1: Sí, invitar tal vez, porque quisiera que sean parte los líderes de las diferentes comunidades de la Illa Aymaya, para poder analizar, para poder darnos lineamientos, trabajos que corresponden también para autoridades máximas, ¿no? Y seguramente ver lo que es y un poco analizar lo que es la situación actual de nuestro país, Bolivia, ¿no?
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2: Pablo, sí, aquí en Usía justamente están haciendo preparativos para esta fecha que es Año Nuevo Andino, que como somos una zona andina, y se está haciendo preparativos, ¿no? Para el día de mañana, ¿no? Recordando siempre, ¿no? Como nosotros somos originales de la zona andina y todos los quechuas, los aymaras, recordamos y eso está, pues, ¿no? En nuestra, como aniversario, ¿no? En nuestro Estado Provincial Nacional de Bolivia, ¿no?
0: Hermano Enrique, ¿qué tendría que significar esta fecha? El nuevo año es nueva proyección, nuevas energías, nuevas propuestas. ¿Qué tendría que significar para el mundo indígena quechua aymara?
2: Lo cierto, ¿no? Como usted me dice, hermano Pablo, que como estamos a unas horas, ¿no? A espera de este año nuevo andino, no decirlo, ¿no? A nuestra gente que realmente, ¿no? A veces estos últimos, mira, estamos viviendo problemas nomás.
0: 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Acá, último capítulo, ¿no? ¿No? Último. Los dos últimos capítulos, campeón Sartatani, acá 9 de la noche, Ucasaraquipana, y a 10 de la noche, Ucacama. 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

0: Es la hora 4:41.
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0: 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Estas son las restricciones que exigen durante el estado de excepción. Cancacho Manacho. 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El presidente Rodrigo Paz, junto a su gabinete, declaró la medida la madrugada de este sábado, lo cual regirá por un lapso de 90 días con miras a devolver la normalidad al país tras 50 días de bloqueo. 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

0: La hora 4:57 minutos.
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0: Es la hora 5:08 minutos.
1: 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Los servicios financieros seguirán operando, Nenchae. Bancos, Liancacusanca, Chantaga, se mantienen vigentes los derechos fundamentales. 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

0: Es la hora 5:17 minutos.
1: 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Los negocios continuarán funcionando. Según explicó el ministro Justiniano, todos los negocios, mercados, emprendimientos, actividades comerciales, tanto formales como informales, podrán desarrollar sus actividades con normalidad. El objetivo de la medida es garantizar el abastecimiento y permitir la reactivación económica. Chay, ¿eh?

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El ministro indicó que la población podrá circular y reunirse durante la noche sin restricciones en la mayor parte del país. Únicamente podrán adoptarse medidas específicas en zonas consideradas de alto riesgo por razones de seguridad. 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Los bancos, agencias financieras y cajeros automáticos continuarán brindando atención. Eventuales limitaciones solo podrán aplicarse en áreas donde exista una amenaza real para la seguridad de usuarios y trabajadores. 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Se mantienen vigentes los derechos fundamentales. 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El ministro Justiniano aseguró que el estado de excepción no suspenderá las garantías constitucionales. El debido proceso, el acceso a la información y los demás derechos reconocidos por la Constitución Política del Estado continuarán plenamente vigentes. 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Las fuerzas armadas apoyarán a la policía boliviana. Las fuerzas armadas brindarán apoyo temporal a la policía en tareas destinadas a recuperar el orden público, liberar vías bloqueadas y proteger a la población. El ministro Justiniano asumió la cartera de defensa en medio de la crisis generada por bloqueos y desabastecimiento que afectan a varias regiones del país. 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

0: 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De acuerdo con las explicaciones oficial, el estado de excepción podrá extenderse hasta 90 días, aunque su duración dependerá de la evolución del conflicto. El gobierno prevé levantar la medida antes de este plazo si cesan los bloqueos, disminuyen los hechos de violencia y se restablece la normalidad. 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
1: Es la hora 5:27 minutos.
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10: 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Tras la declaración del estado de excepción dictada por el presidente Rodrigo Paz, el diputado Carlos Alarcón, de Alianza Unidad, manifestó que esta determinación entra en vigencia de manera inmediata y la Asamblea Legislativa Plurinacional tiene 72 horas para ratificar la vigencia o rechazar. Este estado entra en vigencia inmediata y el presidente debe enviar la revisión a la Asamblea Legislativa que tiene un plazo de 72 horas para pronunciarse, manifestó el diputado Carlos Alarcón. 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

0: 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Dios te llamó a su presencia, y aunque tu partida llenó nuestros corazones de tristeza, también nos dejó una vida llena de recuerdos que hoy atesoramos con amor. Hoy elevamos nuestra oración al cielo agradeciendo el privilegio de haberte tenido en nuestras vidas y pidiendo a Dios que te conceda el eterno descanso. Licenciado Lucio Gutiérrez Quispe, que de Dios goce. La familia Gutiérrez Quispe agradecen profundamente las muestras de cariño, solidaridad y acompañamiento. E invitan a los residentes del municipio de Antequera, Mina Bolívar, Colegio de Auditores de Oruro, promoción 82 del Colegio Vicente Donoso Torres de Mina Bolívar y demás personas que apreciaron, se dignen a asistir a la misa recordando los 9 días de su llorado fallecimiento, que se mandará a oficiar hoy sábado 20 del presente a horas 11 de la mañana en la parroquia Nuestra Señora del Rosario, ciudad de Oruro. El duelo se despide en la puerta del templo. La familia doliente agradece profundamente su gentil asistencia a este acto de piedad cristiana. 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Requieren asesor comercial inmobiliario. Empresa inmobiliaria requiere asesores para difundir la comercialización del proyecto en norte integrado departamento de Santa Cruz. En una urbanización consolidada con familias viviendo. Existe en la zona unidad educativa y también servicios básicos en funcionamiento. Buscamos perfiles con llegada a sectores productivos y comerciales. Ofrecemos respaldo total, capacitación y las comisiones más competitivas del mercado. Existen 10 cupos disponibles. 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Ari. Aviso de alquiler. Se precisa en alquiler un garçonier o cuarto para persona sola, preferentemente zona central. Para más referencias, llamar al 63 15 61 66. Reiteramos, 63 15 61 66. 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

0: Es la hora 6:07.
1: 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Anchasan caucarus purine tunca quinza calcornero purine. 18 grados centígrados, temperatura máxima pronosticada para Oruro. Cielo despejado, ni que nayajo tiene. 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Que es la Tejama Chejaltarak Jalatatean de aeropuerto. Guairasti, Kunamakis. Anchichaja Ñacan, Guairellasaraski. Kinsaki Usarjeraki Maura Utansi. 3 kilómetros por hora. Anchasan Kaukarus Purini Tunka Mayaru Purirakini. 11 kilómetros por hora, velocidad máxima del viento pronosticada para Oruro. 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
1: Ya está, todo acabó, ya. 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
3: Don José, sí, un saludo siempre para vos. Mañana, todas mañanas, está siempre transmitiendo. Siempre entrando con la música, con todo lo que tú haces hace un momento, escuché sobre el tema de la excepción de nuestro país. La verdad que nos preocupó bastante 50 días, en verdad, no había nada, triste nomás también los mercados. Pero ahora yo creo que se van a anular poco a poco. Pero siguen en la paz, don José, siguen pegando los ponchos rojos.
1: A ver, esperemos que todo vaya entrando de a poco a la normalidad.
3: Sí, José, la verdad, sí, ya mucho tiempo también ya hay mucha gente, los transportes en especial, no había aquí carne, no había carne de pollo, ni de vaca, nada, ni de cerdito. Siempre no afecta a toda la gente. El pancito en día 80 lo han subido. Ni cómo decir no, nada, comprar nomás por los guaguas, ¿no? No hay bueno, otro, pues, ¿eh?
1: Sí, a los hijos no se le puede dar ni tostadito, pero también ha sido un momento de reflexión, me decían algunos amigos, ¿no? A ver, en nuestro departamento también tenemos ganado ovino, tenemos ganado camélido. Bueno, es posible que no abastezca o no agrade también a todos, ¿no? Nos hemos habituado, dicen otros, a la carne de pollo, a la carne de res. Sí. Aunque también en nuestro departamento, en algunas zonas, hay zona ganadera de ganado vacuno, ¿no? Bueno, y en cuanto sí al pancito, bueno, antes teníamos que servirnos pitito de cañagua, de quinoa. Sí.

0: el Jeuque, ya está.
1: Sí, don Josécito, es verdad, verdad, verdad. Pero siempre se extraña, don Josécito, el tema del pollito. Claro, la carne de amita teníamos aquí a un precio casi. No, también, de acuerdo a lo que... Bueno, no sabemos, no, otros venden carito, otros no venden carito. Bueno, al precio, al, viendo la cara, para que también era, don José.
0: Hablando de carnecito, a ver, ¿usted ha traído el conejito o no?
1: 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Al que todo falta, don José.
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1: 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Un saludo siempre para ti, para todos los amigos, a Daniel Cotaña también estaba hablando. Danielito, un saludo grande para ti y toda su familia. A ver, quiero tu llamadita, don José, porque empieza el campeonato en el Choro. Siempre tú me dijiste que vamos a compartir, vamos a ser el equipo del 10 de febrero. Espero tu llamada, don Daniel Cotaña, por favor, para que los jóvenes, tus hijos, participen con mi equipo. Pues, a ver, por favor, la llamadita, don Josécito, a don Daniel Cotaña, no tengo su número, pero... Llama nomás, no lo con, no, le llamo y no me contestas, don José.
0: Seguramente le llamas de con privado. Pues.
1: Ya, don José. Yeah. Bueno, don José, siempre un saludo para mi amigo, el mejor tarquerito que tengo de Chamber City, de Criacollo, mi querido Nicasio. Ay, ya me olvidé ahorita. Esteban Nicasio, buen amigo, un saludo para Panchito, Panchito Mamani de Villicoya, hace un momentito habló. Con Panchito, muchas veces, muchos buen día para toda su familia. Siempre que siga hablando con Panchito. Y para todos los sábados siempre ya despejamos todo para toda la semana. Nos das la cobertura. Muchas gracias, don Josécito. A ver, una morenadita, a ver cómo. No sé si habrá para el bailongo para seguir, pero nosotros estamos acostumbrados al baile, don José. ¿Cómo está el tema de esto, don Josécito? Explíqueme.
0: ¿Una morenada de qué banda me dijo?
1: No, le explico. Se puede nomás hacer actividad así de baile.
0: ¡Ah, no!
1: Como ensayo.
0: Las actividades van a ser normales, don Juan. Vamos a poder bailarnos, listo, divertirnos. Todo va a estar normal.
1: Ya, don Josécito, entonces ya queda invitado pues a nuestra Universidad de Bloque Sociedad del municipio de Choro. Le voy a estar comunicando qué día va a ser, porque este tema del bloqueo, demás cosas, un poquito nos está afligiendo, pero como ya está, yo creo que poco a poco va a normalizar, ¿no? Don Josécito, a ver una monedita de la banda Pagador, don José. Unión Pagador.
0: Ah, Unión Pagador. ¿Cómo no, don Juan? Allí en Cachón, Juancito.
1: Bien. 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

0: Señoras y señores, amigas, amigos, oyentes de la Red Pío XII, qué gusto saludarles. Muy buenos días para cada uno de ustedes. Hoy es jornada de sábado 20 de junio del año 2026, momento preciso para comenzar el desarrollo de esta nueva producción del informativo departamental que difundimos desde Radio Pío XII Oruro para toda Bolivia a través de nuestras frecuencias de Pío XII Siglo XX Potosí. Junto a mí, como siempre, cada fin de semana, José Ramírez. ¿Cómo estás, José? Muy buenos días.
1: Buen día, Aurelio. Buen día, audiencia de Radios en Acción. Como decía Aurelio, otro encuentro este sábado 20 de junio.
0: Estamos terminando ya la estación de otoño. Mañana arrancamos invierno. ¿Cuánto fue la temperatura hoy?
1: Hoy les decimos chao al otoño. Mañana chao al otoño. Bienvenido invierno, aunque ya se siente el friecito de esa temporada, ¿no? En este momento todavía tenemos en el centro de la ciudad una temperatura de un grado centígrado bajo cero.
0: Bajo cero.
1: Sí.
0: Tendremos una máxima hoy de
1: 19 14? Grados centígrados.
0: ¿Será un día caluroso?
1: Bueno, aunque la sensación térmica todavía...
0: Ah, eso sí.
1: Esa es la diferencia, ¿no? Pero el cielo rureño estará despejado. Y el otro detallito, la velocidad del viento estará oscilando entre 10 a 11 kilómetros por hora. No habrá viento como el días pasados, ¿no? Un vientecito que llegó hasta 60, 70 kilómetros por hora.
0: Muy bien, tenemos mucho material informativo para compartir con ustedes a partir de este momento. Y lo que ayer en horas de la noche ya compartíamos la noticia que el gobierno y la Central Obrera Boliviana alcanzaron un acuerdo que busca encaminar una solución al conflicto y restablecer la normalidad en las principales rutas nacionales. La primera información, la segunda información, desde muy tempranas horas de hoy, José Ramírez ha estado ya compartiendo con ustedes lo que decidió el presidente, la declaratoria de un estado de excepción en nuestro país. ¿A qué hora lanzaste esta información? ¿Cuatro y media, cinco de la mañana?
1: Bueno, yo ya ni bien desperté, siempre hago una mirada y ya conocía esto, ¿no? Bueno.
0: ¿Y a qué hora compartiste con la audiencia?
1: ¿Cuatro ya
0: y
1: media? Desde las 5 de la mañana.
0: 5 de la mañana, ¿no?
1: 5 de la mañana les decía, ¿no? Son 6 puntos y uno adicional, ¿no? Que en la cual dice tiene una duración de 90 días.
0: 3 meses.
1: Pero dependerá, ¿no? Como dice en ese punto, ¿no? Si todo entra en normalidad, no hay motivo de...
0: En una semana. Ya no habrá. Bueno, lo cierto es que la madrugada de este sábado, el presidente Rodrigo Paz anunció la declaratoria de estado de excepción en todo el territorio nacional. Lo hizo a través de un video junto a sus ministros de Estado. El presidente Rodrigo Paz anunció a la 1:30 de la mañana de esta jornada la aplicación del estado de excepción con el objetivo de liberar las carreteras del país, garantizar el abastecimiento y restablecer la normalidad después de 50 días de conflicto y 45 días de bloqueo que afectaron a diferentes regiones del país. ¿Por qué se tomó esta decisión? Es probable que todavía surge la pregunta. Aquí tenemos la explicación, el argumento que dio el presidente para tomar esta medida.
2: Bolivianos y bolivianas, hoy me dirijo a ustedes en uno de los momentos más difíciles que ha vivido nuestro país en los últimos años. Han sido más de 50 días de incertidumbre, de angustia y de sufrimiento para millones de familias bolivianas. 50 días en los que productores no pudieron sacar sus cosechas, transportistas no pudieron trabajar, comerciantes vieron caer sus ventas, trabajadores perdieron ingresos y familias enteras tuvieron dificultades para acceder a alimentos, medicamentos, combustibles, servicios esenciales, niños sin poder ir al colegio, enfermos sin poder ir al hospital. Han sido 50 días que han dejado profundas heridas en nuestra economía, en nuestra convivencia nacional, en la familia boliviana. Y lo más doloroso, han sido 50 días en los que hemos perdido vidas de compatriotas. A esas familias que hoy lloran a sus seres queridos, quiero expresarles en nombre del gobierno y del pueblo boliviano, nuestra solidaridad, nuestro respeto y nuestro compromiso para que ninguna diferencia política vuelva a costar una sola vida boliviana. Frente a esa situación, muchos ciudadanos se preguntan por qué el gobierno no tomó medidas extraordinarias desde el primer día de estos conflictos. Es una pregunta legítima. Y por eso quiero responderla con absoluta sinceridad. Desde el inicio de esta crisis, con pocos meses de gobierno, sabíamos que existía un profundo malestar en muchos sectores del país. Sabíamos que había comunidades olvidadas durante años, productores que necesitaban apoyo, campesinos, transportistas, gremiales, cuentapropistas, muchas juntas vecinales y organizaciones sociales con demandas reales, históricas y legítimas. Y también sabíamos, algo más alarmante, que detrás de muchas de esas movilizaciones comenzaba a operar desde el Chapare con recursos ilícitos, una infiltración política de una organización del pasado. Una infiltración de grupos y estructuras que no buscaban resolver problemas de los bolivianos, ni atender demandas sociales, sino iniciar un proceso de desestabilización contra un gobierno elegido democráticamente por el pueblo boliviano. Durante semanas observamos cómo reclamos legítimos eran utilizados por dirigentes y operadores políticos que buscaban transformar una protesta social en una estrategia permanente de confrontación y de ruptura democrática constitucional. Mientras miles de bolivianos reclamaban soluciones y otros intentaban utilizar ese legítimo malestar para construir las condiciones de una ruptura del orden democrático. Por eso tomamos una decisión, la decisión más difícil, la decisión de dialogar antes que confrontar, la decisión de buscar acuerdos antes de recurrir a medidas excepcionales. Porque si hubiéramos actuado desde el primer día utilizando mecanismos de fuerza extraordinarios que el Estado te da, que la Constitución te da, les hubiéramos hecho un enorme favor a los infiltrados del narcoterrorismo para cosechar muerte entre bolivianos. Habríamos tratado igual a quienes tenían reclamos legítimos y a quienes se escondían detrás de ellos para impulsar una agenda de confrontación entre bolivianos.
0: Los bolivianos no pueden seguir siendo rehenes de bloqueos que impiden trabajar, estudiar, recibir atención médica, abastecerse y llevar sustento a sus hogares, dijo el presidente. El jefe de Estado aseguró que la determinación no tiene el propósito de alterar la vida cotidiana de la población, de la ciudadanía, sino de recuperar las condiciones necesarias para que las actividades económicas, educativas, sanitarias y productivas puedan desarrollarse con normalidad.
2: Pero Bolivia no puede quedarse solamente en la superación de este momento. Ninguna causa política puede justificar semejante daño contra su propio pueblo. Ninguna ambición personal puede justificar que se impida el paso de alimentos, combustible, oxígeno o medicamentos. Ninguna aspiración personal de poder puede justificar que se condene al sufrimiento a millones de ciudadanos. Y cuando un gobierno comprueba que quienes tenían demandas legítimas ya han encontrado un camino a la solución, pero que grupos organizados continúan utilizando la violencia para paralizar un país, tiene una obligación. No es una opción. Es una obligación de proteger a la población, de defender la democracia, de defender la Constitución. La obligación de garantizar que ningún grupo minoritario pueda someter a toda una nación. La obligación de cooperar entre bolivianos. Durante más de 50 días Bolivia demostró paciencia, prudencia y voluntad de diálogo. Buscamos la paz hasta el último momento, porque siempre he creído y como gobierno hemos creído que la fortaleza de un gobernante no se mide por la rapidez con la que utiliza la fuerza, se mide por su capacidad de evitarla. Pero también llega un momento en que no actuar deja de ser prudencia y se convierte en irresponsabilidad. Ese momento ha llegado. Por eso, luego de haber agotado todas las instancias de diálogo, de haber alcanzado acuerdos con quienes teníamos demandas legítimas, de haber identificado con claridad a quienes utilizaban la violencia para intentar desestabilizar Bolivia, hemos tomado la decisión de declarar el estado de excepción en todo el territorio nacional. Quiero que los bolivianos comprendan algo fundamental. Esto no es un estado de excepción para restringir la vida de la gente. Es exactamente lo contrario. Es un estado de excepción para devolverle la libertad a la gente, para liberar a Bolivia de quienes utilizan el conflicto político para bloquear carreteras y hacerle daño a la población, para garantizar que lleguen los alimentos a las familias bolivianas, para que llegue combustible a nuestras ciudades, que llegue oxígeno a nuestros hospitales, a nuestros niños que vuelvan a clases, que nuestros trabajadores vuelvan a sus fuentes de trabajo, para garantizar que nuestros productores vuelvan a producir y sus productos lleguen a los mercados. Este estado de excepción no se decreta para proteger al presidente o a su gobierno. Se decreta para proteger la democracia y la vida. Se decreta para proteger Bolivia. Se decreta para proteger el derecho que nos da la Constitución a cada boliviano de vivir bien. No se vive bien bloqueando. He instruido a la policía boliviana, a las Fuerzas Armadas, ejecutar las acciones necesarias para restablecer el libre tránsito, recuperar las carreteras y garantizar la seguridad de la población. A quienes todavía mantienen bloqueo, les digo con claridad, aún están a tiempo de desistir voluntariamente. Si tienen demandas legítimas, las puertas del diálogo seguirán abiertas como lo estuvieron desde el primer día. Pero quienes persistan en bloquear, destruir, agredir, intimidar a otro boliviano o desafiar el orden constitucional, deberán asumir las consecuencias legales de sus actos. A los violentos se les aplicará todo el rigor de la ley y toda la fuerza legítima que la Constitución y la democracia otorgan al Estado para proteger a sus ciudadanos. Y quiero pedirle al pueblo boliviano que acompañe y respalde el trabajo de nuestras Fuerzas Armadas, de nuestra policía boliviana, en la recuperación de las carreteras, en la protección de la población y en el restablecimiento de la normalidad. Lo hacemos por Bolivia, lo hacemos por todas las familias bolivianas.
0: Bolivia necesita recuperar sus caminos, garantizar el abastecimiento y volver a la normalidad, dice el presidente, a tiempo de presentar también dos anuncios de trabajo.
2: Pero Bolivia no puede quedarse solamente en la superación de este momento, de esta crisis. Por eso hoy anuncio dos decisiones complementarias. La primera es la creación de una comisión especial para las provincias del Departamento de La Paz, históricamente olvidadas, maltratadas, que tendrán la misión de transformar los acuerdos alcanzados en soluciones y obras concretas para nuestra gente. La puerta del diálogo sigue abierta. La segunda es la convocatoria a un gran acuerdo nacional con líderes políticos, gobernadores, alcaldes, universidades, sectores productivos, trabajadores y organizaciones sociales que quieran sacar la patria adelante. Tomaremos como base los avances logrados en el Encuentro Nacional en Cochabamba el 9 de mayo para construir una agenda compartida para los próximos 4 años y medio, que junto a nuestro plan de gobierno estaremos abiertos a desarrollar para todo el país. Necesitamos recuperar la confianza entre los bolivianos. Necesitamos concentrarnos en el desarrollo, el empleo, la producción, la educación, el futuro de Bolivia. Una lección importante que nos deja estos 50 días es que Bolivia debe aprender a verse a sí misma como una sola patria. Si algo tenemos que entender después de esta crisis es que debemos estar en un aprendizaje permanente de reconciliación entre bolivianos. Estos 50 días nos han hecho comprender mejor que nunca la necesidad de cada región, de cada sector, de cada boliviano. Nos han recordado algo fundamental. No hay oriente sin occidente. No hay occidente sin oriente. No existe una Bolivia que pueda desarrollarse solo mientras otra Bolivia queda atrás. No se trata de qué región es más fuerte. No se trata de quién produce más. No se trata de quién tiene más recursos o más población. La historia nos enseña que los pueblos más fuertes no son necesariamente los más grandes ni los más poderosos. Los pueblos que sobreviven y prosperan son aquellos que tienen la capacidad de adaptarse a los cambios, de aprender de sus equivocaciones y construir acuerdos para enfrentar un mejor futuro.
0: Con estos argumentos, con este mensaje, entonces, la madrugada de hoy, el presidente Rodrigo Paz anunció la declaratoria de estado de excepción. A ver, cuatro claves para entender mejor esta medida. Primero, las personas podemos desplazarnos con absoluta normalidad. La población puede trabajar, estudiar, acudir a centros de salud, transportar productos, realizar nuestras actividades cotidianas con absoluta normalidad. Los derechos fundamentales siguen vigentes. El derecho a la información, el debido proceso, las garantías constitucionales continúan plenamente vigentes. Los bloqueos quedan prohibidos. La medida prohíbe bloquear calles, avenidas, caminos y carreteras que afecten la circulación y el abastecimiento. El objetivo es recuperar la normalidad. La prioridad es garantizar el acceso a los alimentos, combustible, medicamentos y servicios esenciales. Esto es lo fundamental. ¿Qué hace diferente esta medida de anteriores situaciones similares? Esta medida está orientada a garantizar la libre circulación y abastecimiento en toda Bolivia. Su objetivo es proteger el acceso al de la población a todo lo que ya dijimos, alimentos, combustibles, medicamentos. La restricción alcanza a los bloqueos de carreteras y los actos de violencia asociados a ellos, a las personas que puedan, sobre todo, cometer algún hecho de violencia. El estado de excepción entra en vigencia de inmediato y la Asamblea Legislativa Plurinacional tiene 72 horas para su revisión. Tras la declaratoria del estado de excepción dictada por el presidente Rodrigo Paz, hay un diputado, Carlos Alarcón, que es abogado constitucionalista de Alianza Unidad, manifestó que esta determinación entra en vigencia de manera inmediata y la Asamblea Legislativa Plurinacional tiene 72 horas para ratificar la vigencia o rechazarla paralelamente, dice el parlamentario. Entra en vigencia inmediata, sí, el presidente debe enviar la revisión de la Asamblea Legislativa. La Constitución de Bolivia establece en su artículo 137 que el presidente tiene la potestad de declarar un estado de excepción en todo el país o en una parte del territorio nacional, y en este caso es en todo el país. El diputado Alarcón agregó que es obligación de la Asamblea Legislativa Plurinacional pronunciarse en las próximas 72 horas para revisar la declaratoria de estado de excepción. Caso contrario, se cometerá incumplimiento de deberes. Esto es lo que ocurre en nuestro país a esta hora de la mañana. Y debemos informarles que todavía persisten puntos de bloqueo en algunas regiones, como se ha ido contabilizando, sobre todo en el departamento de La Paz, parte de Oruro y también en Cochabamba. Sin embargo, desde anoche hubo movilización ya de efectivos de la policía y el ejército para organizar y preparar para poder desbloquear las carreteras en nuestro país. Esta es la información para compartir con ustedes a esta hora de la mañana. Entre tanto, ayer en horas de la noche y parte de la tarde, el gobierno y la Central Obrera Boliviana alcanzaron un acuerdo que busca encaminar una solución al conflicto y restablecer la normalidad en las principales rutas nacionales. El secretario ejecutivo de la COB, Mario Argollo, informó que durante la mesa de diálogo se analizaron los puntos en conflicto y se lograron consensos sobre varios temas pendientes.

0: valentía de pacificar nuestro país. No nos podíamos permitir, como compañeros trabajadores, campesinos, obreros, enfrentarnos entre bolivianos. Esta medida que estábamos asumiendo estaba llevando a la confrontación entre hermanos bolivianos. Lamentablemente, tenemos que mencionar que ha habido errores del gobierno por los cuales hemos estado en las diferentes movilizaciones. Pero lamentablemente tenemos que decir que esta movilización se ha empezado a ensuciar cuando ya se han manifestado temas políticos y esto no lo podemos permitir. Creemos que tenemos la responsabilidad como líderes de en su momento llamar a la movilización, pero en su momento también llamar a la paz. Queremos manifestar a todos los bolivianos que en este momento y durante todo este tiempo nos han reprochado, nos han odiado, no hemos tenido esa intención, sino siempre hacer notar al gobierno central que queremos un país para todos. Queremos que los recursos naturales vayan en beneficio de los bolivianos, que las leyes y decretos vayan en consenso de todas las organizaciones de este país. No queremos ser cogobierno, pero queremos ser tomados en cuenta para cuidar nuestros recursos naturales, ver que esos recursos vayan en beneficio de nuestras futuras generaciones, para construir hospitales, carreteras, escuelas, universidades. Es por eso que hemos luchado. En ese sentido queremos decir también que hemos tratado y estamos haciendo esto para que no se derrame sangre. No queremos que esto llegue a un estado de excepción. No queremos más sufrimiento en el país. Tal vez muchos me están diciendo, en especial nuestros hermanos de las 20 provincias, que soy un traidor. No lo soy, compañeros, los he acompañado hasta el último. Pero también hay que saber en un su momento parar y cuidar a nuestras bases. Les digo de manera muy fraterna a todos ustedes, acudamos al diálogo. No permitamos que nuestro país sufra más y no quedemos como los malos de la película. Tal vez no han entendido mucho nuestra movilización, pero creemos que hemos dado un gran paso. Quiero manifestar a todos nuestros afiliados a nivel nacional, tomando el respeto siempre de nuestros hermanos de las 20 provincias, que también son orgánicos, y la COP también es orgánica, que a partir de este momento se está levantando las medidas de presión a nivel nacional, con un compromiso del gobierno de cumplir de manera inmediata todo lo que se ha suscrito. Queremos mencionar también que esto tiene plazos definidos de 90 días. Entonces ahora la pelota está en el lado del gobierno. Si logra trabajar bien en estos aspectos centrales, nacionales y estructurales, seguramente el pueblo lo va a aplaudir. Y si falta a esto, lastimosamente el pueblo lo juzgará. Como dice el compañero, pido y exhorto a mis hermanos de las 20 provincias poder sumarse a la pacificación del país. No quiero meterme en su manera orgánica porque son muy orgánicos. En ese sentido, pedir disculpas a todos los ciudadanos que se han visto perjudicados, pero esta lucha no ha sido de balde.
1: Así instruía el principal secretario ejecutivo de la Central Obrera Boliviana levantar todas las medidas de protesta, de presión, sobre todo el bloqueo de las carreteras a la culminación de la firma de este acuerdo con el gobierno nacional. Y finalmente, también debemos puntualizar que el presidente Rodrigo Paz había calificado el acuerdo como una luz de esperanza para el país, asegurando que marca el inicio de una nueva etapa de cooperación entre el gobierno y los sectores sociales. El mandatario destacó además la importancia de fortalecer el aprovechamiento de los recursos naturales bajo control soberano del Estado, pero orientados al desarrollo económico y social del país. Asimismo, llamó a superar las divisiones regionales y consolidar una visión conjunta de país.
2: Son las 7 de la mañana, 26 minutos, 7:26 minutos. Entre tanto, ¿cómo está a esta hora, principalmente en la ciudad de La Paz y el sector del Alto? Bueno, ya desde la madrugada, desde las 4 aproximadamente, por el sector del Río Seco, se desplazó la policía. Estuvieron todavía personas en ese sector bloqueando. Un momento hubo alguna reacción y de a poco ha ido calmando. También en este momento, las imágenes que muestran desde La Paz, la policía ya se trasladó por el sector de la salida a Oruro, al sector del Desaguadero, al sector de Copacabana y otros puntos donde existían bloqueos.

0: En algunos no estaban personas, sino dejaron promontorios de tierra, de piedra, y la policía también ya está por ese sector a esta hora en la ciudad de La Paz.
1: En algunas rutas, en algunos puntos de bloqueo, como por ejemplo en Sayari, han sembrado piedras en el asfalto, ¿no? Y quedó así, ya no hay personas que resistan o que cumplen esta medida, solamente dejaron así desde los días pasados. Por eso está obstruida la carretera y los obreros de la Administradora Boliviana de Carreteras tuvieron que hacer un trabajo arduo en algunas zonas, por ejemplo la carretera diagonal Jaime Mendoza, después de que se levantó, lo propio también en la zona de Chayapata. También se trabajó porque habían cavado zanjas los bloqueadores, entonces tuvieron arduo trabajo los obreros de la Administradora Boliviana de Carreteras. Bueno, así está el panorama entonces a esta hora de la mañana. Lo que José nos informa, que ya los efectivos de la policía desde muy tempranas horas de hoy se han movilizado precisamente para cumplir el desbloqueo.
0: Es así, en algunos puntos en La Paz está acompañado por miembros de las Fuerzas Armadas.
1: Nosotros vamos a tener reportes en cualquier momento también aquí en Caracollo, sobre todo allá los puntos de bloqueo, al igual que también la carretera hacia Cochabamba. Bueno, vamos a otras informaciones en esta jornada.
0: Así es, en nuestra ciudad de Pío XII Oruro, nos vamos hasta sala de prensa. Fabiola Aquino nos tiene un resumen de informaciones. Fabi, buen día, te escuchamos.
2: Gracias y muy buenos días a todo el país. A continuación, las informaciones desde sala de prensa. La Feria del Abastecimiento, instalada en el campo ferial multipropósito de Oruro, reunió productores de distintos municipios del departamento para acercar alimentos a la población en medio de los bloqueos.
3: Estamos llegando desde el municipio del Chor. Estamos presentes con los productos carne, exclusivamente del Chor. A 55 estamos hablando de lo que quiera.
4: Estamos llegando desde el municipio del Choro, Corderito.
5: ¿Cuánto es el kilo?
4: Kilo estamos dando a 40 bolivianos.
6: Este es Oracachi.
5: ¿Y qué tal la venta?
6: Ahí bien nomás. Ahí cebolla, zanahoria, todo lo que hay.
4: Todo es Luribay, tomate de Luribay, ajipa de Luribay, choclo de Luribay, lechuguita de Luribay, pacay de Luribay, también quizás de Luribay, higo deshidratado.
6: Estamos llegando de traeno de Chayapata. Hemos traído solo queso, hemos traído para... Sí, primera vez estamos viendo, al siguiente yo creo que vamos a traer leche, yogur y vamos a traer todo ya, al siguiente lunes.
2: Los productores señalaron que pese a las complicaciones para trasladar mercadería debido a los conflictos sociales, continúan realizando esfuerzos para llegar a la ciudad y garantizar la provisión de alimentos, tanto para los consumidores como para generar ingresos para las familias productoras.
6: Y allá está un poco más... No hemos podido vender los quesos así, por los bloqueos no se ha podido vender pues.
3: Lamentablemente aquí en la ciudad ha faltado bastante producto, lo que es la carne, el queso, también los productos de hortalizas, pero hacemos lo posible para poder llegar, ¿no? También allá en el campo también nosotros también necesitamos vender, necesitamos generar recursos también.
4: Ahora con esta situación que estamos no está nada bien, entonces sería mejor que vayamos zona por zona o cada semana las ferias debería llevar.
2: En medio de la actual coyuntura, estas ferias han sido una alternativa para acercar los productos del campo a la ciudad. Adele Visa, alcaldesa del municipio de Antequera, asumió la presidencia de la Asociación de Municipios del Departamento de Oruro, AMDEOR, convirtiéndose en la primera mujer en ocupar este cargo. La autoridad ha destacado que este nombramiento representa un desafío histórico y aseguró que trabajará de manera coordinada con los 32 municipios afiliados.
7: Es un reto histórico para nosotras las mujeres, ya que siempre los presidentes de la asociación han sido alcaldes varones. Es por primera vez que se ha dado el voto de confianza a una mujer. Y bueno, para nosotros es un gran reto. Tenemos la experiencia correspondiente. Anteriormente he sido concejala del municipio, también parte de la Asociación de Municipios, como secretaria de Hacienda. También he sido coordinadora de la Asociación de Mujeres Concejalas del Departamento de Oruro. Esto hace que nosotros tengamos ya esa experiencia necesaria para apoyar a nuestros municipios. Un gran reto, porque para como mujer, bueno, aparte de atender a una familia, también tenemos que atender a nuestros 32 municipios. Y como el día de mi posesión he indicado, mamá siempre trabaja por todos, hace alcanzar a todos. En este momento tenemos el reto de que AMDEOR vuelva a restablecer la institucionalidad que se ha perdido, ¿no? Antes teníamos, bueno, prácticamente personal que apoyaba a los municipios. Actualmente se ve reducido. Nuestro gran reto es que contratar nuevamente a ese personal que vuelva a hacer el apoyo técnico, administrativo y jurídico a todos los municipios del departamento de Oruro. Sobre todo a los municipios categoría A, categoría B, que sabemos que no tienen asesores, no tienen técnicos. ¿Por qué? Porque no tienen la economía correspondiente para hacer la cancelación. El otro reto es hacer gestión a nivel nacional, a nivel internacional. Con el nuevo gerente estamos seguros, con la capacidad y la experiencia, lo vamos a lograr. Todavía no nos ha llegado los techos presupuestarios, pero ya nos va a llegar en un mes más, nos llega para que nosotros podamos elaborar nuestros POAs. Dios mediante, mantengamos el presupuesto. De lo contrario, vamos a tener grandes falencias en los municipios, sobre todo en los municipios pequeños. Es por eso que nosotros tenemos que estar preparados. Para ese entendido, estamos capacitando y vamos a empezar con las capacitaciones también a todos, no solo al personal técnico, también a nuestros alcaldes y concejales, para que podamos prever esta etapa que estamos viviendo, ¿no? La etapa de vacas flacas, diríamos. Pero sabemos y tenemos fe que también vamos a recuperar y vamos a estar bien.
2: Alcaldesa, una difícil situación en el país que va atravesando. Casi 50 días de bloqueo. ¿Cuál es la opinión de Amteor?
7: Estos 50 días realmente ha sido realmente un desfase en nuestra economía. Ha habido reportes, bueno, los municipios que actualmente están bloqueando son los que quizá están, bueno, paralizando proyectos en este momento, en desmedro de los otros que queremos avanzar, que queremos trabajar. En este momento nos estamos enfrentando entre hermanos, municipios que sí queremos trabajar y municipios que en este momento están, del otro lado, bloqueando, ¿no? Necesitamos el diálogo.
2: Finalmente dijo que convocará a los alcaldes del departamento para analizar alternativas y contribuir a la búsqueda de soluciones que permita restablecer la normalidad y reactivar la economía en la región. El alcalde de Coipasa, Wilson Pérez, informó que desde hace 5 años su municipio impulsa la explotación e industrialización del litio del Salar de Coipasa. Señaló que se realizaron socializaciones y gestiones con distintas autoridades nacionales. Sin embargo, lamentó que hasta el momento no se haya concretado avances en la ejecución del proyecto, pese al interés expresado por varios países.
5: Este año nuestro fin como municipio de Coipasa es llegar a ejecutar este proyecto. En el Salar de Coipasa se encuentra el hidróxido de litio. Hemos visto la cuantificación, casi estamos llegando a 2 millones de toneladas métricas que se puede explotar de litio. Y es un proyecto de 25 a 30 años. Entonces nos va a entrar buenas regalías. Estos últimos años habían empresas de Rusia, había empresas de Australia y de Francia. Queremos nosotros ver de una vez con qué método primero vamos a utilizar. Queremos de una vez que se explote y que venga beneficios tanto para mi municipio, mi provincia y el departamento de Oruro en este caso.
2: Pérez también recordó que en el 2023 autoridades de Oruro y Potosí consensuaron una propuesta de ley para regular las regalías y los aspectos ambientales, pero la norma estaría estancada en la Asamblea Legislativa.
5: El tema de regalías y el tema de el medio ambiente. Este proyecto sigue estancado en la Asamblea, en el tema de senadores, ¿no? Entonces vamos a presionar también, porque el 3% para nosotros nos parece muy bajo. O la sugerencia que nosotros damos es del 7 al 11%, eso depende al precio del carbonato de litio en este caso.
2: Finalmente, la autoridad municipal anunció que continuará realizando gestiones para acelerar la industrialización del litio, considerando que este recurso estratégico representa una oportunidad para generar mayores ingresos. El albergue transitorio de invierno continúa brindando atención a personas en situación de calle y a ciudadanos que se encuentran de paso por Oruro. Entre las semanas se registra la presencia de entre 35 y 45 personas por noche, mientras que los fines de semana la cifra supera las 50 personas. Así lo informó Rosario Colque, directora de la Dirección de Igualdad de Oportunidades.
8: De lunes a viernes tenemos la cantidad aproximada de entre 35 a 45 personas que se están refugiando en este lugar. Existen personas en situación de calle que están acudiendo al lugar, pero también existe gente que de tránsito por alguna razón se encuentra aquí en el municipio y no puede retornar ya sea a sus municipios o ya sea a sus países. Generalmente el fin de semana se incrementa un poco más. Estas personas es importante que no estén en estado de ebriedad, hemos tenido algunos impases, ¿no? Y es por seguridad de las mismas personas que pernoctan en este lugar. Durante todos estos días se han registrado la presencia de varones. En 2 ocasiones han ido familias que han estado transitoriamente acá y no han alcanzado a encontrar un vehículo para retornar a sus provincias. También ha habido un caso de una mamá extranjera con sus pequeños, pero en la mayoría son varones. Este albergue no tiene un presupuesto. Entonces el esfuerzo que se está haciendo para sostener este lugar es con la solidaridad de la gente.
2: Finalmente resaltó que el funcionamiento del albergue se mantiene gracias al apoyo solidario, por lo que convocó a la población a continuar sumándose a las campañas de ayuda para sostener la atención hasta finales de julio. El Servicio Departamental de Salud en Oruro socializó la estrategia de implementación de los Centros de Atención Integral al Adolescente con las nuevas autoridades del departamento para fortalecer su funcionamiento y garantizar recursos económicos.
9: Que ellos puedan ver que en cada municipio ya se tienen implementado estos centros AIDA, en los cuales están dando una funcionalidad de atender en un horario diferenciado o muchas veces de lunes a viernes. Se ha enfocado más en que los centros AIDA necesitan un recurso económico para poder realizar actividades de promoción y prevención. Ya más de 30 municipios han insertado para esta gestión 2026 un presupuesto en el POA con la partida de adolescencia. 5 municipios que están en proceso de poder insertar un presupuesto. Vemos datos estadísticos, tenemos 300 embarazos en adolescentes de 10 a 19 años, de enero a abril, debido a que sigue existe el tema de tabú. Vemos que los padres de familia todavía no están hablando el tema de sexualidad con sus hijos.
2: Finalmente pidieron a las autoridades trabajar en la elaboración de leyes municipales de prevención de embarazos en adolescentes. La estrategia AIDA permitió reducir los embarazos en los adolescentes en los últimos años. Sin embargo, desde el CEDES insisten en fortalecer la educación preventiva. Les informó Fabiola Aquino desde Oruro para la Red de Radios en Acción.
0: Siete de la mañana, 39 minutos, faltan 21 minutos para las 8 de la mañana, momento de tomar contacto con los compañeros y compañeras de Radios en Acción. Ya está en contacto con nosotros Óscar Mamani desde Chayapata. Óscar, ¿qué informaciones tenemos en esta región de nuestro departamento? Hablamos del departamento de Oruro. Buen día, te escuchamos.
10: Gracias, buenos días. Menos 3 grados bajo cero la temperatura en la capital agroganadera de Chayapata. Y estas son las informaciones y nuestros principales titulares. 32 días de bloqueo y con pérdida económica. La población acudió a la feria del productor al consumidor. Vamos al resumen de las informaciones. 32 días de bloqueo de caminos en Chayapata causó pérdida económica en los empresarios, emprendedores, comerciantes y población. Y los que más sufrieron son familias de escasos recursos que trabajan del día a día. Y estas medidas son de apetito personal, manifestaron nuestros entrevistados.
11: No nos queda más que volver a empezar después del daño económico que hemos sufrido durante todos estos días. Mucha gente ha cerrado sus negocios, otros han entrado en quiebra. Con este tipo de actitudes es difícil emprender, es muy complicado. Uno está empezando a emprender y de repente lo quiebran en el camino. Entonces, con este tipo de actitudes nos hacemos mucho daño nosotros como vecinos, nosotros como empresarios o como emprendedores, nos hacemos mucho daño. En Chayapata queremos trabajar, siempre hemos dicho nosotros, Chayapata vive del día a día.
12: Porque nos hemos acantonado, nos han bloqueado de todos los sectores que llega aquí a Chayapata y bueno, nos ha afectado de gran manera. El tema económico, ¿no? Ya que no han ingresado alimentos, carne, pollo, todo se ha disparado y ha afectado no solo ha afectado a la persona que realmente trabaja del día a día, ha llegado a afectar, ¿no? Sí, se ha afectado indistintamente a los emprendedores, ¿no? No vemos que no han logrado nada, ¿no? Más para mí personalmente, esto solo ha sido apetitos políticos, ¿no?
10: Por la escasez de los productos de la canasta familiar causado por los bloqueos, se llevó a cabo una feria del productor al consumidor y la población acudió para abastecerse con variedad de productos y algunos productores no llegaron a causa de los bloqueos. El concejal Juan Garisto manifestó que se hará una evaluación para los posteriores para seguir emprendiendo estas ferias en el municipio de Chayapata.
13: El consejo en pleno y el alcalde hemos tenido esa iniciativa de hacer una feria del productor al consumidor, en la cual siempre, ¿no?, velando siempre la población de Chayapata y a los nuevos distritos que han sido afectados el tema de la canasta familiar, por tema de los bloqueos, ¿no? Nosotros hemos hecho una gestión haciendo llamadas a Soracachi y a otros distritos que hacen la producción de la papa y otros derivados aquí de nuestro distrito, lo que es la leche y el queso. Ya entonces nosotros hubiéramos querido que tenga un objetivo, o sea, que abastezca más a la población lo que es la verdura, que hace falta mucho a las familias, y obviamente no ha llegado en su totalidad porque todavía aún existen muchos puntos de bloqueo aún en las carreteras, ¿no? Es un poquito que ha faltado esa, pero en su totalidad la gente se ha ido tan satisfecho con sus compras, siempre no velando siempre los precios que han sido más económicos.
10: Los bloqueos han causado un daño económico en el país. Para la Red Pío 12, informó Oscar Mamani.
1: Gracias, Oscar, por este resumen informativo. Te agradecemos por todo el panorama brindado. Claro, los efectos, las consecuencias de los bloqueos originan realmente estos grandes perjuicios. Seguimos aquí en el programa.
0: Son las 7 de la mañana, 43 minutos, faltan 17 minutos para las 8 de la mañana. Desde la provincia de Eduardo Baroa, vamos a irnos hasta la provincia Norcarangas, hasta Belén de Choquecota. En Belén de Choquecota se desarrolla el 40 Hachamara Tantachawi de las autoridades originarias del suyo Hachacarangas. Allá se encuentra, como siempre, acompañando en estas actividades, nuestro compañero Julián Arias del Centro de Ecología Pueblos Andinos. Julián, buen día, te escuchamos.
14: Muy buenos días, José, muy buenos días a quienes nos están escuchando. Justamente en este esta hora de la mañana nos encontramos acá donde ya tú dijiste, Belén de Andamarca, donde se deja Chamara Tantachawi, ¿no? Anoche nos hemos organizado en mesas, en cuatro mesas de trabajo, que hoy seguramente estaremos analizando y continuando con el trabajo con la finalidad de llegar a tener algunas conclusiones, ¿no? El panorama cambia con la ley de excepción también aprobado esta madrugada, y pues son temas que seguramente también se van a ir analizando y se van a ir reflexionando. A la noche tendremos, esperemos tener el tema de la luminaria, porque con esto de la luminaria estamos ya empezando el preparativo a lo que va a significar el recibimiento de los primeros rayos del sol el día de mañana del año 5534. Entonces, hoy estamos en estas mesas de trabajo, luminaria, y esperando el año nuevo. Y para finalizar mañana mediodía con la consagración de autoridades originarias del nuevo Apumalcu, José.
0: Perfectamente, Julián. Había una inquietud, ¿no?, sobre este Mara Tantachawi, donde están reunidos autoridades originarias, tanto varones y mujeres del suyo Hachacarangas. Esto puede continuar de manera normal, ¿no? No afecta. A ver, Aurelio, me decías, ¿no? Internamente hablamos.
1: Efectivamente, el estado de sitio está
0: estado de excepción.
1: Excepción, mejor dicho, está dirigido a restringir los bloqueos de vías, principalmente, y a los actos de violencia o asociados al bloqueo de carreteras. Para eso es el estado de sitio. Por lo demás, es absoluta normalidad en todos los derechos fundamentales vigentes, las actividades cotidianas del pueblo boliviano. De manera que entonces es importante. La población puede trabajar, estudiar, acudir a centros de salud, transportar productos, realizar sus actividades cotidianas con absoluta normalidad.
0: En esta oportunidad existe una reunión grande, como dicen, ¿no? Hachatantachawi.
1: Claro, porque allá no hay hechos de violencia. Tampoco están bloqueando carreteras, entonces no está restringido aquello, según lo que estamos dando cuenta de esta medida de estado de excepción.
0: Perfectamente, Julián. ¿Algún otro detalle?
14: Bueno, pues estaremos en comunicación, y si celebramos el Año Nuevo Andino, les estaremos comunicando, porque no es solamente quienes están reunidos aquí en Hachamara Tantachawi, en Belén de Andamarca, también en la Nación Originaria Caracara, y en 20 y media también mañana se estará celebrando de la misma manera. Entonces, hasta un próximo contacto, José.
0: Perfectamente, Julián. Julián Arias Carballo del Centro de Ecología Pueblos Andinos acompañando el Hatch a Mara Tantachawi que desarrolla allá en Belén de Choquecota, una de las poblaciones que están casi al sur de la provincia Norcarangas, casi colinda con la provincia Carangas. Bueno, hay que hacer un desvío desde Choquecota. Sí, desde Choquecota, hablamos de la ruta F31, salimos, llegamos a cerca, acá está una de las poblaciones, La Joya.
1: La Joya.
0: De La Joya viene Choquecota.
1: Perfecto.
0: De Choquecota hay que ir ingresando por la serranía hasta llegar a Belén de Choquecota, ¿no?
1: Muy bien.
0: Está dentro de las serranías esta población. En esta población desarrolla este Hachamara Tantachawi.
1: Perfecto, saludos hasta allá. Guillermo Pacheco nos está esperando, así que vamos a comunicarnos con Guillermo Pacheco y el resumen de las informaciones que ya nos tiene preparado.
0: Guillermo dice, espero nomás con calma. Entre tanto, Félix Sequeiros sí, creo que tiene alguna premura, ¿no? O está en carretera, porque sabemos, Aurelio,
1: cuando ¿qué dice, en, ¿qué dice
0: en
1: Félix?
0: Carretera, cuando encuentras señal, tienes que detenerte un rato y para comunicarte y también como, ¿no? Julián, que tiene alguna dificultad de señal en ese sector, por eso puntualmente nos dijo, ¿no? De lo que se desarrolla. Bueno, creo que perdió señal a...
1: No hay.
0: Sí, recuperó Félix Sequeiros. Félix, buen día. ¿Qué información tenemos? Te escuchamos.
15: Gracias, muy buenos días a la audiencia de Radio Piodice. Bueno, pues estamos en el mercado de ganados en la población de Chayapata. Bueno, pues acá se observa Chayapata, está pues dentro de la provincia Eduardo Oroa del departamento de Oruro. Cada fin de semana, sábados en la madrugada, se realiza la feria de ganados. Aquí se observa ganado vacuno, hay llamitas, hay ovejas, como también hay cerditos, ¿no? Y bueno, pues esta hora la venta creo que ya está pasándose, una venta loca, y bueno, muy pocos mañas llegaron, seguramente por motivo de estos bloqueos, ¿no? Y además de eso, también hay poca gente también, ¿no? Para que haga el negocio correspondiente. Los préstamos módicos, y por supuesto, como han llegado pocos mañazos, entonces el precio también ya, ¿no? La libre oferta y demanda que se tiene en esta zona. Bueno, pues aquí están ahí los ganaderos ahí, haciendo el negocio correspondiente, ya por aquí por allá, los compradores también por aquí por allá, también están ahí circulando, y bueno, pues hay una venta loca también de cerditos, ¿eh? Los cerditos están ahí, y mucha gente están comprando. Mire, también hay ovejitas, mientras las ovejitas, hay hasta ovejas, creo que tenemos a la oveja, y por supuesto que realmente también forraje en la gestión, tenemos poco forraje, y eso está ocasionando a que se vendan los ganaditos al mercado, ¿no? Para que no sufran lo de alimentación los ganaditos que tienen. Entonces las familias están preveyendo de acomodar sus ganaditos en esta feria dominical. Bueno, pues se puede observar que mañazos muy poco han llegado, y bueno, por eso los precios están ya módicos nomás, ¿no? Entonces, con relación a los bloqueos de caminos, ya no hay bloqueos de caminos, esta madrugada llegué desde mi fuente de trabajo a Chayapata, el camino está expedito. Bueno, de población de Peñas, provincia de Bucó, hacia la ciudad no existe todavía movilidad, que están circulando, ¿no? Por cuestiones de combustible, los autos que circulaban, unas flotas que iban de Peñas a Oruro no cuentan con combustible. Entonces, esa razón, emprenderán el viaje a partir de hoy día, Oruro, Peñas, Oruro. Para allá, saludos, señor Félix Sequeiros.
1: Muy bien, perfecto, Félix, muchas gracias. De manera que hay también disminución del transporte por falta de combustible. Seguimos entonces, ahora nos conectamos con Guillermo Pacheco, que tiene un resumen de informaciones desde la provincia Popó. Adelante, Guillermo.
0: Faltan 9 minutos para las 8 de la mañana.
16: Saludos cordiales, amigos de Radios en Acción. Importantes actividades son las que se han realizado en el municipio de Popó, y una de ellas es que compañeros de la cooperativa minera Popó RL han actualizado conocimientos con profesionales del área sobre enfermedades prevalentes en mineras, inhalación de gases en el mina simioncito. Interior y salud ocupacional.
0: Dice,
16: tenemos palabras del compañero Edwin Flores Chambi, quien daba cuenta sobre esta actividad.
17: Necesario poner en práctica esto en nuestros trabajos, incluso va a salvar nuestra vida. Que les habla más de 20 años en la institución. Sí. Hemos visto
0: la mañana,
17: de todo tipo de
0: dicho, Guillermo, buen día, gracias.
17: Gases que constantemente estamos inhalando, otros fuertes, otros menos. La protección es importante. El área de trabajo, la seguridad que tiene que tener ese área de trabajo donde están ustedes es importante. Tienen que ver antes de empezar a trabajar si tu sector está bien, estable o no está estable. Nosotros estamos, compañeros, bajo toneladas de rocas, bajo toneladas de encima de nosotros prácticamente estamos cerros, compañeros, por secciones, por cuadrillas. Ya vamos a ver la forma, porque esto es importante, aunque no lo tomamos así, aunque algunos, en alguna ocasión, compañeros, los antiguos ni siquiera usaban.
16: Por otro lado, Visión Mundial encamina un nuevo trabajo con niñas y niños y adolescentes en Villa Popó. En esta semana, técnicos de Visión Mundial han estado realizando un trabajo de evaluación, percepción a este importante sector social acá en Villa Popó. Escuchemos a la licenciada Raiza Aguirre Villarte, quien da cuenta de este importante trabajo que lleva adelante Visión Mundial.
18: Sí, nosotros como Visión Mundial venimos trabajando en el municipio de Popó, y para nosotros es muy importante conocer la percepción de nuestros principales beneficiarios, ¿no? Que son los niños, niñas y adolescentes. Es por eso que estamos trabajando en esta semana y la próxima, haciendo una encuesta de percepción, ¿no? A los niños y adolescentes del municipio, ¿no? Para poder conocer más que todo su perspectiva, en algunos casos también el conocimiento que han ido adquiriendo en el ámbito educativo y demás. Y de esta manera, con los datos e información que vamos a obtener, poder plantear nuevos proyectos para el municipio, ¿no? Entonces, ese es nuestro objetivo en este arduo trabajo que estamos haciendo, ¿no? Como le decía, son de 2 semanas y recién estamos ahorita con nuestro segundo día, ¿no? Entonces, vamos a todavía estar acá por el municipio, y pues para nosotros siempre importante conocer la percepción de nuestros niños, niñas y adolescentes, ¿no? Tomando en cuenta también a su entorno, la parte educativa y también a su familia, ¿no? Entonces, vamos a estar ahí encuestando a papás también, a mamás del municipio. También estamos trabajando de la mano de los directores de las unidades educativas, con el apoyo de los profesores. Entonces, ha sido un trabajo en conjunto que se ha ido planificando desde meses anteriores, ¿no? Esperamos obtener los mejores resultados y pues siempre beneficiar al municipio.
16: En el marco de la celebración del año 5534, el Año Nuevo Andino Amazónico y del Chaco, el subalcalde de 20 y media, el señor Antonio Milán Roque, nos da cuenta de una importante actividad en este municipio, 20 y media, donde se tendrá música, donde se tendrá también gastronomía. Escuchemos.
19: Tenemos una actividad bien importante por este Año Nuevo Aymara, que es el día 21 de junio en la localidad de Cañadón, marca 20 y media. Invitarles a toda la población de Popó, a residentes también de Oruro, de los diferentes departamentos. Esta actividad se va a llevar el día domingo 21 de junio, el recibimiento del Año Nuevo Aymara, el recibimiento de los primeros rayos del sol en la Plaza Simón Bolívar de 20 y media, a partir de las 5 de la mañana y media. Y el festival grande se va a realizar a partir de 2 de la tarde, también con presencia de las autoridades y alcaldía también del municipio de Popó, autoridades originarias de la provincia de Popó, y también como 20 y media Jilavi Sultavi y el Ayo Coripata, ¿no? Y diferentes conjuntos que es la Sicuriada, el Lichiwayu, también la Pinquillada, ¿no? Entonces, invitarles siempre de todo corazón a Pueblo Cañadón Marca 20 y media.
16: Es cuanto podemos informar, amigos de Radio En Acción desde el municipio de Popó. En el reporte, Guillermo Pacheco.
0: Gracias, Guillermo. Un saludo especial en esa región de nuestro departamento. Desde Popó hasta Caracollo. Widmer Mancilla se encuentra en esa región del departamento de Oruro. Widmer, buen día, te escuchamos.
20: Nuestro saludo para nuestra amable audiencia de la red Pío 12 Radios en Acción. Un nuevo fin de semana. Saludándoles siempre desde el municipio de Caracollo de la provincia Cercado. Queremos hacerles conocer de que, bueno, estos días se vienen realizando distintas actividades. También el día de el día jueves se tuvo también lo que es la rendición de cuentas por parte del gobierno autónomo municipal de Caracollo. Esto en lo que significa también la rendición de cuentas inicial de la gestión 2026, la cual también a través del honorable alcalde Juan Carlos Pinaya, donde se refirió también al avance en lo que significa también en esta gestión 2026 y los montos presupuestados económicamente para la gestión 2026 para las distintas actividades, como también áreas que corresponde, ¿no? Entre ellos parte productiva, como también parte de lo que significa la construcción de algunos también inmuebles, y en ello también hizo referencia también al inicio de cómo se está iniciando económicamente el municipio de Caracollo en lo que viene a ser también el manejo por parte del gobierno autónomo municipal de Caracollo, ¿no? La asistencia también de autoridades originarias, también esto en el seguimiento también del POA que está presupuestado dentro de la gestión 2026. De esta manera se llevó adelante también una actividad importante en lo que concierne también en lo que es una actividad, ¿no? Por parte del gobierno autónomo municipal de Caracollo, la rendición de cuentas inicial gestión 2026. Bien, por otra parte, también vamos a hacer referencia a otra de las actividades que se tiene programado también por parte de lo que viene a ser el municipio de Caracollo. Esto ya yéndonos a lo que es el distrito 6 de nuestro municipio de Caracollo, donde se va a estar llevando adelante una de las actividades también importantes en la referencia también al Año Nuevo Andino Amazónico que se tiene programado para el día de mañana, día domingo. Todo esto también en coordinación con autoridades de el distrito 6 de nuestro municipio de Caracollo, donde ya desde horas de la noche, seguramente el día de hoy, van a estar llevando adelante las actividades que concierne también a esta importante actividad. Hablamos del Año Nuevo Mara, donde van a estar siendo partícipes también autoridades del municipio de Caracollo. También se tiene previsto la presencia también de autoridades del departamento. Hablamos de el gobernador, también seguramente los asambleístas y autoridades departamentales que van a estar siendo parte también de lo que es esta actividad, ¿no? Que se ha programado para el día de mañana desde tempranas horas en lo que es también en la en el distrito 6 del municipio de Caracollo. Hablamos de Silota Vito, ¿no? Y además de ello, el día de mañana se está llevando adelante lo que es el tercer festival turístico ancestral, ¿no? De los 5.534 años y el aniversario además de el distrito 6. Para ello se tiene programado también lo que es la feria agroganadera artesanal en el distrito 6. Asimismo también se va a tener una invitación de lo que es las autoridades con lo que viene a ser también
6: la música, ¿no?, que ancestral, que van a estar siendo interpretadas mediante también los también de parte de lo que es el Distrito 6. A ello hacemos referencia también desde tempranas horas en lo que es el encendido de fogatas, ¿no? Eso justamente en una coordinación con autoridades del Distrito 6. El día de mañana, domingo 21 de junio, todas estas actividades se estarán llevando adelante en el Distrito 6, ¿no?, en lo que viene a ser también esta actividad que se ha hecho conocer a nivel departamental. Bueno, de esa manera también queremos hacer referencia a estas importantes actividades. Saludamos al Distrito 6 por su aniversario, además que a las 10 de la mañana tiene una sesión de honor del Consejo Municipal de Caracollo, a las 11 de la mañana están con el desfile, y a las 1:30 se estará llevando adelante lo que es el Festival de Música y Danza Autóctona, ¿no?, con premios especiales. Bueno, de esa manera también para el día de mañana se ha hecho conocer a través también de las invitaciones que se ha programado, bueno, a través de los medios y obviamente también a nivel local, nacional. Bueno, por otra parte, comentarles sobre el tema de la situación del bloqueo. Bueno, queremos hacer conocer ese caracollo que persiste aún, esperando siempre que exista algunas novedades seguramente en el transcurso del día en el municipio de Caracollo. Con todo ello, queremos finalizar agradeciendo siempre a nuestros radioescuchas de la red Pío 12 Radios en Acción desde el municipio de Caracollo, Wilmer Mancilla Calle.
0: Gracias, Wilmer. Intensas actividades dentro de la jurisdicción del municipio de Caracollo. Bien, antes de irnos a la provincia de Saucarí, nos vamos al centro de la ciudad de Oruro. Sonia Damián ya está por el centro de la ciudad. Sonia, existe ya algunas repercusiones, criterios sobre la declaratoria del estado de excepción. Sonia, te escuchamos. Buen día.
21: Bien, amigos de Radio Pío 12, en esta jornada de sábado vamos a conversar con la gente a esta hora de la mañana que ya transita por nuestra ciudad, consultarles cuál es la opinión que tienen ellos tras haber conocido que el presidente ha emitido el estado de excepción en todo el país. ¿Cómo está? Buen día, bienvenido a Radio Pío 12.
22: Buenos días, agradecerle por la entrevista. Primeramente, de momento me acabo de enterar, ¿no?, de la noticia del estado de excepción. Pienso que es una decisión que ya se había debido tomar mucho antes, y imagino que buenas noticias a partir de hoy, esperando, ¿no?, que resulten las medidas que están tomando en cuenta que ha sido un perjuicio bastante largo para las personas que están trabajando al día, digamos. Las personas que viven del mercado, de la hotelería, pues que, y de las movilidades, ¿no?, que han sido afectadas. Esperamos, ¿no?, que se pueda solucionar en estas semanas. Esperemos que sí se puedan ver caminos de diálogo y que nos venga para bien de todos los orureños y toda la ciudadanía, ¿no? La ciudadanía que se ha visto afectada bastante, al menos nosotros en Oruro, y La Paz, ¿no?, donde se ha visto más la afectación.
21: Muy bien, muchas gracias. Vamos a seguir conversando con la gente. Y continuamos con más criterios de la gente que opina sobre este estado de excepción. Muy buenos días, señor. Bienvenido a Radio Pío 12.
23: Buenos días. Yo creo que es una medida acertada de parte del gobierno, aunque un poco tardía, porque ha dejado que este problema avance por más de 50 días. Tal vez para tratar de evitar de que hubiese confrontación entre tanto los bloqueadores y los órganos de gobierno, pero yo creo que es una medida acertada, ¿no? Yo creo que está volviendo ya la normalidad a todo el país.
21: Gracias, muy amable. Así opina la gente en esta jornada de sábado. Y seguimos hablando con la gente acá en el centro de nuestra ciudad, la Plaza 10 de Febrero. Estamos junto a otro ciudadano. ¿Cómo está? Bienvenido a Radio Pío 12. ¿Qué opina usted del estado de excepción que se ha dictado casi medianoche de ayer?
24: Buenos días. Me parece una excelente decisión de parte del gobierno, porque ya era hora de que expediten la transitabilidad de los de las vías. Me parece acertada la decisión.
21: ahora se estaría normalizando ya el tráfico, principalmente hacia el interior del país?
24: Me parece que sí, porque ya estábamos demasiado ya apretados con la cuestión del combustible y la comida en especial. Espero que ahora se solucione, que vuelva a la normalidad. Me parece muy buena, acertada la decisión del gobierno.
21: Muchas gracias, señor. Que tenga buen día. Así hemos conversado con la gente en esta jornada de sábado, a horas de lo que ha sido el decreto emanado por el presidente Rodrigo Paz. Un estado de excepción que ya está vigente en todo el país por 90 días. Con esa información volvemos a estudios.
0: Gracias, Sonia. Damián. Y a esta hora, recorriendo el centro de la ciudad para conocerse, conocía que iba a haber una conferencia de prensa de Comando Departamental de la Policía. La misma fue diferida para otro momento. Ya en la parte final, hoy nos extendemos con este encuentro semanal. Tenemos a Simeón Copatiti allá en la provincia de Saucarí, municipio de Toledo. Simeón, buen día, te escuchamos.
3: Muy buenos días a toda la audiencia de Radio Nación. Bueno, esta hora de la mañana tengo bastante frío, pero con sol radiante. Bueno, todos estos días la temperatura ha bajado bastante. Frío todos los días. Creo que hasta que te han congelado a las ovejitas. Bueno, de todas maneras, el mal tiempo buena cara, dije, ¿no? Bueno, en cuanto a las informaciones, tenemos lo siguiente. En estos días el gobierno municipal de Toledo, aunque el día más que todo, ha estado atendiendo a algunas comunidades con agua, toda vez que por la sequía ya las viquiñas ya se han secado. Por tanto, muchos comunarios ganaderos están con problemas de agua, para lo cual están pidiendo apoyo a todas las autoridades, especialmente municipales y departamentales. Por ello, desde que el señor alcalde ha instruido a los técnicos, pueden atender a los comunales que están con ese problema de agua para sus ganados. Durante toda la semana han estado colaborando las chisteras de Prade, llevando agua a los comunales. Por un lado, también queremos hacer notar de que mañana, o comunicar de que mañana, la comunidad de Cuyut están de feria, o se lleva la sexta feria anual agroganadera, al cual los habitantes llevarán la feria sobre la carretera internacional Oruro-Pesilla. En ese sentido, es que van a estar exponiendo artesanía, papa, quino, seguramente ganado y otros, al cual están invitando a toda la provincia y a todo el departamento. Así es que mañana tienen la oportunidad de visitar a la comunidad de Cuyuri para presenciar esa feria anual, la sexta feria anual de la comunidad de Cuyuri. También se conoce de que hoy están de aniversario los hermanos de Isla de Panza. Desde Toledo nosotros decimos muchas felicidades a esta comunidad que recientemente ya también ha desarrollado actividades como población de la Isla de Panza en el Ayllo Pumasara. Saludos a esta comunidad. Bueno, con todo ello nos despedimos diciéndoles hasta el próximo fin de semana. Gracias.
0: Gracias a ti, Simeón. Son las 8 de la mañana, 10 minutos. Hoy nos hemos extendido por conocer varios aspectos, ¿no? Después de la declaratoria en horas de la madrugada del estado de excepción. Bueno, aún todavía existe consultas, ¿no? Ahora, como esta mañana nos decía muy tempranito, ahora no podrá haber fiestas, las fiestas serán normales, toda la actividad. Solo aquellos que alteren el orden público, o sea, toda actividad que altere el orden público, y entre ellos está, ¿no?, las movilizaciones, bloqueos, bueno, serán restringidos o audiencia de la emisora. Bueno, pero la Asamblea Plurinacional tiene un plazo de 72 horas para admitir o rechazar. Bueno, con ese detalle y a lo largo de la jornada estaremos pendiente con otras actividades. Hablando de actividades, hoy existe limpieza en el sector de Cochiraya, en el sector noroeste de la ciudad de Oruro. Está próximo a lo que es la circunvalación de esa zona. Distintas instituciones están siendo invitadas para ello. También la emisora estará desde ese sector compartiendo la actividad que se cumple y también actividades de este fin de semana, el recibimiento del año 5534. Con ello les decimos gracias, nos despedimos, hasta la próxima.
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8 de la mañana con 18 minutos y 35 segundos en Radio Pío XII. Amigas, amigos, les invitamos a respirar profundamente. Sí, hoy es fin de semana. Y las calles de nuestra ciudad están tranquilas. Ahora de haberse dictado el estado de excepción. Hay que respirar profundamente. Porque la vida es muy corta, no necesitamos de peleas, de enojos, de rabias, de rencores. Solamente tenemos que alcanzar a tener una paz interior. Por eso, amigas, amigos, tengamos un feliz fin de semana. Y a disfrutar, sí, donde sea que nos encontremos, a disfrutar de este nuevo día. Este es el espacio servicial de tome nota, a su orden. Un espacio donde se da a conocer los avisos, comunicados, convocatorias, requerimientos que llega a Secretaría de Pío XII. No se olvide, estamos ubicados en la calle Baptista Adolfo Mier y Bolívar, al lado del Colegio Socavón. Ahí está la Pío XII.

Invitación religiosa. Dios te llamó a su presencia, y aunque tu partida llenó nuestros corazones de tristeza, también nos dejó una vida llena de recuerdos que hoy atesoramos con amor. Hoy elevamos nuestra oración al cielo, agradeciendo el privilegio de haberte tenido en nuestras vidas y pidiendo a Dios te conceda el descanso eterno. Licenciado Lucio Gutiérrez Quispe, que de Dios goce. La familia Gutiérrez Quispe, profundamente agradecida por las muestras de cariño, solidaridad y acompañamiento, invitan a los residentes del municipio de Antequera, Mina Bolívar,

8:23. Atención, amigas, amigos, se precisa en alquiler un garzonier o un cuartito para persona sola, preferentemente en la zona central o adyacentes. Te reitero, se precisa, se necesita en alquiler un garzonier o cuarto pequeño para persona sola, preferentemente en la zona central. Referencias al celular 63 15 61 66. Te reitero, 63 15 61 66. Se precisa en alquiler un garzonier o cuarto para persona sola. Continuamos con más avisos. 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Es una urbanización consolidada con familias viviendo, escuelas y servicios en funcionamiento. 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Amigas, amigos, en Pío 12, las 8:25:42. Muchas gracias por estar en sintonía de la Pío 12. Enseguida estaremos escuchando música de nuestra tierra. Muchísimas gracias a cada uno de ustedes por llamarnos, por escribirnos, por hacernos sentir que sí, estamos junto a ti.

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5: Es la hora 8:33.
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7: Así es, amigas, amigos, en Música de nuestra tierra estaremos escuchando al grupo folclórico Amaru. Muchas y muchos de ustedes seguramente ya reconocieron, claro que sí. Este grupo nació el 7 de abril de 1975 en Cochabamba. Fue fundado como un trío por Dexter Pérez, Raúl Meneses y Herbert Antesana. Su nombre rinde homenaje al líder indígena Túpac Amaru. ¿Quién se acuerda? Muchos, porque él es José Gabriel Condorcanqui, simbolizando la libertad, la identidad y la resistencia cultural de América. Ahora, en Radio Pío 12 y en Primero lo Nuestro, vamos a escuchar al grupo

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Invitación religiosa. Dios te llamó a su presencia y aunque tu partida llenó nuestros corazones de tristeza, también nos dejó una vida llena de recuerdos que hoy atesoramos con amor. Hoy elevamos nuestras oraciones al cielo, agradeciendo el privilegio de haberte tenido en nuestras vidas y pidiendo a Dios te conceda el descanso eterno. Licenciado Lucio Gutiérrez Quispe, que de Dios goce. La familia Gutiérrez Quispe, profundamente agradecida por las muestras de cariño, solidaridad y acompañamiento, invitan a los residentes del municipio de Antequera, Mina Bolívar, Colegio de Auditores de Oruro, Promoción 82 del Colegio Vicente Donoso Torres de Mina Bolívar, y a todas las personas que le apreciaron, se dignen asistir a la misa recordando los 9 días de su llorado fallecimiento, que se mandará a oficiar el día de hoy, sábado 20 de junio, a las 11 de la mañana, en la parroquia Nuestra Señora del Rosario. El duelo se despide en la puerta del templo. La familia doliente agradece profundamente su gentil asistencia a este acto de piedad cristiana.

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1: Es la hora 9:04.

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5: Es la hora 9:30 minutos.
6: Invitación religiosa. Dios te llamó a su presencia y aunque tu partida llenó nuestros corazones de tristeza, también nos dejó una vida llena de recuerdos que hoy atesoramos con amor. Hoy elevamos nuestra oración al cielo, agradeciendo al privilegio de haberte tenido en nuestras vidas y pidiendo a Dios te conceda el descanso eterno. Licenciado Lucio Gutiérrez Quispe, que de Dios goce. La familia Gutiérrez Quispe, profundamente agradecida por las muestras de cariño, solidaridad y acompañamiento, invitan a los residentes del municipio de Antequera, Mina Bolívar, Colegio de Auditores de Oruro, Promoción 82 del Colegio Vicente Donoso Torres de Mina Bolívar, y a todas las personas que le apreciaron, se dignen asistir a la misa recordando los 9 días de su llorado fallecimiento, que se mandará a oficiar el día de hoy, sábado 20 de junio, a las 11 de la mañana, en la parroquia Nuestra Señora del Rosario. El duelo se despide en la puerta del templo. La familia doliente agradece profundamente su gentil asistencia a este acto de piedad cristiana.
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En nuestra emisora a las 9:33, amigas, amigos, decirles que nuestros compañeros, nuestras compañeras de la Pío XII están en la campaña de limpieza ambiental Cochiraya, ¿sí? Hoy, sábado 20, se lleva adelante la campaña de limpieza ambiental Cochiraya, con el lema Arenales Limpio, compromiso de todos. Tú también puedes ser parte del cambio.

0: Entramos en contacto directo con nuestra compañera Sonia. Sonia, adelante, por favor.
1: Escuchemos la palabra del gobernador.
2: Paralelamente vamos a hacer programas de concientización, programas de manejo de residuos para que la gente no pueda ya ensuciar con plástico a la ciudad, y pedirle al alcalde municipal que pueda incentivar a los negocios que no usen el plástico, que los negocios que no usan plástico pueda rebajárseles el arancel que cobra la alcaldía municipal. De esta forma, contribuir al cuidado del medio ambiente.
1: Muchas gracias. Bien, ahí está la palabra. Muy bien, la palabra del gobernador. Y acá también los colegas periodistas están realizando esta limpieza en los arenales de Cochiraya. Es importante el cuidado que debemos tener con el medio ambiente, que es la casa grande para la humanidad. Una jornada de limpieza que vamos desarrollando en los arenales de Cochiraya, a la cabeza del gobernador y también diferentes funcionarios de las entidades, como es la gobernación, la alcaldía, también. ¡Wow! ¡Qué suerte, Gobe! En buena hora. Vamos a tener 50-50.
2: Ni 5 bolivianos se salva de la... de ensuciar el arenal de Cochiraya.
1: Muy bien.
2: Ya te puedes comprar un helado, mira.
1: Estamos recorriendo los arenales, recogiendo estas basuras que lamentablemente deja la gente cuando se concentra principalmente en Semana Santa. Hay que tomar conciencia, falta mucha educación ambiental. Muy bien, estaremos de retorno en cualquier momento.

Bueno, muchas gracias, Sonia. En cualquier momento retornaremos seguramente con Aurelio, Wilson, que están realizando la limpieza en Cochiraya.

0: En Pío 12, a las 9:43 a.m, entramos en contacto directo con nuestros compañeros de trabajo. Adelante, Aurelio. Adelante, Wilson.
1: Para trabajar, para poder aportar, contribuir con esta iniciativa que se tiene en este día. Bueno, amigas, amigos de Radio Pío 12, es lo que queríamos nosotros compartir con ustedes, es reflejar esta obra que hacen varios ciudadanos, ciudadanas. Mientras otros estamos en casita, seguro que sí, pero aquí, así funciona la responsabilidad ambiental de varias instituciones. Wilson, cerramos ya nuestro trabajo.
2: Cerramos el trabajo. Nosotros hemos querido mostrar, como ya lo decías, Aurelio, el trabajo que está realizando el gobernador, algunas instituciones, y bueno, hay que sumarse. Hay que sumarse por el bien, para el cuidado del medio ambiente, el cuidado de áreas protegidas, como sean los arenales. También está el lago Popó, el lago Ururu, para poder realizar la limpieza correspondiente. Será hasta otra oportunidad.
1: Y allá al fondo, con un cerro que ha hecho mucha noticia durante mucho tiempo, el Cerro San Pedro, que es otro de los patrimonios que tenemos los orureños, con estas imágenes y las imágenes de esta extensión del territorio de los arenales de Cochiraya. Nosotros cerramos nuestro trabajo. Hasta cualquier momento.

0: En Pío XII, las 9:48, amigas, amigos, decirles que hay muchas instituciones, muchos amigos y amigas que desean que nuestro medio ambiente esté mejor, ¿verdad? Por eso, hoy se lleva adelante la campaña de limpieza ambiental Cochiraya. Ahí están nuestros compañeros de trabajo, está Sonia, está Wilson, Aurelio Núñez, y decirles que retomamos nuestro contacto con Aurelio. Adelante, por favor.
1: Se tienen bloqueos en Pojo, en Epizana, hay como 20 puntos.

patrimonio cultural aquí en la ciudad, en el departamento de Oruro. Estamos en la zona de los Arenales de Cochiraya. Sí, aquí están en esta situación, en estas condiciones, un panorama, qué hermoso realmente, de los Arenales de Cochiraya que tenemos, porque tiene bastante historia. Gracias.

Lamentablemente no tenemos muy buena señal, sin embargo decirles que es importante, ¿verdad?, la recolección de residuos sólidos a través de la Pío 12. Tenemos que decir que debemos sensibilizarnos con nuestro medio ambiente. Es tan importante el cuidado y la preservación de nuestros arenales. No es un patrimonio de Oruro. Por eso es que hoy se lleva adelante el trabajo comunitario para limpiar nuestros arenales.

0: En Pío 12, las 9:55, estamos en contacto directo con Aurelio. Aurelio, adelante, por favor.
1: Sí, sí, buen día, ¿cómo estás, María Eugenia? Nosotros ya volvemos a esta hora de la mañana, queremos enviarles un gran saludo, estamos en el sector de los Arenales de Cochiraya. Wilson, ¿qué tal?
2: ¿Qué tal, amigos de la red de Pío 12 Mauje? Muy buenos días. Claro que sí, estamos acá observando y realizando el trabajo de limpieza que se ha agendado para esa jornada de parte de la gobernación con varias personas realizando la limpieza correspondiente.
1: Muy bien, perfecto. Aquí han trabajado, misión cumplida, dicen. Misión cumplida. ¿Cómo están? Buenos días. Radio Pío 12 les saluda. ¿Cómo le va? Buen día.
3: ¿Cómo están? Muy buenos días.
1: El trabajo de limpieza de nuestros arenales.
3: Sí, la asamblea legislativa, los asambleístas y más nuestros técnicos hemos cumplido, ¿no?, con esta campaña de limpieza. Es bien importante, es un acto noble en bien de nuestra sociedad, en bien de nuestro oruro. Creemos que nuestros espacios recreativos tienen que estar limpios como se debe, ¿no? Y aquellos que vienen a visitarnos también, de manera que ellos también estén seguros en el espacio donde nos visitan.
1: ¿Qué tipo de residuos de basura han encontrado por ahí?
3: Hemos encontrado de todo un poco, ¿no? Bolsas, también hemos encontrado lo que nos ha llamado por este alrededor, parece que pareciera que es cementerio de perros, ¿no? Bueno. Hemos encontrado, hemos recogido. Y creo que las autoridades competentes también tendrán que tomar también cartas en asunto. En asunto, creo que es importante hacer tal vez vigilancia, de inspección constante, ¿no?
1: Además es patrimonio de Oruro, ¿no?
3: Por supuesto, es patrimonio de nuestro departamento, es nuestra identidad, ¿no? Y por consiguiente tiene que estar conservado por todas las autoridades y en realidad por toda la población en conjunto de Oruro.
1: Buen trabajo, nuestro reconocimiento a la Radio Pío 2.
3: No, por supuesto, ¿no? Y nosotros a ustedes también felicitamos y a través de esto también queremos invitar a nuestras nuevas generaciones jóvenes. Es importante tener, comprender que tener ese hábito de mantener la limpieza en nuestros espacios recreativos.
1: Muchas gracias. Buenos días. Bueno, buenos días. Acá una señora, ¿cómo está? Buen día, Radio Pío 12, le saluda. Escuchaba decir misión cumplida. Bueno, a ver, ¿desde qué hora han empezado a trabajar?
4: Bueno, nos han convocado a las 8 de la mañana la Asamblea Legislativa. Y como buenos funcionarios públicos estamos aquí con el apoyo de toda la población de Oruro para poder hacer una limpieza general, ¿no? Que este es un patrimonio de Oruro y hay que mantenerlo así, así limpio. Yo creo que en las actividades que se realiza aquí en los Arenales hay que sugerir y enseñar, ¿no?, a nuestros niños, a nuestros jóvenes, a que el lugar es un patrimonio, debemos respetarlo, debemos cuidarlo. Y esta es una manera de enseñar que la limpieza y el recojo de la basura es esencial.
1: Claro, muy bien, muchas gracias, señora. Bueno, y ahí, por ejemplo, acá está un señor con el rastrillo que se vino, ¿no? Esto es una herramienta para recoger los residuos. Buen día.
5: Sí, muy buenos días a todos los que escuchan. Aquí, incorporando, haciendo la limpieza, Consejo Departamental de Medio Ambiente, que estamos presentes siempre en esta campaña, limpieza Arenales, queremos muy limpio.
1: Claro, Arenales es un patrimonio del departamento.
5: Así es. Porque yo vengo cuando algunas veces ahí los chicos vienen a hacer sus ejercicios, gimnasios, San José también viene a ensayar ahí los jóvenes, entonces creo que es importante mantener nuestro Arenales limpio para atraer también a los turistas para el siguiente paso. Y que no sea este el último, sino hay que limpiar constantemente, cosa que tengamos la ciudad. Oruro, te quiero limpio.
1: Claro, muchas gracias, que les vaya bien. Bueno, así podríamos nosotros pasarnos minutos acá conversando con la gente. En realidad, Wilson, eran también funcionarios de la gobernación, nos dicen, ¿no?
2: Exactamente, ha convocado a funcionarios, está la Asamblea Legislativa y bueno, algunas personas que se han acercado por este sector para realizar la limpieza correspondiente. Lo que se trata es de que podamos limpiar y tenerlos en buen recaudo los arenales de Cochiraya acá en la zona norte de nuestra ciudad, porque es visitado en cada situación. Hace momentos atrás les decíamos, inclusive equipos de otras ciudades vienen a realizar el entrenamiento correspondiente a este sector.
1: Bien, sigamos caminando a ver por allá. allá. Vamos a recuperar algunas impresiones más de la gente que algunos siguen recogiendo los residuos, la basura en los arenales. Es un lindo espacio realmente como se ve. Ustedes podrán, les invitamos a ver nuestra plataforma del Facebook. Allá ya está un video para que ustedes puedan ver el trabajo que están desarrollando los ciudadanos orureños de algunas instituciones, organizaciones. De manera que entonces, por acá vamos a aproximarnos también. ¿Cómo estás, Radio Pío 12? Les saluda, haciendo una obra hoy día acá. Ha trabajado, ¿no?
6: Muy buenos días.
1: ¿Qué tal, buen día?
6: Sí, estamos participando de la campaña de limpieza de los arenales. Una actividad, ¿no?, organizada por el gobierno departamental de Oruro. Es una actividad que se debería realizar, ¿no?, cada cierto tiempo, porque los arenales son un patrimonio orureño, el cual se debe resguardar, ¿no? Todos como orureños deberíamos resguardar este patrimonio tan lindo que tenemos, ¿no?, de los orureños. Es un atractivo turístico propio, ¿no?, de acá de Oruro.
1: Bueno, nuestro reconocimiento por toda esa obra que hacen ustedes. Gracias. Hasta pronto.
6: Hasta pronto. Muchas gracias por la entrevista.
1: Muy bien, gracias. Han llegado ya las volquetas. Les contamos que aquí están las volquetas. Van a ya cargar las bolsas con el contenido de los residuos, de la basura, la gente que ha trabajado. Por ejemplo, acá ya están las volquetas de Empresa Municipal de Aseo y también de otras instituciones. Por ejemplo, la cooperativa decía que también ha facilitado en realidad. Bueno, aquí está, por ejemplo, uno de los cooperativistas. Ustedes están también ayudando a la limpieza de los arenales, también con el volqueta, creo, ¿no?
5: Sí, estamos con la coordinación, ¿no?, con la Secretaría de Medio Ambiente. Como sector cooperativo también estamos presentes en esta limpieza de los arenales.
1: ¿Qué han encontrado aquí en los arenales? ¿Qué tipo de residuos de basura?
5: De todo un poco, ¿no? Había botellas, plásticos, desechables de comida. Se pueden decir muchas cosas ahí, muchas cosas.
1: Y hay buena cantidad que se ha recogido.
5: Sí, la verdad está acumulándose. Yo creo que más van a venir y más va a acumular la basura.
1: Ahí están los compañeros cooperativistas con el compromiso de cuidar el medio ambiente.
5: Sí, siempre, ¿no?, con ese compromiso también, ¿no?, con la responsabilidad de cuidar nuestro medio ambiente también, pues, a nivel del departamento de nuestro rural, a nivel nacional y mundial, podría decir esto, ¿no? Claro. El medio ambiente está siempre comprometido con todo eso.
1: Muy bien, muchas gracias. Aquí está la colega que impulsó bastante trabajando, ¿no?, para coordinar, articular las instituciones. ¿Cómo estás, Radio Pío 12, en transmisión directa? Creo que está terminando el trabajo.
7: Sí, se está terminando ya. Ha sido una jornada muy interesante. El compromiso de todos, no solo del personal del Gobierno Autónomo Departamental de Oruro, sino así de las instituciones que conforman CODEMA, ¿no?, el Consejo Departamental de Medio Ambiente, que está comprometido en trabajar por ver un departamento más limpio, más sostenible, ¿no? Es difícil organizar el poder encontrar el compromiso, ¿no?, de no solamente de las instituciones, sino de voluntarios también que se dieron cita el día de hoy para hacer la limpieza de este lugar turístico y recreativo.
1: ¿Cuál será la próxima labor, el próximo trabajo?
7: Lo vamos a analizar. El compromiso es lo que dijo el gobernador Edgar Sánchez, realizarlo una vez al mes, diferentes sectores de lo que es el departamento, y como secretaría y como programa de educación ambiental vamos a trabajar en ello.
1: Bien, muchas gracias, ¿eh? Felicidades. Bueno, ahí está entonces el trabajo ya terminándose a esta hora, recogiendo ya todo lo que se pudo, diríamos, juntar,
2: recolectar, ¿no? Recolectar este tema de la basura. Hay bastante cantidad de basura y bueno, estamos por este sector.
1: Muy bien, perfecto. Nos dicen que está por acá también el secretario de Medio Ambiente, de Cuidado de la Madre Tierra del Gobierno Departamental. ¿Cómo está, Radio Pío 12? Le saluda. Ya está terminando el trabajo.
8: ¿Cómo está? Muy buenos días. Sí, el día de hoy hemos realizado la primera campaña de limpieza en los arenales de Cochiraya. Una de las primeras, pero con seguridad ya tenemos varias programadas, puntos identificados, las cuales vamos a hacer partícipe a toda la población para que pueda formar parte de esta actividad que nos permite un poco mitigar la contaminación ambiental dentro de nuestro departamento.
1: Muy bien. Muchas gracias, muchas gracias. Bueno, ahí está el trabajo. Entonces, Norma también está aquí en la labor, como siempre. Norma, ¿Has recogido buena cantidad también de basura, de residuos?
9: No tanto, buen día. No tanto, pero más botellas, ¿no? Botellas, botellas, ¿no? Residuos, o, bueno, son botellas que sean, seguramente la gente ha venido, tuvo su refresco, incluso había de cerveza, que se han roto. Creo que es importante esta campaña, pero nosotros desde el CEPA siempre hemos pensado que los problemas hay que tratarse de manera estructural, ¿no? Ya hace años hemos pedido, cuando estaba el, como alcalde Edgar Bazán, también cuando estaba Rocío Pimentel, con una nota indicando de que debería esto en ser caso de Mayas, todo corresponde a los
1: arenales. ¿En Mayas?
9: Sí.
1: ¿Cómo está en Mayas?
9: No está. Entonces debería, ¿no? O sea, cosa que ya no va a permitir, ¿no? Que la gente pueda entrar, así pues, incluso tendría que ser controlado, y la gente para entrar tendríamos que pagar un monto, ¿no? Y pagando se va a generar recursos económicos, incluso para pagar a la misma persona que pueda atender. Entonces creo que se puede hacer una alternativa de proteger nuestros arenales, nuestras áreas protegidas, y creo que en ese sentido le hemos planteado también hace un momento al gobernador que de repente no le compete, no es más de la alcaldía municipal. Pero creo que desde la alcaldía debería ya generarse esos problemas, pero ya con soluciones más estructurales y no digamos ya, está bien que limpiemos, ¿no? Pero y hay que pensar más ya con soluciones,
1: medidas
9: que puedan realmente a autosostener esa situación, que no se relleven los arenales como lo han estado haciendo muchos otros departamentos, pero también pueda generar recursos económicos.
1: Gracias, Norma, gracias. Bueno, hay una idea que está vigente, dice que se ha planteado mucho tiempo enmallar este espacio.
2: Sí, hay que enmallar, esto se tenía ya planificado hace tiempo atrás, pero ninguna de las autoridades lo está realizando. Y bueno, esperemos que alguno, tanto el gobernador o el alcalde municipal, puedan realizar este trabajo de enmallado. Esperemos que lo realicen porque es un sector único en nuestro departamento, por no decirlo en todo el país, y bueno, tenemos que cuidar como urureños.
1: Bueno, nos vamos entonces, Wilson, ya cerrando, la gente se está retirando, sí. Ya después casi de 2 horas de este trabajo, comenzó 8 de la mañana, creo que son ya las 9:10 de la mañana, así que nosotros nos reportaremos en cualquier momento porque hay muchas novedades en el país.
2: Exactamente, nosotros estaremos con la información, como a usted le gusta, como usted requiere la información correspondiente en esta jornada. Ha sido un placer realizar ese trabajo muy tempranito, con mucho frío, pero ahí está, las personas realizando el recojo de la basura y bueno, nosotros también acompañando en esta labor del cuidado del medio ambiente.
1: Bueno, amigas, amigos, oyentes, con este reporte y para la gente que sigue y quiere observar, claro que sí, está en nuestra página de Facebook, lo que ustedes podrán ver en qué condiciones, situación está la zona o el espacio de los arenales de Cochiraya. Muchas gracias, hasta cualquier momento, María Eugenia, volvemos contigo a Cabina Central.
0: Muchas gracias, Aurelio, Wilson, muchísimas gracias. Y así como ustedes mencionaron, misión cumplida. Pero yo les digo a cada uno de ustedes, amigas, amigos, cuidemos nuestro medio ambiente. Es tan importante, ¿verdad?, preservar los arenales, que es patrimonio de cada uno de nosotros, orureños y orureñas. Sabemos que han ido funcionarios, también personas que tienen interés por cuidar a nuestro medio ambiente. Misión cumplida en la campaña de limpieza ambiental Cochiraya.
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0: ¿Qué tal, amigos? ¿Cómo están? Sean todos ustedes bienvenidos y bienvenidas al programa del día de hoy. Hoy es sábado 20 de junio. Queremos acompañarle, como ya es habitual, con el buen ritmo que caracteriza el programa. Y es el momento exacto para que usted, amigo, amiga de la radio, que está en el negocio, está en el mercado, de repente está en la oficina. Sí, queremos hacerle la cordial invitación para que se comunique con nosotros. Este es su espacio, este es el momento para que usted también pueda promocionar su negocio, su emprendimiento, ¿sí? Además lo vamos a hacer con buena música.
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0: Con este ritmo queremos enviar un saludo muy, pero muy especial a mis amigos y amigas en los diferentes mercados. El día de hoy están en sintonía de la radio. Sí, tenemos buena ventita. A ver si nos escribe. Habilitamos línea móvil en este momento, 718-80-700. 718-80-700, totalmente habilitada, ¿sí? La línea telefónica también, por cierto, el 52-76-163. Y más adelante, amigos, vamos a habilitar también en nuestro TikTok, ¿sí? Estamos listos para poder transmitir el programa a través de las redes sociales.

Bueno, hemos compartido hace instantes nada más la transmisión, ¿no? Que nos comparten nuestros compañeros de trabajo. Aurelio Núñez, Wilson, se encuentran en los Arenales de Cochiraya, ¿no? Una jornada muy importante el día de hoy, la jornada de limpieza. Autoridades, instituciones se fueron hacia ese sector para realizar una campaña de limpieza, ¿no? Y esto es algo muy importante también, además que queremos reflejar para poder generar conciencia en la población del daño que le estamos haciendo a lugares tan bonitos que tenemos como es el Arenales de Cochiraya, ¿no? Qué bueno, generalmente cuando tenemos actividades por ese sector, encontramos, ¿no? Algunas basuritas, especialmente plásticos. Y es que a lo largo del año, a lo largo de estos días, deberíamos de intensificar las campañas de limpieza, ¿no? Sí. La campaña de limpieza ambiental Cochiraya, Arenales limpio, compromiso de todos, dice el mensaje. Qué bonito, y nosotros también queremos compartir principalmente ese trabajo que se ha ido desarrollando. Son diferentes instituciones, la Asamblea Legislativa, se fueron la Alcaldía, EMAO, la Sociedad de Ingenieros, entiendo también, Cartón Ball, activistas, CEPA, sí, bueno, se fueron muchas instituciones para realizar esta campaña de limpieza allá en la zona norte de nuestra capital.

Hoy es día sábado, y para el día de hoy, ¿qué tenemos en agenda? Una feria gastronómica de invierno, ¿no? Tengo entendido, señores, que esta feria dará inicio a partir... A ver, pásenme el dato, por favor. Aquí tengo todos los datos para compartir con ustedes también y se vayan en el momento exacto, ¿sí? Por ejemplo, a las 11 de la mañana en punto, está previsto el acto de inauguración de la Feria Gastronómica de Invierno, ¿sí? La tercera feria de la Tayacha, el Pampaco, la Huachía, la Piedra. ¡Qué rico! Ahora que tiene su dueña. Ya nos hemos antojado un poco de estos platos deliciosos, ¿no? ¿Cuál prefiere usted, el Pampaco o la Huachía, la Piedra? Personalmente le digo, me gusta la Huachía, la Piedra. Aunque también el Pampaco, ¿no? Mucho depende de las manos que lo vayan a preparar también, ¿no? Ese sazoncito. Ya nos hemos antojado estos platos deliciosos tradicionales de invierno, ¿no? ¡Qué rico! De corderito, de res, de pollo. Ahora también lo hacen de cerdito, ¿no? De corderito, de llamita. ¡Qué rico! Nos vamos a dar una vueltita también por el lugar. Le reitero, para quienes no conocen, se encuentra por el Centro Promocional Productivo 26 de Octubre, en la zona de la nueva terminal. Y es que los vecinos y también los comerciantes de aquel sector están pues activos, ¿no? Recientemente, hace un par de semanas o la semana pasada, se ha realizado también la Feria del Abastecimiento, ¿no? En el Mercado María Aymar, también sector de la nueva terminal, entiendo. Si no estoy equivocada, este Centro Promocional Productivo 26 de Octubre es unas cuadras más hacia la zona este de la ciudad, ¿no? Sí, bueno, unas cuantas cuadras de la nueva terminal, así que, bueno, quienes tienen la oportunidad de dirigirse, váyase a aquel sector. Y quienes se antojan también, la Tayacha, los Pampacos, la Huachía, váyase tempranito. En el momento que estén sacando de los hornitos, ¿no? Que estén destapando las piedritas, bueno, ahí es el momento exacto.

bueno, le da un poco más de dinamismo. Bueno, vamos a la parte musical, amigos. Sí, exactamente 10 de la mañana con 24 minutos. Más adelante habilitamos la línea móvil, la línea telefónica y también el TikTok.

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0: Más en el programa. Enviamos el saludo muy especial a quienes se van conectando a través del TikTok. Amigos y amigas, un saludo muy especial. Gracias, gracias por estar junto a nosotros a través de las redes sociales. Bueno, este es tu programa, bueno, bonito, barato y buen trato, dedicado para el sector comercial, ¿no? Si usted tiene algún negocio, tiene algún emprendimiento, está en la galería, en la tienda de ropa, en la tienda de artículos de limpieza, en su negocio, queremos hacer la invitación. Puede escribirnos, puede llamarnos para hablar un poquito de su negocio y hacer que la gente también lo conozca, ¿sí? De esta manera queremos ayudar también, por supuesto, a la economía de nuestra región, ¿no? A su economía también, amigos y amigas. Este es su espacio comercial. Vamos a habilitar por ello línea móvil, como siempre y como todos los días también y como cada sábado, para que ustedes se vayan a comunicar con nosotros. 718-80-700 está habilitada, ¿sí? Comuníquense, ya tenemos el primer contacto. A ver, vamos a ver de quién se trata. Aguárdeme unos segunditos, por favor, mientras conectamos también y podamos escucharlo con mucha claridad, ¿sí? Ahora sí, tenemos todo listo. Aló, aló, buenos días.
1: Hola, señorita Fabiola, buen día.
0: ¿Cómo está, don Jaimito? Buenos días. ¿Qué tal? ¿Qué novedades en este sábado?
1: Empezando a querer lavar ropa. Hoy día es aseo, mañana paseo, lunes aja de aseo, ¿no ve?
0: Sí, hoy es de aseo. Muy bien, hay que lavar la ropita el día de hoy. Hay que aprovechar, ¿no? Este sábado.
1: Sí, señorita. Señorita Fabiola.
0: Dígame.
1: Estaba escuchando la campaña de limpieza de los arenales. Quiero comentar breve eso.
0: Adelante.
1: Debemos cuidar estos arenales. Es el único que nos queda. No sé si usted recuerda, ha visto o tal vez no ha visto los arenales de la zona este. Yo iba a jugar ahí porque mi casa era en la avenida del Ejército y Magallanes. Vivía ahí las casas de la casita de mis papás. Entonces yo notaba que era lejos ahí. Al entrar esto había un arbolito de sauce, creo que era el único arbolito al lado del camino. Y más allá, la única casita era el aeropuerto o la pista que llamábamos antes. Después era qué lindos arenales había. Ahora todo totalmente lleno de casas. Se debería cuidar esos arenales. Otros que había, por ejemplo, de esa arena, al frente de la zona sur, donde es las viviendas o los barrios 3 de mayo, Pumas Andinos, más o menos ese sector, igual había. Indican que ese sector había hasta quirquinchos en ese sector, ¿no? Entonces, muy bien, yo felicito a las personas que han participado allá en la limpieza. Y como decíamos, proyectos había de enmallar ese lugar, porque mucha gente se ha llevado al interior de nuestro país los arenales que están haciendo por canchas de voleibol, ¿no? Entonces de noche han robado esos arenales de ese sector, esas arenas. Las dunas de arena tan altos que eran, poco a poco se están perdiendo, señorita Fabiola.
0: Verdad, verdad. Y claro que lo conocíamos. Creo que éramos vecinos, don Jaimito. Me quedaba muy cerca también el sector de los arenales de la zona este. Bueno, yo vivo también hace muchos años por ese sector en la Magallanes y Adolfo Mier, ¿eh? Así que bueno, éramos cerca, vecinos. Y sí, es una pena, ¿no? Es una pena que este arenal se haya perdido totalmente. Ya está totalmente copado, ¿no? Las casitas ya se han edificado por el lugar y bueno, ahora nuestra responsabilidad es cuidar los arenales de la zona norte, ¿no? De repente iniciar con el enmallado, protegerlo, este área que tenemos en Oruro y que bueno, es también visitado por muchas personas, ¿no? Es un lugar turístico y a veces lamentamos también al encontrar todo tipo de basura, ¿no?
1: Sí, así se fuera muy bueno enmallarlo y tener unos dos puertas de entrada o cuidadores.
0: Sí.
1: Y como decía un vecino, cobrar. Y eso cobro para mantener los arenales, porque es el único que nos queda. Por eso, como decía, hasta quirquinchos habían, dicen ahí en la zona sur, ¿no? Nunca había visto, pero yo digo cuidar nuestros arenales, el único. Tesoro que tenemos, ¿no? Porque, por ejemplo, a ver, se están perdiendo, es una leyenda de las cuatro plagas, ¿no? O cuántas plagas que tenemos, entonces se está perdiendo ya una plaga, por decirte, en y hay muchas personas

0: de aquí a unos 100 años, porque muchos se han llevado para la construcción también, para casas aquí en la ciudad.
1: Sí.
0: Y ha visto en las casas, ahora hay hormiguitas chiquititas, ¿no? Uh-huh. Varias casas han habido hormiguitas. Indican más o menos estudios, una vez escuché comentarios, que esas hormiguitas de aquí a un tiempo se van a volver gigantes y de verdad nos van a comer, porque la leyenda dice eso, ¿no? De que venían ahí y la Virgen de Socavón ha frenado todas las cosas, la leyenda dice así. Entonces, ¿no? Y hay chiquititos, eso con el tiempo, de aquí a unos buenos años, va a crecer y de verdad que nos van a comer. Comentarios que hubo hace años, señorita Fabiola.
1: Es importante también escucharlos. Y bueno, nos agrada mucho poder compartir también este tema y llegar a la conciencia de la población para que cuidemos. La responsabilidad es de todos, de cuidar nuestro Orurito, ¿no? Nuestra limpieza, nuestra ciudad, nuestro departamento, ¿no? Es la responsabilidad de todos. Gracias, don Jaimito, por compartir su opinión también con nosotros respecto a este tema. Pero antes de finalizar este contacto, don Jaimito, invite por favor a la población donde vamos a degustar los deliciosos apis.
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1: Claro que sí. Muy bien, don Jaimito. Ahí entonces nos vamos.
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1: Qué bueno. Qué bien, don Jaimito. Gracias por llamarnos. A ver, una cancioncita para disfrutar en esta jornada.
0: Mira, señorita Fabiola, muchas gracias. Más antes, saluditos a don Irene, a don Timoteo, a don Vicente, a don Gregorio, a doña Honoria, a doña Irene en especial. El otro día fui, no lo pude encontrar. Y a todos que llaman, señorita Fabiola, a todos que llaman a esta emisora, tanto a los hombres como varones, por favor, quisiera un temita de Yuri Ortuño, Amapolas.
1: Yuri Ortuño, Amapolas. Enseguida sale la canción, ¿ya?
0: Pues ya, señorita Fabiola, a usted siempre le agradezco bastante porque tiene esa paciencia como Calimán para atendernos, señorita Fabiola. Muchas gracias.
1: Que le vaya muy bien, don Jaimito. Chao, chao.
0: Hasta luego.

0: algo sucede con el celular. Están ingresando llamadas, pero a ver, vamos a ver quién. Tres llamadas está ingresando. A ver, vamos a ver a quién. No puedo contestar. Ahora sí, creo que ya está. Algo sucede con el celular. Ahora sí. Ya tenemos alguien que está haciendo ingresar la llamada. No se olviden que está habilitada 718-80-700, amigos, para que ustedes se comuniquen conmigo. Aló, aló, buen día.
1: Buen día, señorita Fabiola. Buen día a toda la audiencia.
0: ¿Qué tal, don José? Buenos días. ¿Qué tal su sábado? ¿Qué planes para el día de hoy?
1: Sí, estamos queriendo ir a la feria mencionada de allá de... ahí abajo de la terminal. Y bueno, pues avisándonos mientras tanto, señorita Fabiola, he estado escuchando sobre la campaña de limpieza de los arenales. Tiene razón don Jaimito. Entonces nos debemos conocer, porque yo en ese barrio vivo desde casi antes del 80. Yo entonces le debo conocer, si él vivía en la Magallanes y Ejército. Teníamos un grupo de amigos, jugábamos todos en ese grupo, se llamaba América del Este aquella vez, éramos un grupo de vecinos, hijos de vecinos, todos para entonces jóvenes. Ay. Y seguramente lo conozco. Voy a ir a visitar a don Jaime a su puesto de venta, como dice, a partir de las 9. Voy a salir, pues, hay que ir a conocer, a lo mejor nos hemos conocido siempre y bueno, saludarle, ¿no? Especial un abrazo, todo eso.
0: Así es, ¿no? El Oruro es pequeño, ¿no? Nos conocemos.
1: Sí, sí, parece que sí. En cuanto, por ejemplo, en aquí en Arenales, lo que he escuchado es que lo van a enmallar. Sería ideal, ¿no? Porque lo que hay que cuidar ahora de los Arenales es que se lo lleven a otro lugar, porque de aquí de los Arenales, casi de mi casa al frente eran los Arenales, porque mi casa era la última en la Quintana.
0: Ya.
1: Y después se ha poblado. Yo veía que se lo llevaban de aquí a otros lugares, no sé, eso, ¿cómo han de permitir las autoridades? Y ahora ya todo ese arenal se ha perdido, todo está lleno de casas, ¿no? No, pues ya no hay de dónde. Yo también iba a sacarme arena para doblar algunos tubos, con esos tubos, con arena incluido interiormente. Se doblaban pues los tubos industriales. Entonces ya no hay, ya no puedo recuerdo de ningún lugar, entonces habrá que comprar. Ideal es que lo enmallen. Acuérdate que en los arenales de Cochiraya alguna vez han enterrado algún cuerpo cercenado, todo eso, todo eso había que cuidar, señorita Fabiola,
0: verde,
1: porque peligroso, ¿no?
0: Sí, sí, es muy peligroso. Pero bueno, agradecemos también que ya se estén tomando acciones y vamos a seguir insistiendo también para el cuidado de nuestro medio ambiente y el cuidado también de estas áreas. Don José, a ver, para alegrarnos un poquito más del día de hoy, ¿alguna cancioncita?
1: Sí, hay que alegrar su día de Alberto Arteaga.
0: ¿Ya?
1: Cinco flores.
0: Ya, Arteaga, cinco flores. Listo.
1: Sí, por favor, y saludando a todos para para generalizar a toditos, resaltando a don Daniel Cotaña, a mi amigo Rolando Cruz López, que ya ha regresado de su campo y está escuchando, seguramente lavando ropa. Yo también estoy un poco alistándome después de terminar de lavar ropa, entonces hay que ir a pasear en la tarde. Señor Fabiola, un saludo especial para usted. Y a la toda audiencia, además. Hasta luego, señorita Fabiola, y gracias.
0: Que le vaya muy bien, don José. Chao, chao.
1: Gracias.
0: Este es su espacio servicial, amigos y amigas. 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Bueno, tenemos más contactos y en este momento está en contacto directo con nosotros Aurelio Núñez. Aurelio, buenos días, lo estamos escuchando, adelante.
2: Hola, Fabiola, ¿cómo estás? ¿Me pueden complacer un temita musical?
0: Claro que sí. ¿Qué tal, Aurelio? ¿Qué tal su mañana?
2: Bueno, ¿cómo estás, Fabiola? Buenos días, amigas, amigos del programa. Hay que matizar la mañana para disfrutar la vida. Ya estamos retornando de los arenales de Cochiraya, un lindo espacio realmente para disfrutar. Lo importante es cuidar, como muchos amigos también lo dicen. Ahora estamos de paso en el mercado de la zona norte, el mercado Miraflores. Este mercado y sobre todo la feria de los sábados fue en crecimiento, pero muchísimo, aceleradamente. Antes era algo pequeño, pero ahora no. Y vemos realmente gran cantidad de gente a esta hora de la mañana. Por ejemplo, frente a mí está riquísimas naranjas y mandarinas. Bueno, mira, vemos cantidades de mandarinas. Hasta choclo tenemos en este momento. Doñita, ¿cuánto es el choclo?
3: 5 en 20, 6 en 10, 3 en 10. Sí.
2: ¿De todo tamaño
3: de
2: también?
3: De todo tamaño, según el tamaño.
2: ¿Está fresquita?
3: Fresquita, sí, llegado ayer.
2: Ahí llegó ayer.
3: Sí.
2: Muy bien, señora, que le vaya bien, ¿eh? Perfecto. Ahí está, rico choclo, en bueno, bonito, barato, buen trato. Aquí está la mandarina y la naranja. La señora está contando, pero con tantas ganas realmente, porque hay gente que compra esta rica fruta. Vemos buena cantidad. Bueno, vemos también de todo aquí en el mercado. A ver, vamos a seguir. No sé si los higiénicos. ¿Qué para vender, señora? Radio Pío 12 le saluda. ¿Qué está ofreciendo?
4: Todo tipo de productos, tanto de comestibles como de limpieza.
2: Limpieza también. ¿Qué hay para limpieza? ¿Cómo están los productos?
4: Los productos de lavandina 15, el X5 argentino tengo. También lavaplatos a 15 también hay, de 18 también hay.
2: Qué lindo. ¿Papel higiénico también?
4: Hay higiénico nacional a 10.
2: A 10. Hay unos rollitos de 30 metros, ahí ya no hay.
4: No, ya no hay, ya no llega.
2: Ya no hace, ¿no?
4: Ya no fabrica.
2: ¿Ahora de cuántos metros nomás?
4: Solo 25 metros.
0: Sí.
2: ¿A 10 bolivianos?
4: A 10 bolivianos, nacional.
2: Nacional. Perfecto. Gracias, señora, que le vaya bien. Antes había rollitos de higiénico de 30 metros, ahora ya han restado 5 metros. 25 son ya elaboran. Bueno, también hay aquí productos. Alcohol, hay durazno, hay de todo. ¿Cómo está, Machito? Radio Pío 12 les saluda. ¿Cómo está la venta?
5: No tan bueno, pero sí hay.
2: Ay,
5: sí, hay.
2: Qué bueno. Sí. A ver, ¿qué productos hay?
5: Generalmente estamos trabajando con producto chileno. ¿Por qué? Uno, porque no está entrando el producto peruano por lado de La Paz, por el motivo de paro que hoy estamos cruzando, ¿no? Estos tiempos que no está tan bueno. Entonces, por eso estamos con el producto chileno generalmente.
2: ¿Compra la gente?
5: Sí. Sí, prácticamente, como no hay otro producto que estén comprando.
2: Sí.
5: Están comprando.
2: A ver, ¿los juguitos de durazno cuánto?
5: El jugo de durazno tenemos arriba de 18, 20, depende de la marca. La marca chilena está más caro y marca argentina está un poco más precio rebajado.
2: Qué bien. Que vaya bien, Dios le bendiga.
5: Gracias, gracias.
2: Muy bien, ¿qué va a comprar, amigo?
6: No, es un amigo que
2: está saludando.
5: El
2: cocinero. Qué bueno.
5: Está con el producto quinoa, entonces estamos un poco conversando.
2: ¿Cómo está? La producción de la quinoa, ¿cómo está?
6: En este año he estado poco porque la helada, la congelada, es muy menuda. Ah. No levanta mucha quinoa, poca quinoa hay.
2: Poca quinoa,
6: sí. Este año.
2: ¿En Salinas dónde?
6: Aquí en el municipio de Santiago de Guari.
2: Ah,
6: Guari. Guari, sí.
2: Sebastián Pagador. Ah, ya, perfecto. Sí. ¿Sí? Vaya bien, ¿eh?
6: Ya, gracias.
2: Bueno, muchas gracias. Hasta luego. Bueno, aquí no queremos nosotros pasarnos toda la mañana, sino vamos a acaparar el programa, Fabiola, seguro la gente está esperando, pero también la hora de la publicidad. Pescado, mira el pescado, no sé qué pescado hay, pescadito. ¿Qué pescadito hay, señora? Radio Pío 12 le saluda. ¿Qué pescadito hay?
7: Es de Villamontes,
2: sí.
7: Y Bermejeño.
2: Bermejeño.
7: Sí.
2: ¿Qué pescado es?
7: Sábalo, que se dice.
2: ¿Hay conchita, no?
7: No, aquí
2: puro sábalo.
7: Puro sábalo.
2: ¿Cuánto es el sábalito?
7: A 15 bolivianitos, a 25 y 30.
2: Ah, de todo precio.
7: De todo precio.
2: Que me vaya bien, señora.
7: Gracias.
2: Bueno, hasta luego. Rico sábalo.
0: Qué bien.
2: En sábado. La Viola, me despido yo porque ya tenemos que preparar los próximos. Ah, y los últimos datos. Todavía no hay ninguna instrucción de la policía ni las Fuerzas Armadas, vale decir, del Ejército, para trasladarse al punto de bloqueo. El único punto de bloqueo creo que nos queda en el sector de Caracol, doble vía entre Oruro, La Paz, De manera que entonces sabemos extraoficialmente que ya alguna gente se ha retirado, ha disminuido la cantidad de personas, nos decían esta mañana nuestros reporteros desde allá. Así que es el punto de bloqueo, la doble vía, la Paz Oruro, que todavía persiste. Están esperando instrucción de la policía boliviana para que se traslade y pueda desbloquear. Otros puntos ya no hay porque están en territorio cochabambino, por ejemplo, Sayari está con Fital todavía. Esta mañana se mantenía el punto de bloqueo, pero en el territorio cochabambino. Y finalmente en el cruce Ventilla, carretera a Potosí, también persistía esta madrugada el bloqueo, pero esta es parte del territorio potosino también, así que en Oruro tendríamos ya muchísimos puntos. Vamos a estar nosotros en cualquier instante permanentemente informándoles de todas las novedades, pero hay normalidad absoluta en este momento, por ejemplo aquí en la zona norte, entiendo que también en el centro de la ciudad. Fabiola, vuelvo contigo a cabina central.
0: Gracias, Aurelio. El reporte desde el Mercado Miraflores, allá en la zona norte de nuestra ciudad. Un saludo muy especial a nuestros amigos y amigas que están con el comercio en esta mañana. Hay sábalo, hay pescado, ¿no? Hay fruta, verdura, insumos de limpieza, hay de todo. Así que el saludo muy especial a nuestros amigos allá en la zona norte de la ciudad de Oruro. Amigos y amigas, exactamente 10:59 a.m. Acompáñenos un paréntesis publicitario. Más adelante seguimos con los contactos, seguimos con la buena música del programa Bueno, Bonito, Barato y Buen Trato.
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Saludos, saludos, amigos y amigas allá en el TikTok. Un abrazo muy fuerte para todos ustedes. Gracias por acompañarnos. Este es su programa. Bueno, bonito, barato y buen trato dedicado para nuestros amigos del comercio allá en los diferentes puestos de venta, sector verduras, sector insumos de limpieza, sector carne también, ¿no? Para nuestros amigos allá en las peluquerías, en los salones de belleza, en las galerías. Este espacio es para ustedes. Si usted tiene su negocio, llámenos 718-80700, siempre está habilitada. Y la línea también telefónica 52-76-163, ¿sí?

0: Ahí está su canción, Don José nos ha solicitado, ¿no? Don José Verdeja, esperemos que esté zapateando ahí en casita. Nosotros tenemos ganas de bailar aquí. Tenemos contacto, aló, aló, buenos días.
1: Señorita Fabiola, buenos días.
0: Don Remigio, ¿cómo está? Buen día, ¿qué tal su sábado? ¿Cómo están los preparativos allá en Sillota, Vito? ¿Aló? Uy, la señal nos está fallando. Vamos a guardar algunos minutitos para que se restablezca la señal. Si tomamos algún lugar donde tengamos buena señal, por favor, nos habla don Remigio, mamá, ni de este Sillota Vito. Les recordamos que pues una de las actividades para la celebración de Año Nuevo Andino Amazónico Chaqueño se va a desarrollar precisamente en Sillota Vito. Algo pasó con la señal, don Remigio, a ver si nos vuelve a llamar para que podamos conversar también. A ver. La señal nos falla, la señal. Ahora sí, vamos con el contacto. Aló, aló, buen día, don Remigio.
1: Estoy volviendo a llamar.
0: Muy bien, ahora sí tenemos señal. Don Remigio, ¿qué tal? ¿Cómo está ya, señorita? ¿Qué novedades?
1: Ah, en estos momentos no estoy de nada, pero según lo que está programada va a ser más tarde, pero están llegando las cartas poco a poco, ¿no? Desde ayer.
0: Las carpas.
1: Más tarde, según lo que han programado, más tarde van a llegar las autoridades, ¿no? De la gobernación será, de la alcaldía será, también las autoridades de todas las, de los 10 comunidades.
0: Ah, ya, ya, ya. Don Remigio, ¿a qué se refiere cuando me dice están llegando o se están viendo las carpas, ah?
1: Eso se refiere a chicha, cerveza.
0: Ah, ay, amor, porque allá está la celebración, entiendo que hay también, pues, desfiles, hay actos centrales, ¿no? Una fiesta total que se desarrolla allá.
1: Sí, por eso en el programa han mandado esta noche a las 10 de la noche se van a concentrar y medianoche van a hacer una coa, dice al amanecer, van a recibir al sol, no sé cómo, así en el programa han mandado. Entonces, a las 7 calapar y dice a las 9 inauguración de la feria, después a las 11 desfile. Después a las 3, la 1 almuerzo, a las 3 de la tarde, música autóctona.
0: Ah, ya, ya. Bueno, entonces va a ser pues una actividad muy bonita, así que nos vemos en Sillota, don Remigio, ¿ya?
1: Ojalá que no haga viento mañana, pues, pero ahí no, tranquilo estaba, antes estaba fuerte, ¿no? Entonces ahí sí. Ha normalizado. Ojalá pues que pase un día bien.
0: Sí, ojalá sea un día muy agradable y especialmente el viento, pues, que nos hace un poquito asustar, pero yo pienso que va a ser un día bastante despejado, así lo han indicado también desde el CENAMI, don Remigio. Así que, bueno, allá en Sillota, saludos muy especiales también a los amigos que sí, nos están escuchando.
1: Quiero saludar a los amigos, a Daniel Cotaña, después mamá Bernaldina, mamá Teresa, después mamá Cecilia, tata Sabino Chame, allá en Soro, ¿no? Son amigos antiguos, entonces también de aquí, Villa y Coya, Francisco Colqui, mamá Forta, ¿no? Entonces siempre ellos están en Radio Piedosa, ¿no? Hermano Gabriel Cayoja, locutor de Radio Bolivia.
0: ¿Para quién es más?
1: Pues alguien también llama Pablito Saber. Nunca no me ha llamado, pero es un amigo íntimo, ¿no? Entonces, eso es.
0: Perfecto. Muy bien, don Remigio.
1: A los vecinos de Sillota, a las 8 comunidades, a las autoridades, mamá, allá está. Entonces, mañana yo le espero, señorita Fayola, va a estar don Marcelo.
0: Muy bien, don Remigio. Deseamos de todo corazón que este evento salga al 100% y bueno, estaremos reflejando también esta celebración, ¿ya? Hasta mañana, don Remigio. Un saludo y un abrazo muy fuerte para usted.
1: Señorita Fabiola, en este momento estamos toda mi familia, entonces quiero que me haya escuchado la mansa del Javier Polito.
0: Muy bien.
1: Ya, hasta luego, señorita Fabiola.
0: Listo, listo. Enseguida sale la alabanza, ¿ya? Se va a cuidar mucho. Chao, chao. Bueno, saludos muy especiales para don Remigio, para toda la familia que nos está escuchando, nos dice, ¿no? Sí, un saludo muy, pero muy especial. Tenemos contacto telefónico también. Aló, aló, buenos días. Aló, aló. Ahora sí, ¿con quién habló?
2: Doña Honoria.
0: Señora Honoria, ¿cómo está? Buenos días. ¿Qué está haciendo en esta mañana?
2: Aquí en la casa se anda haciendo una cosa, otra cosa, señorita Fabiola. Eso no se acaba nunca.
0: Sí, ¿verdad? No, nunca podemos acabar las cosas en la casa, ¿no?
2: Así es.
0: La cocina, la ropa, todo. Siempre falta alguito.
2: Sí, con ese problema están, señorita Fabiola.
0: Bueno, pero pasa el tiempo rápido cuando hacemos nuestras cosas y hay buena música, ¿no?
2: Eso sí, también hay que darse tiempito para escuchar las radio Pío 12, las musiquitas, las noticias, todo, pues.
0: Claro que sí.
2: ¿No ve?
0: Claro que sí. Señor Honoria, ¿qué va a hacer este fin de semana usted?
2: Ay, en la casa nomás. No salgo yo, señorita Fabiola. ¿Cuánto no quiero salir? Pero no puedo salir.
0: Pero hay que cuidarse también, ¿no? Hace sí. Frío y nos desanima también, ¿no?
2: Sí, el tiempo también está mal. Frío está haciendo. Me voy a congelar, mejor no. En la casita nomás me canto, me bailo, escuchando las músicas.
0: Qué bien, señor Honoria. A ver, ¿qué cancioncita quiere escuchar el día de hoy?
2: Ya, de Los Brillantes, El Patito.
0: ¿De Los Brillantes, El Patito?
2: Esa técnica.
0: Ya, muy bien.
2: Saludaremos pues a las amigas, amigos.
0: Ya.
2: Acaba de llamar don Jaimito, a don Jasu. Así de don Jaimito pues mando yo, amiga. Anda a comprar, hijita, le digo. Con su jarra vas a comprar el y la piel, el tojorí.
0: Ah, qué rico.
2: El tojorí va a comprar. Y trae, nos tomamos aquí entre cuatro personas.
0: Felices, ¿no?
2: Sí. Porque mira, ahí no se puede. Movilidad están pasando, repasando. No hay como ir con movilidad al menos.
0: Imposible salir de la calle
2: sí,
0: Bolívar.
2: Por eso mi hijo le lleva, lo deja ahí, da una vueltita, le recoge, se viene.
0: mejor.
2: Sí.
0: Ya, ¿para quién es más el saludito?
2: El saludito para mi hija Maribel, que está en Paco Viz trabajando con ropa.
0: ¿Ya?
2: Hace costura, pues, en la calle Bacovic.
0: Ah, ya, ya.
2: Sí, hace costura. Ahora vas a ir a hacerte coser, pues, tu vestidito.
0: Ya. ¿Qué puesto es? Vamos a visitar.
2: Cualquier cosita, llévate, hazte coser, en la caseta 13.
0: 13, calle Bacovic, ¿no?
2: Sí, en la Bacovic.
0: Ah, ya, le voy a buscar, ¿ya?
2: Cualquier cosita, si necesitas, andas, no vas nomás.
0: Ya, Maribel, me voy a
2: ir. Ella trabaja en ahí.
0: Maribel, ¿no? Sí. Caseta 13. Le voy a buscar, ¿ya?
2: Mi hija Ivonne está aquí nomás conmigo. Ella profesorita, no. Fin de semana no sale.
0: Ay, ay, ya. Está en la casita.
2: Sí, en casita. Mi querida Rubí Plata está escuchando ahorita.
0: ¿Ya?
2: Solo también espero. Le gusta escuchar. Debes llamar, mami, no has llamado. No he escuchado tu voz, me dice.
0: Lista, ¿para
2: no
0: quién es más?
2: Decide, pues la señorita Fabiola.
0: Oh.
2: Ahí está mi llamado, no ha podido entrar la llamada.
0: Es que sí, a veces se satura, pues, pero ya, sangre.
2: ¿No ven?
0: Sí.
2: No has llamado, me dice. No he podido hacer entrar. Digo, no.
0: Muy bien, señora Honoria. ¿Para quiénes más los saluditos?
2: A don Gregorio.
0: ¿Ya?
2: Nuestro poeta, pues.
0: Sí, ¿no?
2: Don Gregorio, don Timoteo, a su hijo Gustavo, de esta doña Teresa, a doña, a la señorita Zulma Tani Llama, ¿no ves?
0: Sí.
2: De Ilonites, ¿no ves?
0: Sí.
2: Ella va a salir ya.
0: Ya va a llamar.
2: Con su de su pensión.
0: Claro que sí, le vamos a esperar a la
2: Nos
0: Zulma.
2: Nos va a invitar, qué cosa la va a cocinar.
0: Sí, sí, le vamos a esperar. Sí. ¿Para quién es más?
2: Ya, saluditos a don José Verdeja.
0: ¿Ya?
2: Don mi esposa Fina de Machaca Marca también. Ella también está escuchando, pues.
0: Perfecto.
2: Escuche, pero le da mujer de alzar el teléfono. Mi esposo, pues, dice eso. Y la señorita, Zulma le dice que llame, pues, es don Honorato. Dice, llama a don Honorato. Llama, llama, le digo, no. Pesarse el teléfono, no al somente, le dice.
0: Ay, señora Noria.
2: Así me dice ahí nomás.
0: Lindo.
2: Ay, ya le digo nomás también.
0: Se va a cuidar mucho, señora Noria, ya,
2: gracias,
0: abríguese.
2: Señorita Fabiola, me vas a escuchar, pues no me vas a hacer a un lado.
0: No, no, no, no lo voy a hacer a un lado. Ya, señora Noria, se cuida, ya. ¿A quién?
2: A nuestro jefe.
0: ¿Don Aurelio?
2: Don Aurelio, había ido al cochera y está en que
0: sí.
2: Querido. Ojalá que lleve esa noticia a la alcaldía, que haga hacer la limpieza todo.
0: Siempre, ¿no?
2: Ah, en van a, ¿cómo se dice? Alrededor que pongan.
0: Enmallado.
2: Enmallado. Lindo sería, ¿no?
0: Sería lindo, sería lo ideal, ¿no?
2: Así ya no pueden ir a, ni a robar, pues, la arena.
0: Verdad.
2: Lo único que nos queda.
0: Sí, mucha razón, señor Honor. Perfecto, muy bien.
2: No olvides de darle ese informe a don Aurelio.
0: Ya, vamos a transmitirlo, ¿ya?
2: Ya, ya.
0: Listo, señora.
2: Saludos a tu persona y a toda tu familia, señorita Fabiola.
0: Muchas gracias.
2: Te cuidas, vas a ir a comer el papaquito.
0: Sí, sí, voy corriendo ahorita.
2: Ya, papaquito vas a ir a comer, ese es rico.
0: Voy a
2: soplar. Ay, no, con ese frío no conviene estar allá.
0: En el solcito, pero hay que comer.
2: Sí, ¿no? Está hecho también rico, también es al año una vez.
0: Sí.
2: Una o dos veces. De Bolívar, ¿sabes qué es mi esposo?
0: Ah, ¿sabes qué es rico?
2: Cuando salía ahí, no manejaba el auto, iba. Ahora casi ya no está trabajando, así que no.
0: Sí, pues. Pero sí, seguramente ya van a salir.
2: Cuando trabaja, decía, uno llega a las tercera edad, ya no.
0: Verdad, verdad.
2: Quedamos con el deseo nomás ya.
0: Ya, señor Honoria, se cuida mucho, ¿ya?
2: Gracias,
0: un abrazo muy fuerte para usted.
2: Usted también se cuida. Dios siempre les bendiga a toda la emisora que trabaja en la radio Pío 12.
0: Muchas gracias. Chau, chau, señor Honoria. Saludos muy especiales para la familia de la señora Honoria. Nos están escuchando, dice. Tenemos más contactos. Aló, aló, buen día.
3: Buenos días, señorita Fabiola.
0: Le he hecho esperar mucho,
3: está,
0: ¿no?
3: Licenciada, buenos días, sí.
0: ¿Qué tal, buen día? A ver, ¿qué novedades? ¿Desde dónde nos está llamando?
3: Bueno, yo me llamo Gerardo Choque Condori. Yo soy ex-marco de Marca Casaya, provincia de Aucarí, municipio Toledo. En primer lugar, quiero saludar a la audiencia de Radio Emisoras Bolivia, como también de la misma forma a los oyentes de su programa, licenciada Fabiola, como también quiero permitirme saludar a mi provincia, Saucarí, municipio Toledo. Allí en municipio Toledo está cumpliendo un año más de vida la comunidad de Isla de Panza. Hoy es aniversario allá, mis autoridades se están trasladando todos al lugar para festejar un año más de vida seguramente, o tal vez también repudiarán las actitudes que están asumiendo nuestros gobernantes. Bueno, ellos lo verán. Siempre hemos sido discriminados, a los medios de comunicación no enfocan lo que es la verdad, lo que estamos en las comunidades. Todo aquello un poco nos indigna, ¿no? Y eso queremos hacer notar, de que si no sería los campesinos, no hubiera comida, no hubiera alimentos. Eso hay que tomar en cuenta mucho, licenciada, para lo posterior. Y también quiero otra vez retornar a lo que es mi provincia. Esta noche se inicia los usos y costumbres para recibir el año nuevo esto va a ocurrir en la capital, como también en la lo que es Isla de Panza. Las autoridades de la gobernación saben estar cada año y cómo estarán viendo ahora. Pero en Toledo, en la capital, sí, las autoridades a la cabeza de las autoridades originarias, se va a llevar adelante este evento hasta recibir los primeros rayos solares del 21 de junio, ¿no? Lo que es el Año Nuevo Aymara. Entonces, esas actividades hay en la provincia de Saucarí, municipio de Toledo, Casayamarca, licenciada Fabiola.
0: Qué bueno, qué bueno. Y es importante también reflejar esas actividades para que, bueno, de repente algunas personas también están interesadas, ¿no? A participar en el recibimiento, no solamente en la ciudad, sino en las comunidades, en los diferentes municipios. A ver, para que la población también, de repente nos están escuchando allá en TikTok, ¿cómo podemos llegar hasta Toledo y participar también de las celebraciones de Año Nuevo?
3: Bueno, podemos facilitarle los números de las autoridades. Por ejemplo, José Ramírez es de allá, de Casayamarca, entonces él sabe estos eventos que se lleva año tras año, ¿no? Esto es muy enraizado en nuestra provincia.
0: ¿Y a qué hora inicia la concentración? Me imagino 4 de la mañana, 5 de la mañana tal vez, ¿no? Para recibir los primeros rayos.
3: Hoy es, en estos momentos ya están muchas autoridades allá en Isla de Panza para celebrar el aniversario, y la gente del lugar, los comunarios del lugar, se van a quedar a prepararse para recibir el Año Nuevo Aymara. Y en la capital, una vez retornando las autoridades originarias de aquella comunidad, se van a preparar a partir de las 7 de la noche. Ellos se van a concentrar y van a hacer los usos y costumbres toda la noche, ¿no? Y en la mañana ya van a estar a las 5 de la mañana en la plaza, antes de las 5 de la mañana en la plaza, ¿no? Para recibir, haciendo usos y costumbres también, para recibir los primeros rayos del sol. Y seguramente siempre se han sumado nuestros comunarios, nuestros habitantes del lugar, entonces seguramente también van a estar. Algunas veces llegan también las autoridades departamentales, y así se desarrolla el evento, licenciada.
0: Perfecto. Don Gerardo, agradecemos de todo corazón que nos comparta también un poco de la agenda que se desarrolla allá en Toledo, y específicamente también las actividades por el aniversario de Isla de Panza, ¿no? Que están realizando ya, y que, bueno, van a prepararse también para recibir los primeros rayos del sol. Que sea un año productivo, que sea un año muy positivo también, y bueno.

0: accidentes, estantes también que están seguramente en el departamento, en otros departamentos, como también mucha gente más inmigra a lo que es Brasil, Argentina, España y otros lugares, ¿no? Saludarles a cada uno de ellos. Que sean buena hora.
1: Bueno, don Gerardo, muchas gracias por comunicarse con nosotros. Y bueno, ¿tiene alguna canción que vamos a compartir en esta mañana?
0: A ver, un temita, a ver, de los Carcas.
1: ¿Ya?
0: A ver, ¿cuál puede ser? Se me escapó de la memoria. A ver, un temita me lo escoge, por favor.
1: Ya, yo lo voy a escoger, ¿ya?
0: Listo, gracias, sí. Le agradezco.
1: Que le vaya muy bien, don Gerardo. Saludos a todos allá en Toledo.
0: Muchas gracias, igualmente, se cuida.
1: Chao, chao. Y así muchas comunidades se están preparando, ¿no? Muchos municipios se están preparando para recibir los primeros rayos del sol en esta jornada, bueno, en mañana, ¿no? Mañana muy tempranito, 5 de la mañana. Creo que se van también a Sillota a las 4 de la mañana. En Toledo ya dicen que van a estar, bueno, en este caso, en Toledo ya van a estar también, pues, alistándose. Así que va a ser, sin lugar a duda, una celebración bastante interesante, ¿no? Y, bueno, nosotros también queremos compartir con ustedes, amigos, allá en TikTok especialmente, quienes van conociendo también cómo se van preparando para estas celebraciones. Tenemos más contactos. Aló, buenos días.
2: Buen día.
1: Señora Irene, ¿cómo está? ¿Qué tal su mañana?
2: Bien.
1: ¿Está abrigadita?
2: Sí, bien congelada. Pero no la vamos, tenía que ir urgente.
1: ¿Dónde se ha ido?
2: Ayer no le he llamado.
1: ¿Por qué no me ha llamado?
2: Ella
1: se
2: fue a gasolina,
1: ella a dormir. ¿Sí? ¿Ha dormido?
2: He dormido en ahí.
1: ¿En qué estación se fue?
2: En la CG.
1: ¡Wow! Larga la fila, dice que está, ¿no?
2: Largo está.
1: ¿Y logró?
2: Y ha llegado a las 3 de la tarde.
1: ¡Wow! ¡Qué terrible, ¿no?
2: Hay que hacer sacrificios, ¿qué vamos a hacer?
1: Sí, ahora que se dice que se va a levantar los bloqueos y en todo el país, esperemos que por, bueno, estos aspectos se vaya a solucionar, ¿no? Tema de la gasolina, ojalá, los alimentos. Ojalá. Bueno, ya no reniegue, señor Irene.
2: El pollo también, esta mañana fui al mercado. Ya. Ya yo me traje 28 el kilo. Ahora en aquí 35 sigue, ¿cómo puede?
1: ¡Wow! Es que a veces se aprovechan, ¿no?
2: Estaba ayer
1: llegando. Guay, qué terrible. Es que a veces la gente aprovecha, ¿no?
2: No, tal vez le voy a contar a la tarde, o será, ¿cuándo será? No, grave este llegando. Fabián,
1: le dije
2: toda la tarde
1: llorando. Ya no reniegue, señor Irene, por favor, no se ponga así, ¿ya?
2: No, grave, gracias. Le voy a contar, pero usted.
1: Ya, me va a contar, yo le voy a escuchar.
2: ¿Ya llamó don Jaimito?
1: Sí, ya llamó.
2: Ella me iba a pelear también. A buscar, parece, mi condenado gato, carne molida y quitarle.
1: Los mima sus animalitos, la señora Irene.
2: Ya. Un saludo a don Jaime, un saludo a don. ¿Y don José Berbeja ya llamó?
1: Sí, y todos le han ganado.
2: Me han ganado.
1: Sí.
2: Es que hay que pagar también del agua, también hay que servir, hay todo.
1: Sí, hay que hacer cositas, ¿no? Ya, ¿para quién es más?
2: A don José Berbeja, los saludos. A don Timoteo, a don Gregorio, a la señora Honoria, a doña Bernardina, a don Daniel. Y a todos que va a llamar. A dar una musiquita de ¿qué se llama eso?
1: ¿De quién?
2: A ver, usted me lo escoge.
1: Ya, yo lo voy a escoger, ya, la canción, ¿ya?
2: Ya no puedes renegar, entonces.
1: Sí, ya no renegar.
2: Estoy renegando, grave.
1: Tiene que bailar, tiene que despejarse, ¿ya? No reniegue.
2: Ya, le voy a contar otro día.
1: Ya, me va a contar. Listo, señor Irene, se cuida, ¿ya? Chao, chao.

estamos mezclando los ritmos musicales para alegrarles a ustedes, amigos y amigas, quienes nos están escuchando y nos envían también sus mensajitos. Muchas gracias. Nos escribió hace rato también un gran amigo. Bueno, dice, buenos días,

Buenos días de Dios, Fabiola. 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Por favor, de Orlis, muy, muy urista, ¿no? Vamos a nuevamente escuchar esa canción ya. De antemano, muchas gracias. Saluditos, saluditos. Bueno, nos comparten también algunos comunicados. Muchas gracias a Jacqueline Cruz. Nos escribe, nos dice, bueno, aquí está el comunicado y el reporte de las... de la estación de autobuses Oruro. La salida Oruro Chile son normales, Oruro Argentina son normales, Oruro Sucre normal, Oruro Uyuni normal, Oruro Potosí son normales, Oruro Villazón normal, Oruro Tarija es normal, Oruro Santa Cruz por Sucre como ruta alterna, ¿no? Y las salidas a La Paz y Cochabamba se encuentran también suspendidas. Hay que tomarlo muy en cuenta. Gracias, Jackie. Nos comparte también esta información a esta hora de...

Nos comparten un comentario, ¿no? Me dicen, se viene la provisión de mercados, farmacias y estaciones de servicio. El próximo paso debería ser el control de precios de los proveedores. Exactamente, ¿no? Sí, vamos a pedir y vamos a también hacer el seguimiento junto a Defensa al Consumidor y las otras instancias para que controlen también el tema del precio. Ya que, bueno, se va a aperturar las carreteras, nuevamente habrá ese movimiento en los productos, bueno, será importante también controlar los precios. Tengo otro comunicado, amigos y amigas, para ponerlo a consideración. Bueno, el horario de operación del teleférico en Oruro, para quienes deseen realizar también actividades o vayan a visitar estos lugares tan bonitos que hay en Oruro. El horario de operación del 20 al 22 de junio, de 11 de la mañana hasta las 19 horas. Feriado extendido, estarán atendiendo allá en el teleférico turístico Virgen del Socavón. Es decir, hoy sábado, mañana domingo y también el lunes estarán atendiendo a partir de las 11 de la mañana hasta las 19 horas. El feriado extendido, así que visite también el teleférico.

0: ver qué nos dicen también algunos amigos quienes están conectados a través del TikTok. Un saludo muy especial, amigos. ¿Qué tal su mañana? A ver, cuéntenos también. Ramiro Poma, como siempre, escuchándonos. Un saludo muy especial para ti, Ramiro. Buen fin de semana. Saludos, dice. Muchas gracias, Ramiro. Esperemos que nos acompañes un tiempo más, ¿sí? Estamos ya ingresando en el último bloque ya del programa. Nos vamos un pequeño paréntesis publicitario, amigos. Acompáñennos, enseguida volvemos con mucho más.
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Por si acaso, esta canción nos han solicitado también, ¿ah? Estamos ya en el último bloque del programa, amigos y amigas. Gracias, como siempre, por escucharnos, por permitirnos ingresar hasta su puesto de venta, hasta su casita. Y permitirnos acompañarles a través de la 99.7 en la red Pío 12 de Oruro para todo el país, para todo el mundo, a través de las redes sociales, ¿sí? El saludo muy especial también a mis amigos allá en TikTok que están en sintonía de la radio a través de esta transmisión en vivo. Quiero agradecer a todos quienes nos han llamado el día de hoy a través de la línea móvil 718-80700 y la línea telefónica también el 52-76-163. Saludos, muchas gracias por acompañarnos. Y también, por supuesto, acompañarnos con su buen gusto musical, ¿no? Nos han ido solicitando algunas canciones también durante esta jornada, así que muchísimas

Bueno, nos mandan algunos mensajitos también, ¿no? Muchas gracias. Saludos a mis amigas allá en el mercado. 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Qué bien. ¿Mm?

0: Nos ingresa llamada a WhatsApp, pero no está ingresando porque son 2-3 llamadas que están ingresando al mismo tiempo. A ver, ahora sí creo que ya tenemos. No logramos conectar. A ver, intentemos. Ahora sí, creo que sí. Amigos, gracias por escribirnos a través del TikTok. Michael, ¿cómo estás, Michael? Un saludo muy especial para ti, gracias por vernos. Saludos, Fabi, dice linda como siempre. Gracias, Michael, saludos para ti. Aló, aló, buenos días.
1: Hola, Fabiola.
0: Señora Bernardina, ¿cómo está? Buen día, ¿dónde se ha perdido?
1: Ah, no me pierdo, siempre estoy aquí.
0: ¿Qué tal el frío, señora Bernardina?
1: Muy, muy urí, chiquichibirí, te estás diciendo.
0: Nos han pedido esa canción. ¿Cómo está, señora Bernardina? Está bailando, está feliz hoy día, ¿no?
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1: Sí, arreglando, paso en al sur, al norte, a todas las de Cochabamba también, ¿qué será?
0: Bueno, de este lado de Cochabamba, La Paz, entiendo que aún están las salidas suspendidas, pero hacia Potosí ya está totalmente libre. Bueno, el desbloqueo creo que se inicia desde los otros departamentos. Vamos a estar también informando a través de la radio, ¿ya?
1: Ah, ya está, Fabiola.
0: Muy bien, señora.
1: ¿Cómo está tu abuelita? ¿Está bien, doña Emiliana?
0: Todos están bien en casita, resguardándonos del frío, pues. Está haciendo mucho frío, ¿no?
1: Ah, frío, gracias.
0: Sí. Hay que abrigarse.
1: Sí, gracias, el frío ha aumentado.
0: Sí, ha aumentado. Está en descenso las temperaturas. Bajo cero ya estamos, ¿no? En la mañana, especialmente.
1: Sí, va a ser este julio. Ay, Dios mío.
0: ¿Qué haremos?
1: ¿Cómo se aguantará en temperatura? No tengo solo aquí en casa, aquí en la América vivo Potosí Pagador.
0: Ya.
1: Y aquí al lado ha cogido altos de este lado de mi hija, están tres pisos por abajo. No hay sol, pues todo tapado.
0: ¡Wow!
1: En la calle, nomás estoy sentado en la calle.
0: Ahí tiene que sentarse a tomar el sol con naranjita, pues, ¿ya?
1: Sí, va a verse la fruta también, pues.
0: Yo pienso que ya va a llegar, ¿no? Esperemos haya una normalidad, pues, en el país, ¿no?
1: Sí, naranja, no viene. Aquí un cabezal de el plátano, naranja y con la fruta. Ahora no hay ni fruta, ¿de dónde voy a comprar? No hay.
0: Hay que ir al mercadito. Claro. Ya, señora sí. Bernardina. A ver, ¿tienes saluditos el día de hoy o alguna cancioncita?
1: Saluditos pues a usted primeramente. Gracias. Fabiola.
0: Gracias.
1: Tienes que abrigarte, frío está haciendo bien, abriga tempranito, andan ustedes ya. Wilson también, Purisquiri, ¿dónde está la? Ahí va, dice que allá.
0: Arenales ahí.
1: ¿Dónde dice? Arenales, estará limpiando ahí, que ¿cómo habrá ido? Con Mami Lupa.
0: Ay, señora Bernardina. Ya, ¿para quién es más?
1: A Wilson, después a Pablito Saavedra, a todos los que llaman después, componen al Pío XII, Aurelio, Genji, María Eugenia, Elvira, Sonia, a todos ellos saluditos, pues que Dios les bendiga, que se cuiden.
0: Ya, ¿para quiénes más?
1: A la Zulma, después a Aida Cayoca, la Palmira, después doña Patti, doña Candy, después doña Gabi, doña Honoria, después doña Alicia. A todos ellos, saluditos, Fabiola. Después, caballeros, con Paulito Saavedra, René Díaz. Después, Timoteo Mamani, Gregorio Mamani. A su hijo, a todos los que llaman, pues, don José Verdeza. Después, don Enrique. A todos ellos. Después, don Narciso León, don Daniel Cotaña, Policarpio León. Todos los que llaman, pues saluditos. A mi hija Estela, ella ya también escucha.
0: Listo,
1: muy bien. A todas las mis hijas, a mis nietos, sí. A toditos, Fabiolita.
0: Muy
1: que
0: bien,
1: se
0: señora.
1: Que frío, que se otra.
0: Listo.
1: Te cuidas. Gracias. Los saludos que me Emiliana.
0: Ya, señora.
1: Bien, mi amiga, voy a hablarme. En reunión siempre nos han encontrado. Ahora ya no irá.
0: Tampoco, no, pues. Ya está mayorcita, pero seguramente le vamos a llevar en alguna oportunidad. Listo, señora Bernardina. Se va a cuidar mucho y se abriga, ¿ya?
1: Ya está, Fabiola. Pues también te cuidas siempre.
0: Gracias. Chao, chao.
1: Chao. Hasta luego. Mañana Chango Charango vendrá.
0: Sí, va a estar el Wilson. Ahí le llamas también, ¿ya?
1: Sí, a él le voy a llamar. A Pulisquir, igual a donde así, pero va a decir, ay, yo puedo.
0: Listo, señora Bernardina. Se cuida mucho. Chao, chao.
1: Chao, chao, chao.
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0: Terrible también es, ¿no? La señora Bernardina. Saludos, saludos a... Y a toda su familia también, a sus nietitos, a todos quienes nos están escuchando en este momento.

0: Nos vamos, amigos. Saludos a nuestros amigos allá en TikTok. Ya nos vamos despidiendo también porque estamos ya en los últimos minutos del programa. Exactamente 11 de la mañana con 48 minutos. Hola, nos dice, eres muy linda, Lick. Oh, muchas gracias, muchas gracias. No se olviden escucharnos todos los días a través de la 99.7, la red Pío 12 de Estioruro. Quiero enviar un saludo muy especial a mis amigos allá en el servicio de transporte público. Los tres operadores, la línea azul, bueno, celeste, ¿no? Celeste, rojo y verde. La línea 24, el que me lleva a casita. La línea 7 también, ¿no?
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0: No se olvide que tenemos una feria allá en la zona de la nueva terminal, ¿sí? En Oruro, la Feria Gastronómica de Invierno, donde, bueno, nos estamos antojando desde hace rato, ¿no? El delicioso pampacu, la huachía, la piedra, la tallachita, ¡ay, qué rico! A pesar que hace frío, bueno, hay que darse esos placeres de la vida, degustar de la gastronomía tradicional de invierno, ¿no? Terminando el programa, vamos a correr hasta allá. Últimos minutos del programa, amigos. Vamos con otra canción. ¿Qué le parece esta canción que me gusta bastante también y quiero compartirlo con ustedes para animarnos también en esta jornada? Día sábado 20 de junio. Mi

amigos, amigas, muchos se están preparando para la celebración de Año Nuevo Andino Amazónico Chaqueño, ¿no? 5.534 años. Aquí en Oruro, desde la Alcaldía Municipal de Oruro, van a realizar esta celebración allá en el Monumento Escultórico Virgen del Socavón, ¿no? Tradicionalmente es un punto donde siempre se concentra la gente también para precisamente recibir los primeros rayos del sol. Y bueno, también hay otras localidades, ¿no? Entendemos que en Toledo, en Sillotavito, también ya se están preparando. ¡Qué bien! Queremos hacer la invitación para nuestros amigos allá en Sillotavito. La celebración junto también al gobierno departamental es precisamente por ese sector. Te escuchamos desde Caracollo. Saludos, muchas gracias. Hasta Caracollo, un saludo muy especial, un abrazo muy fuerte. Como dice el tema, qué linda que está. Muchas gracias, muchas gracias.

saluditos hasta Caracollo, que nos están escuchando también nuestros amigos, ¿sí? Nos escriben desde el mercado San Pedro, qué bien. ¿Qué tal la venta por allá? El reporte desde el mercado Miraflores nos decían pues algo vacío, pero imaginemos que ya a esta hora se va incrementando también un poco el movimiento, ¿no? Esperemos que sea así y que el día de hoy sea una jornada bastante productiva, especialmente para el sector del comercio, ¿no? Que hay bastante esperanza de que, bueno, se pueda reactivar nuevamente la economía tras el trabajo de desbloqueo. Nos despedimos de nuestros amigos allá en TikTok. Muchas gracias por acompañarnos estos minutos. Este es su programa Bueno, Bonito, Barato y Buen Trato. Si usted tiene algún negocio, algún emprendimiento, una tienda, qué sé yo, se puede comunicar conmigo a través de la línea 718-80700. Vamos a visitarle, vamos a visitar su negocio, ¿sí? Y también lo vamos a promocionar aquí en el programa. Así que el siguiente sábado los espero también con el programa. Y de lunes a viernes estamos acompañándoles junto a la revista La Tarde en Directo, todos los días a partir de las, a través de la 99.7 a partir de las 14:30, a través del TikTok a partir de las 3 de la tarde hasta las 4 de la tarde. Así que nos vamos bailando, amigos, allá en TikTok, junto a la agrupación Onda Cumbiera y este Mix Minero. Que tengan una buena tarde allá en TikTok.

Y así vamos a estar tal vez, mañana en la madrugada, ¿no? Cuando salga el sol. Bueno, amigos, nos vamos. Agradecemos de todo corazón de que, bueno, nos haya escuchado el día de hoy, que nos haya llamado y principalmente que nos haya acompañado. Muchas gracias, amigos y amigas, quienes se han comunicado también con nosotros a través de las líneas móviles, la línea telefónica. El abrazo muy fuerte para ustedes. Y bueno, deseándoles de que este año nuevo andino, amazónico y chaqueño, pues nos brinde bastante producción, fertilidad para la tierra, abundancia para las cosechas, prosperidad en las familias, en las comunidades y en todo el país. Los invitamos muy, pero muy cordialmente, amigos y amigas, que sigan en sintonía de la Red Bio 12 Vestir Oruro. Enseguida se viene la noticia junto a la Red Herbol. Vamos a revisar también las informaciones a nivel nacional que ocurre en el país. Así que no se despegue la sintonía. Nos vamos bailando junto a la agrupación Onda Cumbiera, ¿sí? Que tenga un bonito fin de semana, amigos. Hasta el próximo sábado con el programa Bueno, Bonito, Barato y Buen Trato. Chao, chao.

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0: Es la hora 12 en punto.
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0: ustedes, amigas, amigos, oyentes de Bolivia en Contacto. A continuación, nuestros titulares.
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0: El ministro de Defensa informó que la aplicación del estado de excepción se aplica de forma gradual y no descartó la implementación del toque de queda en los lugares donde exista resistencia. En la ciudad del Alto, efectivos policiales y militares cumplen la tarea de levantar puntos de bloqueo. La Cámara Nacional de Exportadores pidió aplicar la ley con firmeza y sancionar a los promotores de los bloqueos. El vicepresidente Edman Lara convocó a la Asamblea Legislativa para este sábado a fin de considerar el estado de excepción y darle aprobación o rechazo. El ministro de Planificación señaló que el gobierno continúa con las puertas abiertas al diálogo para atender las demandas de diferentes sectores. El dirigente evista Aquilardo Caricari lamentó que el gobierno haya declarado estado de excepción y señaló que el Chapare se encuentra en alerta máxima. Estas y otras informaciones aquí en su noticiero Bolivia en Contacto.
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0: Son las 12 con 2 minutos. Iniciamos con las informaciones. El ministro de Defensa informó que la aplicación del estado de excepción se aplica de forma gradual y no descartó la implementación del toque de queda en los lugares donde exista resistencia. Vamos con este informe a través del periódico digital de Herbol. El ministro de Defensa, Ernesto Justiniano, afirmó este sábado que la aplicación del estado de excepción por conmoción interna será gradual y proporcional, y no descartó la implementación de toques de queda en aquellas zonas donde persista la resistencia al levantar los bloqueos. Vamos a escuchar al ministro de Defensa, Ernesto Justiniano, que decía lo siguiente.
1: En este momento estamos acá en el regimiento Ingravi, estamos haciendo una evaluación. Vamos a coadyuvar a que la policía pueda tener un recorrido en diferentes puntos de la ciudad. Lo importante es para mantener el orden y ayudar a proteger a aquellas personas que están siendo impedidas en su locomoción. Lo importante, quiero decirle, de que esto es gradual, es proporcional, no tenemos apuro, queremos hacer las cosas bien, queremos que la gente vuelva a la normalidad sin situaciones que puedan generar algún tipo de conmoción. Entonces esto quiero que se sepa bien, usted acaba de decirlo hace un momento. Tenemos que separar las medidas, hay medidas de obligaciones generales inmediatas, por ejemplo, no se puede bloquear, no se puede promover ni apoyar violencia, no se puede, hay que respetar las ambulancias, respetar los vehículos de emergencia, no atacar infraestructuras críticas. Esas son las medidas restrictivas a nivel general. Y hay otras que son restrictivas en forma extraordinaria. Por ejemplo, y esto es una duda que mucha gente tiene, no hay toque de queda en este momento a nivel nacional, pero podría darse que en los próximos días, en las próximas horas, algunas zonas sensibles donde puede imperar algún tipo de bloqueo que puedan entrar en un tema de violencia, tendríamos la capacidad de dictar una resolución biministerial entre el Ministerio de Gobierno y el Ministerio de Defensa, para que cierto municipio, por ejemplo, pueda tener una restricción de locomoción o una restricción temporal de reuniones y manifestaciones públicas, que en este momento a nivel nacional no existen, ¿no? Esperamos que este decreto nos ayude a todos para que reflexionemos y para que entremos en una situación de tranquilidad, de volver a la normalidad de forma gradual. Y sin ningún tipo de cuestiones que puedan irrumpir en un estado que nadie quiere tener, ¿no?
0: Palabras del ministro de Defensa, Ernesto Justiniano. Y en la ciudad del Alto, efectivos policiales y militares cumplen la tarea de levantar puntos de bloqueo. Vamos con ese informe con nuestro compañero de trabajo, Edwin Apaza. Edwin, buenas tardes, bienvenido, adelante por favor.
2: Efectivamente, nos encontramos en el sector de la carretera Copacabana, donde hemos podido apreciar distintos puntos de bloqueo. Entre ellos, precisamente, está el sector de la extranca de Río Seco, altura la estación del teleférico azul, donde bloques de cemento impiden el paso vehicular de dos de las vías y una prácticamente estaría habilitada. Más adelante, en el sector de la ex fábrica de vidrios, ahí es donde existe una mayor cantidad de personas concentradas, donde precisamente están bloqueando la vía, no hay paso vehicular, los vehículos que pasan por este sector están prácticamente girando en U y volviendo o tomando rutas alternas a esta vía. Por un momento estuvieron también los ánimos caldeados porque no quisieron ver la presencia de la prensa en este sector y también hicieron retroceder a los minibuses que llegan hasta este punto y tienen que volver a la ceja del Alto. Vamos a hablar con la gente precisamente, inclusive hemos escuchado explosión de cachorros otra dinamita precisamente en este sector, pero la gente tiene que caminar también varias cuadras y otras que optan por la bicicleta. Acá está una de las personas. ¿Qué tal, joven? Muy buenas tardes en directo para las Red Bull. ¿Qué pudo apreciar en este bloqueo que hay en este sector?
3: No, es un perjuicio total.
0: Bien, hemos perdido la comunicación con nuestro compañero de trabajo en la ciudad del Alto, Edwin Apaza. Pero vamos a ir con Omar Escobar, que también se encuentra en la ciudad del Alto, y es que los efectivos policiales y militares cumplen la tarea de levantar puntos de bloqueo. Omar, muy buenas tardes, bienvenido, El País te escucha, adelante por favor.
4: Buenas tardes a toda la audiencia de Bolivia en contacto. En este momento nos encontramos en el cruce de Ventilla de la ciudad del Alto. La policía y efectivos militares se han hecho presentes o se han constituido hasta este sector debido a que, bueno, está el incumplimiento a lo que es el estado de excepción dictado por el presidente Rodrigo Paz la madrugada de este sábado. En este sector se ha registrado un ambiente tenso, aún no se lograba observar el uso de agentes químicos. Sin embargo, hay personas que se encontraban manifestando, protestando en esta intervención policial militar en contra de este punto de bloqueo que se encontraba constante de 40 días con respecto a vecinos que si bien cuestionan esta intervención, hay otra parte también de la población, otros vecinos que se encuentran molestos con los bloqueos, incluso trabajando, que se encontraban secuestrados por productos de los bloqueadores, que no les dejaban abrir sus negocios, que incluso no les dejaban pasar en bicicleta o en motocicletas para que puedan dirigirse a sus fuentes laborales. Un joven incluso señalaba que pensar diferente a cómo piensan los movilizados era un delito. Ya les agredían, les insultaban, y bueno, bastantes había grupos de personas presentados. La policía ha empezado a llegar a hacer mayor presencia, más uniformados, lo que ha permitido que la gente vaya circulando, si vale el término, por este sector. La policía avanza, todavía no se ha hecho el uso de agentes químicos. De presencia policial militar, y lo que podemos observar en este momento, Hugo, es que por este sector también existen algunos camiones, 1, 2, 3, 4, 5, 6, 7, 8, 9, unos 10, 20 camiones, y todavía podemos observar más flotas que van ingresando por este sector a la urbe alteña. Este es el punto más álgido, Hugo y amigos de Bolivia en contacto, debido a que ya lo que es la extranca desencata el puente Vela de la ciudad del Alto, del distrito 8, se encuentran totalmente despejadas. Si bien hay alguna especie de piedras aún en la carretera, ya no hay bloqueadores, está despejado esos sectores. Sin embargo, este es uno de los puntos más complicados, más tensos, álgidos. Todavía aún persisten algunos grupos que buscan continuar con los bloqueos. Sin embargo, la policía, con la presencia misma, va despejando a las personas, y aquellas que no quieren, que continúan con esta medida, que pretenden continuar bloqueando, hemos visto que las mismas van a ser detenidas. Había una persona que buscaba continuar con la medida, la policía casi lo detiene. La madre de esta persona es que ha intervenido y ha pedido que se lo libere para llevárselo a su casa, y que no, bajo el compromiso de que no va a seguir en este sector. Entonces, Hugo, así está el panorama, así está el ambiente. Hay más presencia policial que militar, eso es lo que podemos señalar. Si bien hay dos tanquetas de la Armada Boliviana, hay más policías, hay más efectivos policiales en este sector, y lo que están buscando es despejar esta vía y que ya no haya más puntos de bloqueo en este sector. Las movilidades en este momento van transitando de manera normal, regular, al menos por este sector. Lo que buscan es despejar estas vías. Hay congestionamiento vehicular también, sí, debido a los camiones, las flotas que van arribando, entendemos, del interior del país. Este es el panorama, Hugo y amigos de Bolivia en contacto, en el cruce Ventilla de la ciudad de El Alto.
0: Muchas gracias a nuestro compañero de trabajo, Omar Escobar, que se encuentra en el distrito 8, en la ciudad de El Alto, en la zona de Desencata. Desde ahí nos ha reportado sobre que los efectivos policiales y militares están cumpliendo la tarea de levantar los puntos de bloqueo. Son las 12:13, informaciones ahora, hoy sábado, desde Cochabamba, con nuestro compañero de trabajo, Wilson Gisbert, a través de Radio Pío 12. Wilson, buenas tardes, bienvenido.
5: Hugo, muy buenas tardes, amigos del país, un saludo cordialísimo desde Cochabamba. Nuestro compañero periodista Walter Unzueta ha conversado con el dirigente de los interculturales y cocaleros, Aquilardo Cari Cari, al respecto de estas repercusiones sobre el estado de excepción en el país. Walter.
6: Amigos oyentes en todo el país, a través de la red Herbol, estamos con el dirigente de los interculturales, Aquilardo Caricari, para conocer la posición de los cocaleros respecto a lo que ha sido la declaratoria del estado de excepción la madrugada de hoy.
7: Bueno, qué lamentable que Rodrigo Paz gobierne con total irresponsabilidad. Esta es una medida que significa una abierta e irresponsable provocación a los sectores movilizados. Y por supuesto no se entiende la postura que asume Rodrigo Paz, tomando en cuenta que ayer supuestamente se ha firmado un acuerdo de pacificación y horas después decreta un estado de excepción. Sin duda alguna, esta medida es incompatible con el bloque de constitucionalidad. Es una medida que inclusive vulnera la misma ley que recientemente la Asamblea Legislativa Plurinacional ha aprobado. Por tanto, de cualquier vulneración de derechos fundamentales o cualquier delito de lesa humanidad, que se haga responsable Rodrigo Paz, y esperemos que los militares y los policías no se presten a una orden mal dada, porque igualmente ellos pueden ser procesados ante cualquier eventualidad que suceda en el país.
6: Aquilardo, ¿cuál es la situación en este momento en el trópico de Cochabamba? ¿Siguen los bloqueos, el resguardo de Evo Morales? ¿Cómo está la situación?
7: Bueno, en el trópico sí existe alerta máxima, continúan las movilizaciones y eso va a seguir siendo una medida que han asumido las bases, porque así es como las bases se han expresado y esta mañana han hecho conocer los dirigentes de la región del trópico de Cochabamba, también en ese sentido de que se continúa con las movilizaciones y no van a permitir de que el gobierno cometa abusos a través de una medida totalmente inconstitucional.
6: A propósito, con este estado de excepción, ¿se podría dar la aprehensión de Evo Morales?
7: Bueno, no sé qué tiene que ver Evo Morales en el conflicto, ¿no? Evo Morales es un perseguido político, él tiene un proceso totalmente arbitrario, les ha ganado dos acciones de libertad en total derecho. Sin embargo, hay una alerta máxima en la región, por supuesto, para también cuidar la integridad del expresidente Evo Morales.
6: ¿Cuál es la posición que tienes respecto al acuerdo que ha firmado el gobierno con la Central Obrera Boliviana justamente para pacificar el país?
7: Un acuerdo que en menos de 4 horas se ha roto, ¿no? Un acuerdo que no ha sido en consenso con los sectores movilizados, no se han consultado a los interculturales, no han consultado a la CESUD-CB, y ese acuerdo ha firmado solamente la dirigencia que no ha movilizado sus bases, una dirigencia que no estaba en las carreteras. Por supuesto, ha sido desconocido por la Tupas y otros sectores, y qué pena que a pocas horas haya traicionado ese mismo acuerdo que se ha firmado con la misma Central Obrera Boliviana. Por tanto, Mario Argollo seguramente también debe estar reflexionando de la traición que ha gestado al movimiento popular.
6: ¿Los cocaleros no acatan el estado de excepción?
7: No solamente los cocaleros, son varios sectores a nivel nacional. En mi caso yo represento a los interculturales y las voces de los diferentes departamentos es la misma, de que no se va a acatar el estado de excepción porque es una medida totalmente inconstitucional que además incendia mucho más todavía al país.
6: Muchas gracias. Ahí las palabras de Aquilardo Caricari, dirigente de los interculturales y de las federaciones del Trópico de Cochabamba. Walter Unzueta, Red Pío 12, Herbol, Cochabamba.
5: 12:16.
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7: Son las 12:23. Nos vamos con nuestra compañera de trabajo, Janet Cueto, hasta Santa Cruz, en el municipio de San Julián, esta región que ha estado complicada con los paros. En fin, ahí vamos a ver cuál es el panorama en este instante. Janet, muy buenas tardes a través de Radio Televisión Central. Voy contigo. Adelante, por favor.
8: Gracias. Para Bolivia en Contacto desde San Julián, nosotros queremos informarle de que aquí en San Julián se encuentra, aquí la población tranquilo, pero también allá en el punto de bloqueo, continúa bloqueado Santa Cruz Trinidad, aquí en la altura del municipio de San Julián. Se tenía previsto de que iba a llegar aquí el gobernador JP, pero hasta el momento no sabemos todavía a qué hora va a estar por este sector, para que él pudiera también dialogar y así de esa manera evitar que puedan venir policías y militares aquí a este municipio, pero sin embargo no sabemos todavía a qué hora va a estar y con quiénes más se va a reunir, principalmente pues aquí con los interculturales tendría que ser, pero la carretera Santa Cruz Trinidad continúa bloqueada. Las movilidades están yendo por los desvíos, no hay mucha movilidad.

0: Bueno, hemos perdido este contacto. De momento vamos con esta información. La Cámara Nacional de Exportadores pidió aplicar la ley de con firmeza y sancionar a los promotores de los bloqueos. La información a través del periódico digital del Bol. Tras haber dictado el estado de excepción, la Cámara Nacional de Exportadores, Logística y Promoción de Inversiones de Bolivia pidió al Estado actuar con firmeza para investigar y sancionar a quienes promuevan, organicen o financien los bloqueos que durante más de 50 días afectaron al país. La entidad sostuvo que estas acciones provocaron un grave daño económico y social y advirtió que la impunidad solo contribuye a profundizar la crisis y debilitar el Estado de Derecho. En un pronunciamiento público, la CANEP afirmó que Bolivia necesita superar la logística del conflicto permanente y adoptar decisiones responsables que prioricen el trabajo, la producción y el bienestar de la población. El país no resiste más paralización, señaló la organización empresarial al referirse a los efectos acumulados de las medidas de presión. La entidad estimó que los bloqueos generaron pérdidas superiores a los 1,143 millones de dólares, poniendo en riesgo miles de empleos, empresas y mercados internacionales construidos durante años. Bueno, ahora sí establecemos el contacto a través de Radio Sur Agricultura con nuestro compañero de trabajo, Luis Moya. Luis, buenas tardes, bienvenido, adelante, por favor.
1: Gracias, muy buenas tardes a toda la audiencia de la Red Herbol. Queremos informarles que es relativa calma en este sector de Río Abajo, donde en este momento tenemos una temperatura agradable, sí, pero de a poco empieza la normalidad. Sí, efectivamente, ya en días pasados, cuando ya se realizó el desbloqueo en este sector, empezó a fluir nuevamente los camiones que llevaban los productos desde este sector, pero efectivamente ya en unas horas anteriores al dictado del estado de excepción en nuestro país por parte del gobierno, se mantenía una tensa calma. Hoy por hoy, por lo menos, ya se ha visto inclusive hasta camiones distribuidores de gazafa, de gas licuado, transitar por el sector, tocando las tradicionales bocinas, y obviamente trata Río Abajo de volver nuevamente, con la cual estuvo más de los 50 días estuvo bloqueado por este sector. Hoy por hoy, algunos negocios empiezan ya a aperturarse. La feria que se desarrolla en la comunidad de Las Caseras también ya cuenta con bastantes vendedores. El precio de las verduras relativamente sí no tan altas como lo es en la ciudad, pero de todas maneras ya existe una relativa normalidad en este sector luego de que el gobierno haya dictado ese estado de excepción. Eso es lo que les podemos dar un pantallazo desde este sector, desde Río Abajo, acá en el municipio de Mecapaca, para los amigos oyentes de Bolivia en Contacto.
0: Muchas gracias a Luis Moya de Radio Sur Agricultura. Son las 12:29. Vamos hasta Cochabamba.
2: Gracias, Hugo. La policía coordina con la séptima división operativos de desbloqueo en el marco del estado de excepción.
3: En Cochabamba, las Fuerzas Armadas y la policía coordinan trabajos en el marco del operativo de estado de excepción que rige en el país. Este trabajo se lo realiza en salas de crisis, indicó el comandante departamental de la policía, coronel Alejandro Bastos.
4: Estamos nosotros dando cumplimiento al estado de excepción, y también coordinando con el ejército, las Fuerzas Armadas, el ejército y también otras instituciones como la ABC para proceder con el desbloqueo y habilitar las vías exclusivamente al lado de Sucre y camino antiguo hacia Santa Cruz, también hacia el occidente, que es la carretera hacia Oruro y La Paz. Allí, bueno, estamos consolidando en primera instancia para Otani, porque es un lugar donde no ha sido tomado y seguimos con fuerte contingente policial, pero paralelo a ello, de consolidar ese lugar, vamos a ascender un centro de operaciones para poder realizar el desbloqueo de todo nuestro departamento y garantizar la libertad de locomoción. Eso ya hemos coordinado también con el alto mando policial y el trabajo que hemos realizado con la sala de crisis el día

0: de hoy, también coordinando con las Fuerzas Armadas para poder realizar el operativo, pero siempre en el ámbito del respeto a los derechos humanos y la tranquilidad, para que este desbloqueo pueda generar una certidumbre de que las personas realicen y trasladen lo que puede ser productos, comida, inclusive los de transporte pesado, puedan poder trasladarlo a su destino.
1: El desbloqueo del departamento, acotó el comandante departamental de la policía, se realiza en fases.
0: Nosotros hemos hecho un cronograma por fases de poder desbloquear. En la primera fase estamos habilitando hacia Santa Cruz, pero por el camino antiguo, que es importante realizar ese trabajo, porque nosotros no estamos yendo a confrontarnos con nadie y queremos llevar en el ámbito de la tranquilidad, la paz social, que eso es lo que queremos los bolivianos, no lamentar cualquier pérdida de vida humana o inclusive personas heridas. Queremos ir nosotros a dar cumplimiento al estado de excepción para garantizar la libertad de locomoción, como dije, y nosotros la garantía del cumplimiento de la ley, que esa es nuestra misión constitucional.
1: Informó Luis Vargas, Red Pío 12, Cochabamba.
2: 12 del mediodía con 31 minutos.
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8: Hay días así. 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

0: ¿Qué tal? ¿Qué tal? ¿Cómo estás? Juan Carlos, ¿cómo te va? Señoras y señores, amigas, amigos, oyentes, muy buenas tardes para cada uno de ustedes. Aquí estamos listos en el programa Prisma Radial para poder comenzar nuestro trabajo. Bienvenidas, bienvenidos. Hay muchísimas novedades para compartir con ustedes. Así que vuelvo contigo hasta Potosí, Juan Carlos.
1: Gracias. Y al inicio de este Prisma Radial, vamos a tomar contacto con el gobierno para hablar de esto, del decreto de estado de excepción. Y precisamente nos trasladamos hasta Pío XII, Cochabamba. Allí se encuentran Walter Unzueta y Wilson Gisbert, quienes van a tomar contacto con el vocero presidencial. Wilson y Walter, un abrazo fuerte. Estamos pendientes de ustedes y de ese contacto con la autoridad gubernamental. Adelante, Radio Pío XII, Cochabamba.

Enseguida restablecemos esa conexión y ese contacto con la ciudad de Cochabamba. Pero en una primera parte hablaremos con representantes del gobierno en relación al decreto de estado de excepción. Y en una segunda parte conversaremos con Iber Pereira, ex autoridad electoral, abogado constitucionalista, a quien le vamos a preguntar cuál es el procedimiento de un decreto de estado de excepción, cuáles son los alcances y qué va a pasar en el país. De eso hablaremos con Iber Pereira. Eso les hemos preparado en esta oportunidad, en esta jornada, amigos, amigas, aquí en la Red Pío XII, en el programa Prisma Radial. Estamos junto a Pío XII Cochabamba, Pío XII Oruro y también Pío XII Siglo XX aquí en el departamento de Potosí. Las informaciones que nos llegan desde La Paz es que un contingente de policías y de militares está entre La Paz y Oruro desbloqueando las carreteras. Lo mismo entre Cochabamba y Oruro. Hay otro contingente que también está desbloqueando las carreteras. Vamos a tener detalles de todo esto en los siguientes minutos. Son las 12 horas con 37 minutos en Bolivia. 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

0: Bien, vamos entonces ahora sí a Cochabamba, Pío XII Cochabamba. Wilson y Walter se encuentran en Pío XII Cochabamba. Estamos pendientes de ustedes, Wilson y Walter, y también pendientes de que ustedes hagan el contacto con nuestro invitado. Adelante, Pío XII Cochabamba, vamos con ustedes.
1: Bienvenido. Estamos en la red Herbol y también conectados con la red Pío XII, Pío XII Oruro, Pío XII Siglo XX y Pío XII Cochabamba. Muy buenas tardes, bienvenido, un gusto saludarle.
2: Hay el privilegio de dirigirme a la audiencia.
1: Vocero, por favor, tenga la gentileza de darnos un panorama. ¿Cuál es el balance que hace el gobierno hasta esta hora, luego de darse a conocer el estado de excepción en el país?
2: Gracias. Miren, el estado de excepción finalmente es dictado después de un largo proceso de diálogo, de concertación, de búsqueda de contacto. El gobierno nacional ha priorizado y siempre va a priorizar el diálogo como el instrumento democrático más adecuado para resolver las diferencias. El fruto de estos, de este proceso tan largo, que en nuestro deseo hubiera sido que en un par de días ya lo hubiéramos resuelto, aún antes del inicio del conflicto, pero finalmente ha sido que se han llegado a decenas de acuerdos, a reconocer también las dificultades que tiene nuestra población, a reconocer autocríticamente los errores cometidos. Ha sido un tiempo de reencuentro, doloroso porque ha sido muy largo, ha costado mucho al pueblo boliviano, pero finalmente se han llegado a acuerdos importantes. Sin embargo, hay la necesidad del estado de excepción porque todavía se mantienen varios puntos de bloqueo. Y en este sentido, con todo respeto, siempre queremos referirnos a la población, que a los bolivianos que estuviesen todavía movilizados, que ese no es el camino. El camino es sentarnos a construir las soluciones a los problemas. El camino es reencontrarnos plenamente. El diálogo sigue abierto. Sin embargo, el decreto supremo establece que se toman los recaudos para que el alimento pueda volver a circular, para que no falten medicamentos en los hospitales, para que ningún otro niño muera por falta de oxígeno. Entonces, es una medida que busca proteger a la población y restaurar los derechos de gran parte del país que habían sido también conculcados o habían sido quitados. Entonces, no se trata de una medida que vaya a ser de agresión para la población, en absoluto. De hecho, queremos que vuelva a la normalidad todas las poblaciones, toda el área rural, en todo el país. Y la convocatoria es pedir a todos los movilizados que ya tanto tiempo han estado en esta actitud, puedan levantar esas medidas y puedan permitir el paso del alimento, los medicamentos, el combustible, el oxígeno y todo lo que se requiere. Ha llegado el tiempo en el cual esos choferes que están en la carretera tantos días puedan ver a sus familias. Hay enfermos de por medio, tienen que encontrar el hospital. Y en eso, en este marco, esperamos que de manera voluntaria todos los puntos de bloqueo entran y den paso y también podamos sentar a personas. Atendiendo la consulta, la evaluación de esta media jornada es positiva porque lo que hemos encontrado es gran respaldo de la población boliviana para decir que esta es la forma en la cual corresponde. Primero el diálogo, el respeto a la vida, el respeto a los derechos, el reconocer que hay cosas que se pueden mejorar, el hablar con humildad y el resolver los problemas entre todos los bolivianos.
1: Bien, vocero, vamos a ir hasta la ciudad de La Paz. El periodista Pedro Saúl Gemio está allá para hacerle una consulta. Pedro, adelante, por favor, el vocero José Luis Gálvez te escucha.
3: Vocero, buenas tardes, gracias por este tiempo para la red Herbol. Vocero, en cuanto a los responsables de los excesos que se han dado en estos bloqueos tan radicales, porque han muerto personas que por falta de atención médica hoy en día no están ya con sus seres queridos y no van a estar nunca más. Vocero, en cuanto a estas responsabilidades, ¿cómo queda esta figura? ¿O es que el acuerdo con la COP definitivamente exime a los dirigentes de toda responsabilidad? ¿La justicia cómo va a proceder? ¿A dónde hay que apuntar al momento de pensar en los responsables? ¿Quién va a investigar esto? O repito, vocero, ¿el acuerdo con la COP deja todo esto en statu quo?
2: Gracias por la pregunta. A ver, el acuerdo con la Central Obrera Boliviana no implica que automáticamente todas las personas que estuviesen detenidas sean liberadas, o que no nos han pedido los de la COP tampoco que actuemos con impunidad. Lo que se ha conversado con ellos, lo que se ha hecho durante casi 24 horas corridas de trabajo en el orden técnico, es analizar caso por caso los detenidos. No está en lo absoluto en el deseo del gobierno cometer injusticia alguna. Se ha hablado de que si hay personas arrestadas que no han cometido delitos y que definitivamente no hay un cargo en su contra, pueden quedar libres, porque es lo que corresponde. ¿Y quién lo determina? La justicia. Si hay personas que están siendo procesadas, ya han sido aprehendidas formalmente y tienen un proceso, pero pueden defenderse en libertad, tendrán que hacerlo si la justicia así lo determina. Y si hay personas que han cometido delitos flagrantes y hay procesos y la justicia determina que deben seguir detenidos, seguirán detenidos. ¿Cuál es el principio rector? Todos los bolivianos tenemos que cumplir la Constitución, las leyes y hacer justicia. No se trata de hacer abusos, no se trata de ponernos por encima de la ley. Nadie está por encima de la ley. Pero tiene que investigarse, todos tienen derecho a defenderse, y en realidad lo que hemos hecho es conversar para decir lo correcto. El gobierno va a darle seguimiento como para ver cuál es el caso de cada quien. Y lo que corresponda, eso se tiene que ejecutar. En justicia. Entonces, lo que este momento nos está diciendo Pedro, el pueblo boliviano, es que hay que reconciliar a los bolivianos. Hay que volver a hacer que el país funcione. Tenemos que evitar que hayan más muertos. No podemos permitir que hayan niños que necesitan oxígeno y que mueran por falta de oxígeno. Eso no es correcto. No podemos llamar a lo malo bueno. No hay justificación alguna para poner en riesgo de ninguna persona. Por lo tanto, esta medida no busca en lo más mínimo quitar los derechos ni amenazar a nadie. Busca proteger a la población, restablecer los derechos de alimentación, de libre tránsito, de atención para la salud, de la educación, etcétera. Siempre habrá lugar para el diálogo, pero este es el momento de liberar las carreteras para que podamos volver a la normalidad.
1: Bien, tenemos una consulta más, vocero, desde La Paz. Adelante, Pedro.
3: Y seguro que fue muy complicado, desde la negociación, en fin. Pero la figura, por ejemplo, si hablamos de responsables, usted bien decía, acá no se trata de impunidad. La figura de Mario Argollo, ¿cómo queda? Él en un principio fue acusado como uno de los grandes autores intelectuales de estos extremos y de este proceso de desestabilización. Incluso había un mandamiento de aprehensión contra él. Vocero, esto es parte de un acuerdo, si le podemos llamar político, que exime al señor Argollo de cualquier tipo de responsabilidad, porque en un principio el gobierno lo acusó. Pero yo sé, por eso le decía, yo sé lo que es esto, es complicado. Terminaron firmando un acuerdo con él. ¿Dónde queda la figura de Argollo y el grado de su responsabilidad de vocero?
2: Muy bien. El señor Argollo, que es el secretario ejecutivo de la Central Obrera Boliviana, ha mantenido una posición que es pública, que ha sido bastante arbitraria y ha jugado un rol muy importante en este conflicto. El señor Argollo enfrenta distintos procesos que tendrán que ser analizados caso por caso. Nosotros no manejamos la justicia. Y sinceramente, si queremos tener un gobierno democrático, no le pueden pedir al Ejecutivo que defina lo que la justicia tiene que determinar. Lo que sí el Ejecutivo puede hacer es poner sus buenos oficios para que se haga justicia, en el mejor de los sentidos. No es solo el gobierno el que en su momento ha planteado una posición firme en defensa del pueblo boliviano, sino que el señor Argüello y otros líderes sindicales, sociales, están enfrentando procesos que no los inicia el gobierno, lo inicia la sociedad civil, lo inician los perjudicados, aquellos que se sienten agraviados. ¿Cómo puede el Ejecutivo, el gobierno, ponerse por encima de la ley y decir que es democrático? No hay lugar para eso. Entonces, justamente el conversar, el sentarnos a construir soluciones, el hacernos entender, ha sido siempre en el marco del respeto de la Constitución y de las leyes y el principio básico de justicia. No se trata de abusar de nadie, ni que nadie abuse de otro. Justo esta medida que estamos conversando en este momento es para restablecer los derechos de todos, y reitero, todos los bolivianos. Aquellos que han estado secuestrados a partir del bloqueo, aquellos que han estado semanas en el altiplano sin ver su familia, viviendo en condiciones inhumanas, aquellos que están en los hospitales y no tienen el tratamiento, pero también aquellos que piensan distinto, que tienen que tener el respeto. Esa es la diferencia de vivir en democracia. Nos ha costado mucho, 50 días, a todos los bolivianos. Hemos, la mayoría de los bolivianos, esperado con mucho dolor, con mucha paciencia, que se pongan de acuerdo, que quieran sentarse a negociar. Finalmente ha sucedido, pero ya no hay más tiempo para esperar que el resto componga sus problemas internos y que sigan las carreteras bloqueadas. Con todo el corazón en la mano, con toda humildad, les pedimos a todos los movilizados, en fin de bloquear, sentémonos a ver qué es lo que necesitan, resolvamos los problemas como se hace en democracia.
1: Bien, agradecemos a nuestro compañero Pedro Saúl-Gemio para cumplir sus compromisos comerciales allá en la ciudad de La Paz. Nosotros, vocero, quisiéramos hacerle una consulta. Hoy el presidente de la Brigada Parlamentaria de Cochabamba, el diputado Israel Mérida, ha estado presente en el puente de Parotani, que es donde hay presencia policial y militar desde hace ya algunas semanas, haciendo el resguardo para que ese lugar no se pueda bloquear. Hoy el presidente de la Brigada Parlamentaria nos informaba que ha conocido de que la unidad de bomberos ha hecho una especie de revisión, inspección de Parotani más arriba, porque se habría conocido de que se habrían sembrado explosivos en ese recorrido. ¿Usted tiene alguna información, vocero?
2: Solamente la información que ha sido pública. Uh-huh. Justo estoy dirigiéndome en este momento hacia el centro de operaciones para recibir una actualización de los eventos y es justamente una muestra palpable del nivel de agresividad a la que hemos estado expuestos los bolivianos. ¿Cómo vamos a resolver nuestras dificultades, nuestras diferencias de ideas, nuestras visiones distintas a partir de dinamita, de explosivos y poner en riesgo la vida? Eso no tiene lugar. No podemos llamar a lo malo bueno. Eso está mal. Es incorrecto. No es la manera democrática de resolver. Lo que dice el decreto supremo actual es que justamente queda explícitamente prohibido el tener el manejo de explosivos, sustancias inflamables y cosas que pueden dañar a los otros, miguelitos que pueden estorbar el libre tránsito, etcétera. Está en la ley ya, no es correcto que usen explosivos, pero ahora de manera explícita queda prohibido y queda en el marco del estado de excepción su análisis, ¿no? Es una pena que eso se constate una vez más, que están dispuestos a usar la violencia y causar muerte con tal de imponer sus ideas.
1: Bien, vocero, la última consulta, solamente para llegar a la población, porque nos han estado llamando bastantes oyentes, decir, ¿qué podemos hacer y qué no podemos hacer ahora que estamos en estado de sitio? Para llegar con esa información, uno. Segundo, vocero, la diferencia entre estado de excepción y el estado de sitio. También se ha hablado, lo hemos escuchado algún ministro decir que todavía no se ha dictado estado de sitio, pero en el caso de que se necesitara, lo vamos a hacer. En este caso, en el análisis que ya ha hecho el gobierno, sobre la evaluación que ya ha hecho de estas horas que han pasado desde que se ha conocido el estado de excepción, se tiene, por ejemplo, la evidencia de que hay algunos lugares que podrían, en los cuales podrían dictarse ya el estado de sitio.
2: Es correcto, hay una diferencia entre el estado de excepción y el estado de sitio. El estado de excepción limita o especifica más bien una serie de prohibiciones concretas y no necesariamente limita las libertades que gozamos siempre. Es más, para ser explícito, para ser muy claro, no está prohibido reunirse, no está prohibido hacer protestas pacíficas. No está prohibido, no hay un horario, lo diría así, no hay un estado, ¿cómo le llaman? Un toque de queda, por ejemplo, que era típico en los estados, o es típico en los estados de sitio, es decir, no se puede transitar de tal hora a tal hora. No, más bien esta medida de excepción es para que volvamos a la normalidad, para que los mercados funcionen, para que los camiones transiten, para que los niños vuelvan a la escuela. Entonces, todo eso está permitido, ¿listo? Ahora, habrán algunos lugares potencialmente, como señala el artículo 5, como señala el artículo 6, donde, de ser necesario, con una determinación del Ministerio de Defensa, el Ministerio de Gobierno, pudieran haber algunas localidades o algunas áreas específicas que digan, aquí hay mayores prohibiciones. Hasta el momento, no hay ninguna área en todo el país que haya requerido esa resolución ministerial. Por ahora, más bien, lo que queremos es volver a la normalidad, que podamos vivir de manera libre, en democracia, no hay restricción alguna. Y ojo, todos los derechos constitucionales están vigentes. Si se tuviera que todavía arrestar a alguien por estar bloqueando, lo que va a suceder es que puede estar arrestado explícitamente por 8 horas. Pero va a ser puesto delante de las autoridades jurisdiccionales, la justicia, para que definan si cometió delito o no. Es la justicia la que tiene que definir. El Ministerio Público tiene que participar. Solo el propósito central del estado de excepción es volver a la normalidad, es garantizar que haya nuevamente comida, medicamentos, oxígeno y combustible.
1: Vocero, queremos agradecerle la gentileza que ha tenido con Pío XII, con la Red del Bol. Muchísimas gracias por estos minutos y estaremos siempre atentos a cualquier información. Estamos haciendo el seguimiento informativo para llevar la información a toda la población, a toda nuestra audiencia, en las emisoras y por supuesto también en las redes sociales. Un gusto saludarle, vocero.

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6: Y seguimos en el programa de Prisma Radial en este fin de semana, día sábado, y el trabajo en red. Volvemos a Potosí.
7: ¿Alguna tarea, alguna labor de parte de la Asamblea Legislativa Plurinacional? ¿Y qué pasa con la gente que está preguntando? Nos han llamado, nos han preguntado. Tengo un cabildo grande llamado Mara Tantachawi en Oruro. Sí, están reuniéndose autoridades originarias. Están hablando de desarrollo, de demandas para su desarrollo. Aquí en el norte Potosí, este día martes, esta semana que viene, va a haber una gran movilización recordando los 59 años de la masacre de San Juan. ¿En qué queda todo esto? La gente pregunta y consulta. 13 horas con 4 minutos.

0: Son las 13:05. Esta es la Red Pío XII, el Prisma Radial. En una primera parte hemos escuchado al vocero presidencial José Luis Gálvez explicándonos cuál ha sido la actitud del gobierno en relación con la COP y en qué queda el acuerdo que han firmado tanto gobierno y Central Obrera Boliviana. Pero también el objetivo de este decreto, además el alcance, es decir, lo que ya se está ejecutando en el país, tomando en cuenta los objetivos de este decreto de estado de excepción. Ya estamos en contacto, saludamos a Iber Pereira, quien, reitero, es abogado constitucionalista y también fue autoridad electoral. Iber, bienvenido a la Red Pío XII, muy buenas tardes.
1: Un gusto saludarles. No sé si me escuchan bien.
0: Sí, te escucho perfectamente. Adelante, por favor.
1: Bueno, un gusto saludarles. A su disposición para ver el tema de los alcances de este decreto supremo, que entre otras cosas deberá de ser inicialmente, como lo fue ya de conocimiento de la Asamblea Legislativa Plurinacional, que deberá de aprobar de manera en el plazo de las 72 horas que establece la propia Constitución Política del Estado y la ley que regula los estados de excepción y en lo específico este decreto supremo. Adelante para servirles.
0: Iber, precisamente queremos saber eso en la Red Pío XII para nuestra audiencia. ¿En qué consiste el decreto? ¿Cuál es el procedimiento legal que sigue para su legalidad? Y también el contenido. Lo que sabemos de manera general es que dura 90 días, es que el objetivo es lograr garantizar tráfico vehicular por las carreteras y abastecimiento de combustible, paso de ambulancias, en fin. Pero tu impresión general, Iber, ¿cuál es tu impresión general de este decreto de estado de excepción? ¿Cumple las normas? ¿Cumple lo que dice la Constitución Política del Estado? ¿Y está moviéndose en la cancha reglamentaria que se ha aprobado en el reglamento de la ley de estado de excepción? ¿Qué dices en relación a este decreto?
1: La primera cosa que debo decirte es efectivamente que desde mi primera percepción es que no es violatorio de derechos constitucionales. El núcleo central de este decreto supremo 5636 es que está vinculado esencialmente a las actividades en torno al bloqueo de caminos, de vías y carreteras, tanto sean urbanas como rurales. A partir de esta configuración, a partir de este núcleo central, se puede terminar interpretando absolutamente todo de manera general y de manera, pienso yo, que está adecuado a la Constitución Política del Estado, porque siempre he sostenido que el estado de excepción lo que deberá de establecer es restringir algunos derechos constitucionales. No todos los derechos constitucionales se restringen, y en este sentido este decreto supremo sí efectivamente se puede advertir que se restringe algunos derechos por el plazo de los 90 días que el propio decreto supremo establece y que además se fija para todo el territorio nacional. Y cuando digo que es el núcleo central por el que deberá de pasar es el bloqueo de las vías y carreteras, es que precisamente a pesar de que pienso que debería de estar como primer elemento en el artículo 5 que dispone la suspensión temporal de derechos y medidas extraordinarias a que han sido adoptadas y que están autorizadas y que efectivamente está en el inciso 6 en torno a lo que posteriormente la población boliviana deberá de hacer. Dice, y hay que leerlo de manera textual, el inciso E. se prohíbe cualquier bloqueo de vías y carreteras, sean urbanas, rurales, departamentales, interdepartamentales e internacionales. A partir de esto se puede desarrollar que, por ejemplo, el propio Estado está utilizando los mecanismos, autorizando a las Fuerzas Armadas a que respalden y coadyuven con esta con el ejercicio de prácticamente este estado de excepción. Se restringe el derecho, mira, el derecho a la libertad de circulación y locomoción para los lugares donde hayan bloqueos de caminos. Se restringe el derecho de reunión y manifestación para quienes intenten efectuar movilizaciones para bloquear las vías y las carreteras de nuestro país. Pero también hay, como normalmente sucede con otro tipo de medidas, la prohibición de uso de armamentos, de explosivos, de temas que deberán de estar deberán de estar regulados, y para eso efectivamente el Ministerio de Gobierno y el Ministerio de Defensa son las autoridades que, además, en caso necesario, deberán de emitir resoluciones biministeriales para continuar restringiendo algunos otros derechos. Lo más importante también de este decreto supremo, pienso que está precisamente en la disposición final. En el que se dispone precisamente que en caso de que hayan recursos económicos que van a movilizar la gente, incluso el Ministerio de Economía puede intervenir a efectos de que se investigue efectivamente de dónde vienen esos recursos económicos. Pero también lo interesante está que puedo sostener que las personas que sean arrestadas durante este conflicto de aquí para adelante, estos deberán de ser única y exclusivamente puestos a disposición del Ministerio Público. Eso dice textualmente en la disposición final tercera, cuando existan hechos de coacción, y aquí hay otros elementos que creo que deberían de ser válidos en el análisis: coacción, amenaza, intimidación, retención, agresión o presión ejercida contra personas, transportistas, comerciantes, productores, trabajadores, autoridades, comunidades, organizaciones religiosas, etcétera, o ciudadanía en general, destinadas a obligarles a participar en bloqueos, movilizaciones, cierres de actividades o actos de violencia, las autoridades competentes deberán de realizar la denuncia ante el Ministerio Público para su procesamiento. Es decir, pienso que por primera vez de verdad en nuestro país tenemos un estado de excepción regulado en el que al menos hay indicios de respeto del debido proceso, como establece la propia Constitución Política del Estado.
0: Bien, gracias. Reitero, estamos en contacto con Iber Pereira, abogado constitucionalista y ex autoridad electoral, hablando del decreto de excepción. Nos trasladamos hasta Pío XII Oruro. Aurelio Núñez está con preguntas. Aurelio.
2: Muchas gracias, Juan Carlos. Qué gusto saludarle, abogado Iber. En resumen, entonces, ¿qué hace diferente a esta medida vigente en el país de anteriores situaciones similares? ¿Cuál es la diferencia? ¿Qué hace distinto, diferente, para que la población entienda un poco mejor?
1: Es que normalmente con los anteriores, normativa conocido como estado de sitio, al mismo tiempo se disponía la restricción del derecho a la libre circulación de cualquier persona en todo el territorio nacional a partir de determinado horario. Este decreto supremo no hace mención a la restricción, por ejemplo, del derecho a que las personas puedan participar de alguna actividad de fiestas, de alguna concentración propios que son, por ejemplo, como los que van a suceder el día de mañana o pasado mañana cuando salga el sol, en esta lógica de la interculturalidad, de lo diverso que somos, no restringen absolutamente estos derechos. Está restringiendo el derecho para organizarse y bloquear, para organizar el bloqueo de carreteras, vías en nuestro país. Esta es la principal diferencia que encuentro en relación a otros estados de excepción o estados de sitio, que para mí prácticamente el problema es únicamente semántico.
0: 13:16. Ahora nos trasladamos hasta Pío XII, Cochabamba. Walter Unzueta y Wilson Gisbert se encuentran allá. Nuestro invitado les escucha, Walter y Wilson.

0: Bien, muchas gracias, Juan Carlos. La consulta para el abogado Iber Pereira. Ahora la Cámara de Diputados, una vez que se ha conocido la emisión de este estado de excepción, la Cámara de Diputados tiene 72 horas para poder aprobar la norma, para aprobar una normativa para dar respaldo a esta a este estado de excepción.
1: Constitución Política del Estado establece que es la Asamblea Legislativa plural para pronunciarse respecto de este tema, y tengo entendido que el vicepresidente del Estado Plurinacional ha convocado a sesión para el día de hoy a efectos de que precisamente se pronuncien sobre si aprueban o rechazan este estado de excepción en los términos que está fijado precisamente el decreto supremo 5636. Únicamente deberá de pronunciarse si aprueba o rechaza, eso es lo que dice la normativa, la Constitución Política del Estado, y en caso de ser aprobado, pues tendrá plena validez legal. En este momento, sí, efectivamente se presume su constitucionalidad y su legalidad. Entre tanto, la Asamblea Legislativa Plurinacional no se pronuncia al respecto.
2: Bien, seguimos en esta entrevista con el abogado constitucionalista Iber Pereira. Iber, ¿cómo es la participación de las Fuerzas Armadas? Los reglamentos de las Fuerzas Armadas hablan del uso de la fuerza, de la administración de la violencia en proporcionalidad a lo que ellas puedan enfrentar. Segundo, el reglamento del estado de excepción, la ley reglamentaria, dice presunción de legalidad. ¿Cómo se aplica esto en caso de que estos casos se den? Están desbloqueando carreteras en este momento. En caso de que esto se dé, ¿cómo se aplica esto?
1: Revisa el artículo tercero de este decreto supremo. En el numeral segundo, en el numeral primero dice que se dispone que las Fuerzas Armadas coadyuven a la policía boliviana. Y aquí están las palabras, creo que tendrán que ser perfectamente comprendidas. En el control y restablecimiento del orden público interno. Hemos dicho que para el control y restablecimiento del orden público, en caso de que alguna persona esté bloqueando, las Fuerzas Armadas están autorizadas para arrestarlo con el único fin de entregarlo a esta persona, a este ciudadano, al Ministerio Público, a efectos de que sea procesado legalmente. ¿Qué deberá de hacer las Fuerzas Armadas? Está establecido, en mi opinión, en el artículo 3, numeral, párrafo segundo, que dice qué es lo que exclusivamente deberá de hacer las Fuerzas Armadas bajo las órdenes del comando en jefe de las Fuerzas Armadas. En ese sentido, la protección de la infraestructura, el resguardo, infraestructura crítica y activos estratégicos del Estado, resguardo de instalaciones públicas, control, protección de rutas estratégicas y seguridad, abastecimiento de alimentos, etcétera, seguridad en aeropuertos, apoyo logístico, operaciones de estabilización orientadas a establecer condiciones mínimas de seguridad pública. Es decir, puedo decirte, después de leer los varios incisos que establecen, las Fuerzas Armadas deberán de cumplir el rol únicamente de apoyo, de coadyuvar para que se establezca el orden público en nuestro país. No están autorizados para el uso de la fuerza, utilizando instrumentos o armas de fuego, que al mismo tiempo están prohibidos por la propia ley que desarrolla posteriormente los estados de excepción, y que la proporcionalidad siempre es subjetivo al final de cuentas, ¿no? En un momento de alta intensidad militar, por ejemplo, ¿no? Nunca es una proporcionalidad, pues, nunca uno sabe qué instrumentos bélicos está utilizando el contrario. Sin embargo, tampoco creo que la ciudadanía debería de tener en cuenta este tema como un estado de guerra en el que se van a atropellar derechos constitucionales, o por lo menos el derecho a la vida. Ahora, la presunción de legalidad, del cual siempre ha sido observado, en mi opinión, forma parte del derecho administrativo. El derecho administrativo ya habla el estado de legalidad y el estado de legitimidad del Estado vinculado a sus actos administrativos. Creo que debería de ser interpretado ese artículo a partir de la interpretación integral de toda la ley y no única y exclusivamente de un artículo o de un párrafo. Y ahí vamos a ver la madurez también de las Fuerzas Armadas, pero también el compromiso de los bolivianos con la democracia y con el restablecimiento del orden. Este estado de sitio está vinculado a, efectivamente, a que en el territorio boliviano vuelva la normalidad y que no se vuelvan a producir hechos de mayor violencia. Y aquí quiero rescatar una cosa. En caso de que en un lugar se establezca actos de violencia, por ejemplo, dice este decreto supremo, efectivamente también puede, si es una reunión, por ejemplo, mañana tenemos fiesta en los Andes, si en ese lugar hay se genera violencia política, perfectamente también las Fuerzas Armadas y el Ejército y la Policía podrían intervenir para restringir el ejercicio de otros derechos en esos lugares.
2: Seguimos en esta entrevista y nos trasladamos inmediatamente ahora hasta Pío XII Oruro con Aurelio. Aurelio, retornamos contigo.
3: Abogado Iber, el presidente decía en su mensaje que esta medida no es para proteger el Estado, sino es para proteger al pueblo de todo el sufrimiento que está pasando durante estos días, estas semanas. La Conferencia Episcopal Boliviana exhortó a las fuerzas encargadas de preservar el orden público y actuar con prudencia, y además lo que usted acaba de explicar, la proporcionalidad, pero también pidió a las autoridades del Estado, a las instituciones y a la población actuar con responsabilidad, el respeto por la dignidad de cada persona en el marco del Estado de Derecho y de los derechos humanos. ¿Cómo se explica esto? ¿Usted está de acuerdo que esta medida, ya nos ha puesto la diferencia que hay con lo que fue en años pasados, medidas de esta naturaleza, la diferencia que hay, entonces, ¿cómo será la actuación en este propósito?
1: Mira, lo que te puedo decir es que la actuación de las Fuerzas Armadas y de la policía solo vamos a ver a partir de el respeto de la Constitución Política del Estado, la ley del estado de excepción y las reglas que establece este decreto supremo. Este decreto supremo no ordena matar, no ordena terminar con el derecho a la vida. Y ahí efectivamente comparto con la Iglesia Católica Boliviana que va a tener mucho que ver con el tema de responsabilidad en la actuación de estos dos aparatos represivos del Estado junto con los jueces que van a tener que jugar su rol en este tiempo. En este momento tenemos un decreto supremo, tenemos una ley, tenemos una constitución política del Estado que restringen de derechos constitucionales a partir de este decreto supremo específicamente, y que vamos a ver la actuación de las Fuerzas Armadas en ese marco. En segundo lugar, yo pienso que este decreto supremo, querramos o no querramos aceptarlo, sí, pues es un mecanismo de protección del Estado de Derecho, del cumplimiento de la ley, porque este estado, este

0: de todo Estado. El Estado, una de las cosas que tiene es el aparato represivo, está conformado por el ejército, la policía, pero también como aparato represivo está la propia ley, como mecanismos para orientar a la ciudadanía y evitar que estos también cometan excesos contra otros ciudadanos, y que creo que es de responsabilidad no solamente de quienes van a actuar, sino también de quienes están involucrados en estas medidas, de que de verdad ya han causado demasiados muertos también, y que deberá de ser entendido también en esa dimensión.
1: Bien, hemos llegado al final, pero nos llaman, Iber, por favor, nos llaman y nos dicen, miren, en este momento hay un Hach Amara Tantachawi de autoridades originarias en Oruro. Están reuniéndose y es probable que alguno de ellos se refieran, critiquen al gobierno y rechacen, por ejemplo, estoy especulando, pero estoy preguntando, rechacen el decreto de estado de excepción. Este martes, aquí en el norte de Potosí, va a haber una marcha recordando la masacre de San Juan. Y es probable que entre los oradores alguien se lance contra el gobierno y contra este decreto. En la explicación que das, Iber, dices, únicamente se restringe cuando la gente está organizándose para el bloqueo. ¿Qué pasa con estos dos ejemplos que podrían generar, diríamos, rechazo al decreto, pero también críticas duras al gobierno?
0: No está restringido el derecho a la libertad de opinión, a la libertad de expresión. No está restringido el derecho a la libertad de organización para fines lícitos, no lo está. Y es el Hachatantachawi del Hachacarangas, que se realiza en Oruro, por ejemplo, está vinculado íntimamente a la organización del recibimiento de la Anata Andina, y que cómo se va a organizar, esa es una tradición histórica que en Oruro siempre se ha vivido cada año, y en esta temporada, que tiene que ver con su propio orden del día, con su propio mecanismo de organización. Es posible que las organizaciones también protesten respecto de este decreto supremo, pero de ahí que vaya, que esa protesta, que ese repudio, que esa lógica de estar en contra del decreto supremo se traslade a una lógica de movilización, de bloqueo de caminos, esta es la fase que está prohibido en este decreto supremo. Y lo mismo puedo decirte respecto de la marcha del norte de Potosí, siglo XX, Yayagua, Catavi, que claro, históricamente se recuerda la masacre de San Juan, también lo hacen en varios distritos mineros, en Huanuni, también se celebra de manera particular estos actos, pero que están vinculados esencialmente a un otro escenario para recordar actos políticos heroicos, y que me imagino que no van a estar vinculados a la organización de bloqueos, porque otra vez lo digo, el núcleo central de este decreto supremo es evitar que se promueva el estado de los bloqueos en nuestro país.
1: Gracias, le decimos a Iber Pereira. Iber, tu despedida, muchísimas gracias, agradecidos contigo.
0: No, un gusto, siempre a disposición de ustedes. Un abrazo a todos ustedes.
1: Gracias. Y vamos a una pausa aquí en la Red Pío XII. Enseguida vamos a volver en una entrevista con la administradora boliviana de carreteras en relación al desbloqueo de las carreteras. Vamos a esa pausa.
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25 minutos faltan para las 14 horas 2 de la tarde. Estamos en un nuevo bloque del programa Prisma Radial en este fin de semana, sábado 20 de junio.

Y ahora en Prisma Radial nos trasladamos a la entrevista con la administradora boliviana de carreteras y también con el contacto en este desbloqueo de caminos en el departamento de Cochabamba. Vamos con nuestros compañeros Wilson y Walter en Pío 12 Cochabamba.

0: Amigos oyentes de la red Pío 12 y de la red Herbol a nivel nacional, estamos con el ingeniero Manuel Tosico, gerente regional de la ABC, para conocer los puntos de bloqueos que se tienen en Cochabamba y cómo se está haciendo con el desbloqueo una vez que se ha dictaminado el estado de excepción en el país. Don Manuel, buenos días para la red Herbol. ¿Cuál es la información que tenemos sobre el desbloqueo de carreteras en Cochabamba? Adelante, por favor.
1: ¿Cómo están? Un gusto a toda su radioaudiencia. Comentarles que desde tempranas horas del día ya nos encontramos como administradora boliviana de carreteras, trasladando la maquinaria y el personal y cuadrillas operativas que van a avanzar con la limpieza y el desbloqueo en los sectores que se han encontrado cortados. Hemos podido restablecer transitabilidad en el sector de que conlleva la ruta antigua hacia Santa Cruz en diferentes puntos. Aún falta. Venido limpiando con maquinaria, con personal. Estamos ahorita por el sector con cuadrillas, por el sector de Pisana también. Hemos avanzado hasta el cruce de Tiraque con la maquinaria. Nos encontramos en este momento moviendo maquinaria hacia el sector de cruce BAC. Y desde Parotán, en coordinación, es importante mencionarlo, en coordinación siempre con la policía, tenemos ya dispuestas la suficiente cantidad de maquinaria pesada en el puente Parotani, que minutos más ya va a empezar a avanzar haciendo la limpieza.
0: Ingeniero, en este trabajo de limpieza de las carreteras, ¿se tiene el apoyo de las Fuerzas Armadas, de la policía?
1: Comentarle que desde hace días hemos ido coordinando con la policía, haciendo una coordinación obviamente institucional. Hemos podido coordinar y avanzar con ellos muchas y coordinar muchos puntos. En este momento con la policía nos encontramos en el puente Parotani, donde minutos más ellos van a avanzar por delante, pero nosotros como ABC y como es competencia del ABC, tenemos dispuesta la maquinaria necesaria en el sector y las empresas para estar haciendo el barrido y la limpieza. Cochabamba ya no puede un día más bloqueada, un día más cortada, como visión y por instrucción además del ministro Mauricio Zamora y bajo la presidencia ejecutiva del ABC, nos han encontrado la maquinaria necesaria y el traslado de las cuadrillas de operativas para poder hacer la limpieza lo antes posible y así poder dar transitabilidad a los usuarios.
0: Ingeniero, en la carretera al occidente, desde Parotani hasta la frontera con Oruro, ¿cuántos puntos de bloqueos tienen contabilizados?
1: Tenemos alrededor de unos 4 puntos de bloqueo. Se va a empezar seguramente por los primeros que están en el sector de Pirque, más adelante en el cruce Arque, también en el sector de Yadín, hemos tenido reportes. Seguramente nos vamos a encontrar con muchos más que no se han podido constatar en todos estos días. No tenemos ahorita toda la maquinaria necesaria y dispuesta para que a medida que se vaya avanzando se pueda toda la limpieza. También se está coordinando con la regional de Oruro, que van a avanzar del Confital. La idea es por ambos lados ir avanzando y darle la transitabilidad de vehículos que han estado parados alrededor de 50 días en el sector.
0: En la carretera hacia Camino Antiguo a Santa Cruz, que conecta a Cochabamba con el Cono Sur, ¿cuántos puntos de bloqueo se tienen?
1: Teníamos en el sector de Pojo, que estamos ahorita interviniéndolo, también teníamos el sector de Pisana. Estos puntos esperamos hasta promediar tal vez a media tarde poder terminar de habilitar esa ruta, que ya al menos va a dar un desfogue en lo que significa nuestra conexión o conectividad desde Cochabamba hacia Santa Cruz. Estamos avanzando también, nos encontramos en este momento en el tramo, estamos verificando también todos estos trabajos que estamos haciendo, pero estamos seguros que al promediar la tarde ya vamos a poder habilitar esa vía.
0: Ingeniero Torrico, ¿qué pasa con la carretera nueva a Santa Cruz en el sector del Trópico de Cochabamba?
1: Bueno, comentarles que hemos tenido desde que permanecen ciertos puntos ahí bloqueados, desde Colomi, Locotal hacia adelante, estamos, va a llegar y esperemos que pueda darle una transitabilidad también seguramente en los próximos días en ese sector, pero de momento con los reportes que nosotros tenemos, en ese tramo al menos desde Colomi hasta el sector del Trópico de Cochabamba, permanece cortado.
0: Muchas gracias. Queremos agradecer a Manuel Torrico, gerente regional de la ABC, por esta información. Muchas gracias, ingeniero.
1: Un saludo, gracias.
0: Así de esa manera, entonces, amigos, está las carreteras en este momento. Continúa el desbloqueo por parte de la policía, las Fuerzas Armadas y también la ABC, que están interviniendo, sobre todo en la carretera al occidente. Vamos a dar paso también a nuestra compañera Emiliana Ayala, que se encuentra en Pirque Parotani para conocer cómo está el panorama en este sector. Emiliana, buenas tardes. Adelante con la información, si estamos listos. Bueno, todavía nos dice que estamos en contacto con ella, enseguida nada más. Ha informado también el presidente de la brigada parlamentaria, en este caso el diputado Israel Mérida, que está también en este sector, justamente con personeros de derechos humanos y del defensor del pueblo, haciendo seguimiento a todo lo que se está trabajando en cuanto a los desbloqueos. Enseguida vamos a tener también un contacto con Israel Mérida, el diputado Israel Mérida, para este programa Prisma. Ahora sí, Emiliana, estamos contigo. Adelante, por favor, ¿cómo está el panorama allá en Parotani?
2: Gracias, Walter. Saludos, país. Contarles que en este sector hay transitabilidad del transporte público que está con normalidad hasta este punto, hasta este cruce, que es ya ingreso a Capinota en el puente de Parotani, donde antes este sector era tomado por los bloqueadores. Se encuentra con un panorama diferente porque hay carpitas tanto de los efectivos policiales y hay carpas al otro lado de los efectivos militares. Al medio están personas que están haciendo seguimiento prácticamente y nos contaban de que era más limpieza lo que se está haciendo con la maquinaria pesada de ADC que desbloqueo. Estamos con Alfredo Saca del transporte pesado, esperanzados de que sus compañeros sean liberados. ¿En qué sector ya estarían con la limpieza? ¿Qué reporte tienen? Buenas tardes.
3: Buenas tardes, sí. El día de hoy estamos aquí apoyando para que puedan hacer la limpieza y poder liberar las primeras 70 unidades que están paradas aquí en el cruce de Arque. Ya están ahora mismo la máquina limpiando a la altura de Giardini y esperamos que por lo menos hasta las 5 o 6 de la tarde se pueda liberar esas 70 unidades.
2: ¿De Giardini hasta Yari cuánto tiempo?
3: Supongo que eso está un poco más fuerte, pero supongo que en el día por lo menos lleguemos hasta cruce Tacopaya.
2: Cuando se comunican con sus compañeros, ¿qué les dicen los que están retenidos? ¿Tienen la esperanza de ser liberados hoy?
3: Cansados, ¿no? Con temor a que les puedan dañar las unidades y también ya pues resentidos de la salud y todo eso, ¿no? Porque son 50 días que están parados ahí. Lamentablemente no ha habido una acción de parte del gobierno, una predisposición de los sectores movilizados de poder dialogar, de poder levantar este bloqueo, de no seguir dañando el país económicamente. Lo que ahora está haciendo es prácticamente la limpieza simplemente para poder liberar esas primeras 80 unidades, porque es lo que más nos duele, que estén en lugares donde no hay ni siquiera agua, ni comida, ni servicios básicos. Entonces la idea es esa, ¿no? Yo diría liberar esas primeras 80 unidades. Por lo menos ahí nos vamos a quedar por lo menos convencidos y satisfechos de que se pueda hacer el trabajo.
2: A los comunarios entiendo que piden que pongan actitudes, que dialoguen.
3: No podemos ir peleándonos entre bolivianos porque nosotros también somos bolivianos, ¿no? Entonces no podemos seguir dañando la economía. Pedimos a los sectores movilizados que están ahora mismo bloqueando de que puedan ser más sensibles y poder que liberar y que den un paso prácticamente a esas 80 unidades que están desde el primer día de bloqueo.
2: Le agradecemos. De esta manera hemos conversado con Alfredo Saca del autotransporte, en este caso de la Cámara del Autotransporte de Cochabamba. También en este sector le comento que se encuentra dirigente transporte, Lucio Gómez. Está todavía conversando con algunos medios de comunicación a ver si nos puede atender en este momento. Don Lucio, para Radio Pío 12, esperanzados de que sus compañeros también sean liberados.
4: Sí, efectivamente, acá estamos acompañando justamente para la liberación de nuestros compañeros que están parados en diferentes sectores del país. Está la Cámara de Transporte, está el transporte pesado, el sindicalizado, y como confederación también estoy acompañándolos a nuestra policía y a nuestro ejército para que verdaderamente sea liberado a nuestros compañeros que están en las carreteras, porque son 51 días que realmente están sufriendo de hambre, de sueño, del frío, adoleciendo de muchas enfermedades y no existe siquiera medicamento en ningún lugar, y por eso precisamente agradecer también el sacrificio que hace la policía, el ejército. No es sencillo, por bien del Jesse, pero no tenemos otra alternativa para poder pedir al gobierno que sí cumpla sus obligaciones y que nos garanticen la libre transitabilidad por todas las carreteras, que sí también que garanticen el derecho al trabajo, no solo el transporte, sino también todas aquellas personas, inclusive de una refresquerita, de una juguera, de uno que se vende pastillas, de que se vende verdura, de que se vende todo, también a nuestros hermanos campesinos, entre campesinos que estamos, están bloqueándose porque sus productos están echando a perder.
2: A los movilizados, ¿qué es lo que les piden?
4: Mira, yo quiero decirles precisamente a nombre del transporte boliviano, no nos interesa de qué sector somos, la necesidad única, decir a nuestros compañeros que están bloqueando, hagan un desarme espiritual. No permitan que mueran como han muerto ya muchos por falta de auxilio llegar a los hospitales, el capricho de algunos bloqueadores que no han permitido. Entonces, por esa sencilla razón, nosotros queremos que levanten este paro, que permitan el derecho al trabajo. Pero muchos dicen que no vamos a levantar, vamos a masificar. Si así fuera, el transporte en su conjunto tendríamos que salir juntamente con la policía a desbloquear. Pero nosotros no queremos enfrentamiento, solamente clamar a Dios y que los compañeros que están bloqueando, no estamos en contra. Si tienen alguna cosa, reclamen como debe ser, pero no hacer subir al resto de la gente. Solo pedir al gobierno que garantice la libre transitabilidad y que permita el derecho al trabajo.
2: Te agradecemos esos minutitos por haber conversado con nosotros, con la red Pío 12 aquí en Cochabamba, en Parotani, donde les reiteramos hasta este sector todo con normalidad, la transitabilidad, sin embargo ya desde Suticollo, desde La Tranca, es que hay controles de policías, que están haciendo la revisión correspondiente, y también en este sector incluso a vendedores ambulantes es que están revisando, controlando, y desde aquí está cerrado la vía por los policías, porque ya desde esta mañana un contingente juntamente con las maquinarias pesadas del ABC y también acompañados por las comitivas de la Brigada Parlamentaria y otros han ingresado y ya estarían realizando mayormente limpieza y no así desbloqueo, sobre todo limpieza de esta carretera principal que nos une con el occidente del país. Les reportó Emiliana Ayala.
0: Muchas gracias, Emiliana, muchas gracias, agradecerte por el trabajo, importante tu presencia allá en Parotani. Otro sector que está haciendo también el seguimiento a este desbloqueo, esta limpieza que nos relataba Emiliana, es la Cámara de Diputados, la Brigada Parlamentaria de Cochabamba. Estamos con el diputado Israel Mérida para conocer. Israel, se está haciendo este seguimiento importante desde la Brigada Parlamentaria a esta movilización de efectivos policiales y militares para garantizar la transitabilidad en el país. Adelante, por favor.
5: Hemos venido a acompañar este operativo de desbloqueo junto a la policía y los efectivos militares. Lógicamente vamos a estar en calidad de observadores porque este es un operativo estrictamente de estas dos fuerzas del Estado. Sabemos que hay incluso artefactos explosivos que han dejado en varios tramos, lo cual está generando el cuidado respectivo por parte de los efectivos necesarios de la policía, y una vez desactivados los mismos haremos el ingreso acompañando tanto a la ABC como a los efectivos militares y policiales. Nos parece importante ya el desbloquear las carreteras del país, tiene que haber el flujo correspondiente y lógicamente el intercambio de productos, ¿no? El permitir que las poblaciones vuelvan a tener la cantidad de productos necesarios que hoy se han incrementado en costo y también han disminuido en cantidad.
6: ¿El decisión del gobierno que se ha tomado, no? ¿Va a ayudar de la vía?
5: ¿Tiene que? O sea, si se han decretado estado de excepción es para eso, para tener carreteras limpias, para que la libre transitabilidad vuelva al país. Ese es el objetivo, básicamente, ¿no? El de generar las condiciones de libre transitabilidad, de que el aparato productivo se establezca y que de ahí en más tengamos todas las garantías necesarias como para transitar por el país. Hoy a las 11 de la noche estamos convocados todos a la Asamblea Legislativa Plurinacional para validar este decreto, así que ya tenemos la convocatoria y hoy comenzará el análisis muy rápido del el decreto de estado de excepción.
0: Bueno, agradecemos al diputado Israel Mérida por ese contacto y también la información que nos brinda que esta noche se va a reunir la Asamblea Legislativa Plurinacional para justamente tratar el tema de la aprobación del decreto 5636 para poder pues dar vialidad también a este decreto y que se pueda aplicar este estado de excepción en todo el país. Amigos oyentes, nosotros hemos concluido de esta manera el Prisma Radial. Agradecemos a nuestros compañeros también que están en Oruro, a Aurelio y a Siglo XX. Juan Carlos, su despedida en el Prisma Radial. Agradecemos a nuestros compañeros también que están en Oruro, a Aurelio.
7: Gracias, gracias Walter, gracias a Aurelio, amigos, amigas, oyentes. Pues este ha sido el Prisma Radial de hoy. Hemos conversado inicialmente con el vocero presidencial, luego con un abogado que nos ha ayudado a entender este decreto de estado de excepción y lo último, lo que se está haciendo ya en las carreteras del país. Aurelio, nos despedimos de la audiencia, ¿verdad? Nos ha ayudado a
8: entender. Sí, sí, ya nos vamos. Definitivamente del programa Prisma Radial. Amigas, amigos, oyentes, muchísimas gracias, como siempre, por su atención, con la esperanza de que ya en pocas horas podamos respirar lo que debe ser absoluta normalidad. Entonces, por todo lo que estamos viviendo, estamos pasando, nos vamos. Un abrazo para cada uno de ustedes. Será hasta la próxima semana. Juan Carlos, hasta pronto.
7: Buenas tardes y retornamos el siguiente sábado.

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Presentarles la hora de los clásicos. Gente linda, ¿cómo están? ¿Cómo les va? Muy buenas tardes. Desde la cabina número uno de la radio de la Pío, estamos comenzando nuestro trabajo el día de hoy para invitarles a que se queden con nosotros porque tenemos muy buena música para disfrutar en esta tarde.

Y aquí tenemos al gran legendario músico, cantante y compositor británico como Phil Collins, famoso por su prolífica carrera. Fue el baterista y vocalista de la banda Genesis y un exitoso solista, logrando vender más de 200 millones de discos en el mundo. ¿Se imaginan la cantidad de discos que vende? Desde muy joven, Phil Collins mostró gran talento, tanto para la actuación como para la música. Su gran oportunidad llegó el año 1970, cuando se unió a la banda de rock progresivo Genesis como buen baterista. Y tras la salida del líder y vocalista Peter Gabriel en 1975, Phil Collins formó y tomó el micrófono principal bajo su liderazgo, así que el grupo evolucionó hacia un sonido más pop comercial, lanzando éxitos masivos como Invisible. Y esta melodía musical que dice Contra viento y marea. Sí, es el título de la canción, Contra viento y marea. A pesar de todas las dificultades, significa lograr siempre un objetivo o tener éxito en una situación donde las probabilidades estadísticas o las circunstancias a veces no siempre acompañan del todo, ¿no? Bueno, estaban totalmente en contra y el fracaso parecía seguro. Contra viento y marea, Phil Collins, aquí en La Hora de los Clásicos.

Y ahora es momento de disfrutar la dama de rojo, Lady in Red. Es Christopher John Davison, un cantautor británico irlandés. Es mundialmente famoso por sus éxitos como esta balada, Lady in Red.

Dicen que sin la música, la vida sería un gran error. ¿Qué dicen ustedes? ¿Comparten? 2:15 p.m. Estamos en vivo, en directo, desde la cabina número 1 de la radio La Pío. Esta es una banda de rock icónica de los Estados Unidos, liderada por las hermanas Annie y Nancy Wilson, famosas por su fusión de hard rock y también folk pop. La banda, que lleva por nombre Hearts, cantando no solamente alone, como solo o sola.

Sin lugar a dudas, es una de las melodías musicales de esta agrupación que rompió barreras de primero en una industria dominada por hombres y dejando himnos interpretativos como esta melodía musical. Alone, sola o solo, la icónica banda de rock estadounidense Heart, liderada por las hermanas Annie y Nancy Wilson. ¡Qué voces inconfundibles!

Y aquí tenemos el placer de presentarles a Richard Marx, un destacado cantante, compositor y productor estadounidense que saltó a la fama mundial a finales de los años 80 y principios de los 90 gracias a baladas icónicas como Ray Wery Watin Hull, Esperándote Justo Aquí. Es como decir eso, ¿no? En español, Esperándote Justo Aquí. Les invitamos a disfrutar de esta melodía.

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¿Qué tal esta melodía musical? Es Toto, una legendaria banda estadounidense de rock, formada en Los Ángeles en 1977 por un grupo de destacados músicos de sesión, famosos por fusionar música pop, rock, jazz. Son los creadores de éxitos globales como África, como esta canción que dice Hold the Line. Han vendido, ¿saben cuánto? 40 millones de discos en el mundo. La banda fue fundada por el tecladista David Page y el baterista Joseph Porcaro. A ellos se unieron músicos estelares como el guitarrista Steven Lukather y el cantante Bobby Kimball. El tecladista Steve Porcaro y el bajista Debbie Ungate también destacan en esta agrupación. Aquí está Toto con Hold the Line, algo como mantenerse siempre firme, no ceder ni esperar en línea.

Y ahora llegó la hora de disfrutar de una bellísima canción. ¿Saben cómo titula esta melodía musical? Quiero saber qué es el amor. Dicen que la música es el amor buscando palabras.

Aquí en el programa de la Hora de los Clásicos, la participación de Foreigner. Una banda legendaria, una banda británico-estadounidense de rock melódico, formada en la ciudad de Nueva York en 1976 por el guitarrista Mike Jones y el ex integrante de Kim Gibson, Ian McDonald, junto al vocalista Lou Grandman. El nombre Foreigner, que quiere decir extranjero, surgió porque la mitad de sus miembros originales eran británicos y la otra mitad eran estadounidenses. Quiero saber qué es el amor, el título de esta canción, una expresión que refleja un anhelo profundo por entender, sentir, experimentar el verdadero significado del amor. A menudo, cuando alguien ha pasado por decepciones previas y busca una conexión, quizá algo emocional, sí, genuina y también duradera. Foreigner, con Quiero saber qué es el amor. Y saben, yo veo la música como una arquitectura fluida. ¿Y ustedes cómo ven la música? Porque la música puede cambiar el mundo, porque puede cambiar a las personas.

El título de esta melodía musical, Cada vez que te vas. La voz de Paul Young es un destacado cantautor y músico británico que alcanzó fama mundial. Sí, alcanzó fama mundial, ¿saben en qué año más o menos? El año 1980, gracias a su inconfundible voz y a sus éxitos globales, como esta música que están disfrutando ustedes, y así consolidándose como un referente del pop y soul. Cada vez que te vas es una frase que se utiliza principalmente para expresar tristeza, vulnerabilidad o dependencia emocional hacia alguien, transmitiendo la idea de que cuando esa persona se marcha, deja un vacío o se lleva una parte de quien lo dice. Paul Young con Cada vez que te vas.

La música expresa lo que no puede ser dicho y aquello sobre lo que es imposible permanecer en silencio. La música es una mayor revelación que toda la sabiduría y la filosofía.

Donde las palabras fallan, la música habla. Aquí está el legendario pianista y cantautor británico Elton John, con más de 300 millones de discos vendidos en el mundo, famoso por su estilo visual extravagante, himnos como, por ejemplo, Your Song, o esta melodía musical que habla de un verdadero sacrificio. Sacrificio, sí. Significado principal es el acto de renunciar, ceder, perder algo valioso, muy valioso, como el tiempo, dinero o deseos, en beneficio de algo o alguien más, o para lograr un fin mayor. Elton John con su clásico Sacrificio.

Tenemos 60 minutos, una hora de los grandes clásicos, como cada fin de semana, para disfrutar de la música. La música que es la mediadora entre el mundo espiritual y el de los sentidos. Porque la música es la taquigrafía de la emoción, del corazón y también la mente.

Mister es esta banda estadounidense de música pop que se formó en 1982 en Arizona y estuvo activa hasta 1990 más o menos, alcanzando la cima de su fama con uno de los álbumes Welcome, logrando el número uno en Norteamérica, Estados Unidos, con los sencillos que estamos disfrutando, por ejemplo, Broken Wings, algo como A las Rotas, que simboliza el dolor emocional y la vulnerabilidad o la pérdida de libertad. Mister, cerrando el programa de hoy con A las Rotas. 5 minutos faltan para las 15 horas, 3 de la tarde. El CEO de la radio, el próximo programa ya se prepara aquí en La Pío.

Y nunca olviden que el ritmo y la armonía siempre encuentran su camino hacia el interior del alma. Esperando que el programa de hoy haya sido del completo agrado de todos ustedes. Que nos haya transportado al pasado, al ayer, a esos tiempos inolvidables. En la hora de los clásicos, quisimos hacer algo distinto, diferente con estas baladas románticas de las mejores bandas de música en pop, en rock, en jazz. Y ahora estas baladas que forman parte del mundo melómano. Muchas gracias por su atención. Un abrazo para cada uno de ustedes. ¡Hasta la próxima!

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0: No somos muchos, no somos pocos, pero estamos todos locos. Hola, ¿qué tal? ¿Cómo están? Muy buenas tardes, amigas, amigos, oyentes de la radio. 20 de junio del año 2026, son exactamente las 3 de la tarde con 3 minutos. Momento exacto de comenzar el show de la radio.
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0: Y ya tenemos llamado telefónico. Buenas tardes. Teníamos llamado telefónico. ¿Cómo están? Muy buenas tardes. ¿Cómo está su fin de semana? ¿Cómo están, amigos? ¿Cómo están, mis amigas? El show de la radio. Comenzamos de esta manera.

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1: Pero qué bonita melodía musical. Ahí está el grupo, qué ilusión. Corazón, no te enamores. ¿Quién te ha dicho que te enamores? Diego Morales, el sobrino de Wilson Morales, de Ramiro Morales. Y para los que dicen, ¿quién es Wilson Morales? Bueno, es el vocalista del grupo Sabor Sabor. Y Ramiro Morales del grupo Más y Más. Y claro, siempre en la familia hay alguien, ¿no? Hay alguien que quiere seguir el camino de los mayores. Si no, mírenme a mí nomás. Bueno, ahí está Diego Morales, sobrino de Wilson Morales y Ramiro Morales, con su nueva agrupación. Se llama ¿Qué ilusión?
0: ¡Sí!
1: Con esta canción que dice Corazón, no te enamores. Sugerencia de este fin de semana en el show de la radio.

Y seguimos avanzando, claro que sí, son exactamente las 3 de la tarde con 12 minutos. ¿Dónde más van a escuchar música nueva? ¿Dónde? Sí. Solamente en la 99.7 FM y en su programa El Show de la Radio.

Y estoy seguro que muchos se pusieron ya a bailar. Claro, porque en este programa escuchamos absolutamente de todo. ¡Sí! Música nueva, música del recuerdo, música antigüita. ¿Cuánto recuerdan al grupo Flash? Esta es una agrupación que le gusta a Don Carlos, ¿verdad? ¡Ah!

0: Pero qué manera de comenzar el programa de día sábado. Claro, bailando, cantando, recordando. A ver, ¿dónde están los que están moviendo la cintura?
1: ¡Sí!
0: ¿Los que están moviendo la cadera?
1: ¡Sí!
0: ¿Dónde están los que estamos medio oxidados? Y con esta melodía musical... nos vamos a la tanda publicitaria aquí en la radio y al volver habilitamos el 5276163 y el 718-80700 en el show de la radio.

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pero qué manera de pasar este día sábado. Claro, en mejor compañía de la 99.7 FM. Habilitamos el 52761-63 y el 718-80700. Ya está habilitado las líneas telefónicas del programa. ¿Dónde están los enamorados?

Y un saludo para mis amigos de la zona norte. ¡Sí! Los días sábados hay feria en la zona norte, en el mercado Miraflores. Esta feria sí que fue creciendo, ¿verdad? Otro saludo para mis amigos del mercado, Fermín López, que siempre están en sintonía de la radio. Para mis amigos los transportistas también, que están trabajando a esta hora de la tarde. Mis amigos también los taxistas. ¿A dónde le llevo? A ese lado no estoy yendo. Bueno, hay de todo, hay de todo.

0: ¿Y cuántos están lavando su ropa? ¿Pedido musical? ¿Pedido que complacemos? Atendemos este llamado. Hola, ¿qué tal? Buenas tardes.
1: Buenas noches.
0: Ah, buenas noches, doña Irene. Tarde se ha despertado. Doña Irene, ¿qué tal? ¿Cómo está su fin de semana?
1: Hay tanto frío. ¿Por qué se hace tanto frío, pues?
0: Ay, ¿estamos soplando mucho?
1: Mucho, mucho en el soplo.
0: Ay, ay, ay, no vamos a soplar, ¿ya? Sí, en serio. Sí, está haciendo realmente mucho frío. Yo mucho ya en las noches ya no puedo dormir ya.
1: Ah, sí, sí. Conseguiste pues una buena negra.
0: Ah, ya, listo.
1: O un gato negro, mejor dicho.
0: Lista, sugerencia de doña Irene, vamos a hacer eso.
1: Ya, un gatito negro.
0: Ah, ya.
1: Que vaya a salir como mi gato, es que venga bien pegado.
0: Cuidado que aparezca yo también así, ¿no? Bien pegado. Doña Irene, ¿cómo está? ¿Cómo está su sábado?
1: Estoy un poco renegando.
0: Ay, ¿por qué? Ahora, a ver.
1: Te voy a contar otro día.
0: Ah, ya, otro día, con más detalle.
1: Gracias.
0: Ya, listo.
2: ¿Te gusta gozar? 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
0: Algo pasó con ese llamado. Se fue doña Irene renegada. Bueno, ya se va a comunicar seguramente. ¡Vamos con esto! Hola, ¿qué tal? Buenas tardes.
3: Hola, licenciado Domínguez, buenas tardes.
0: ¡Don Pablito, buenas tardes! ¿Cómo está?
3: Aquí, pues, escuchando que es Radio Pío 12, licenciado.
0: ¡Qué bueno! ¡Qué bueno! ¡Qué bueno, don Pablito! ¿Cómo está la venta?
3: ¿Cuándo va a pasar por aquí para que le brille sus cachitos, pues, Luis?
0: ¿Ah, en serio?
3: Claro, ahorita aquí puedes calentarte en el solcito.
0: Ah, ya, ya.
3: Dejamos los cachitos como están, Luis.
0: Ah, listo. Que venga Jacqueline, le dejamos el programa y yo me vengo.
3: Entonces le espero, pues, Luis, le espero.
0: Listo, Pablito. ¿Cómo estás? Saludos para quiénes.
3: Bueno, pues saludar a ti, dice el licenciado de aquí, a todos los que trabajan en que es Radio Pío 12.
0: Muchas gracias.
3: Todos estos programas que nos gustan, pues, dice.
0: Muchas gracias. ¿Para quién es más?
3: Bueno, pues saludarle también a la señora Bernardina, doña Zulmita y pues señora Patricia, y papacito de Paco Pinto, don Vicente Villegas, porque no, el amigo José Paco Pinto, un amigo. Pues al Grover Saavedra, que está peleando con Madera, don Jaime Vargas. La niña debe estar peleando con las ollas, él hace bailar las ollas.
0: Ah, sí, sí, sí.
3: Y al profesor Ríos, a papá Nachito, a todos los que escuchan pues este radio, que es Radio Pío 12, pues Luis.
0: Muchos amigos que escuchan la radio siempre andan trabajando de lunes a domingo, ¿no?
3: Todos, pues todos, 24 horas, yo especialmente escucho aquí, Luis, aquí en mi casa, y ya, señorita, así pues, escuchando, haciendo aquí. Bueno, dice, pues el vecino, ¿me lo vas a ver? Ya, señorita, le digo, vas a disculpar, Luis.
0: Ah. Qué bueno, mi amigo Pablito. ¿Y qué planes para este fin de semana? A ver, para mañana, ¿qué va a hacer?
3: Es que por aquí hay pues ampoñas, roperos, chineros, todo, y venden por aquí. Entonces, bueno, pues una miradita y hay que mirárselo, pues, Liz.
0: Ah, claro. Qué bueno, qué bueno. Qué bueno, mi amigo Pablito. ¿Alguna canción que quiera escuchar esta tarde?
3: Estaba haciendo para el día de mañana. Espero que pues que se solucione pues este problema que tenemos tanto ya un poco difícil y anda pues este, nuestro país, pues, Liz.
0: Sí, sí, justamente el día de hoy ya están desbloqueando algunas carreteras.
3: Algunos, pero algunos nada. La Paz sí están limpiando, ahorita estoy viendo, están limpiando ya con tractor, piedras, rellenos, todo ya, pero algunas partes casi nada, Licha.
0: Sí, bueno, esperemos que en las próximas horas ya todas las carreteras del país también se restablezcan a la normalidad y claro, todos a seguir trabajando.
3: Así es, Liz, así pues, bueno, estás bien, todo cuesta caro, todo sí. Cuesta. Ahora, una vez que se arregla, te vas a recordar, Liz, no van a rebajar ya, así ha quedado el arroz, así ha quedado el arroz, no solamente arroz. Cuando ha hecho paro dos por dos veces un paro tan el Evo Morales, mira, de 180, ¿cuánto ha llegado? A 500, algo ha rebajado de ahí. ¿No? Dice, así que no, es un poco difícil para nuestros, para sobrevivir, ¿eh?
0: Sí, seguramente va a tomarse también su tiempo que algunas cosas vuelvan a su precio normal, aunque dicen que otros ya no va a volver, pero bueno. ¿Qué podemos hacer? Lo bueno es que ya firmaron un acuerdo, estamos también en un estado de excepción, ya se están limpiando las carreteras y ya era momento de llegar a estas soluciones.
3: Como le digo, esperamos todos que solucione más pronto posible, Luis, así claro que estaremos sí. Como antes, pues, ¿no? Luis,
0: claro que sí. Listo, mi amigo Pablito, ¿qué canción quiere escuchar esta tarde?
3: Bueno, del este, pues, de Luis Carrión, Elizabeth, pues, y por favor, Luis, con él, saludarlo a todas las personas que escuchen que es Radio Pío 12, Luis.
0: Claro que sí, Elizabeth, el nombre de mi amada, ¿no?
3: Sí, sí, el señor, pero siga sus cancioncitos, pues el señor ya falleció, ¿no es cierto?
0: Sí, qué lindas canciones, nos dejó pero...
3: Le dejo, pues bueno, no le perjudicaré por mi atrás ahí alto porque debe estar plumeando y hay que hablar él nomás. Le dejaron, bueno, pues hasta el pro, hasta el cualquier rato, Luis, muchas claro gracias. Sí. Hasta luego, Luis.
0: Hasta luego, mi amigo Pablito, que le vaya muy bien.

Ya estoy de vuelta. Ah, me cansé. Me agité. Es que fui a abrir la puerta. Me cansé, pues ya, la edad también no me acompaña.

0: Pero qué buena melodía musical.
1: Así suena la cumbia.
0: Vamos con más llamados telefónicos a esta hora de la tarde. Vamos con esto. Buenas tardes.
2: Buenas tardes, Henry.
0: Buenas tardes, ¿con quién tengo el gusto?
2: ¿Por qué te agitaste, don joven Henry o don Henry? A ver, bueno. Clarifíqueme esa partecita.
0: Ah, ya. Es que conseguí abrir la puerta. Sí, me he cansado.
2: Muy agitado, estás últimamente.
0: Voy a pedir un ascensor aquí en la radio.
2: Es que la radio, los oyentes te están agitando mucho.
0: Sí, ya. Yo creo que cualquier rato me voy con San Pedro. ¿Con quién tengo el gusto? ¿Don Benedicto?
2: Sí.
0: Ah, le atiné. Don Benedicto, ¿cómo está? Buenas tardes.
2: Muy buenas tardes, don Henry. Saludos a usted, a su persona, a su familia, a todos los
0: trabajadores
2: de Radio Ciudad.
0: Muchas gracias.
2: A toda la familia Ciudad.
0: ¿Qué haciendo a esta hora de la tarde, don Benedicto?
2: Los que van a llamar también.
0: ¿Qué haciendo a esta hora de la tarde, don Benedicto?
2: Estoy descansando.
0: Ah, qué bueno, qué bueno.
2: Después de tanto, hace 50 días de... no sé qué puedo decir eso. 50-50 eso.
0: Sí, 50-50, sí, la verdad. Bueno, qué bueno, don Benedicto. ¿Y qué tal su fin de semana?
2: Bueno, yo creo que se va a acabar la cólera, la colerina que todos hemos renegado.
0: Sí.
2: Ha sido una raya total.
0: Sí, la verdad, ha sido un perjuicio para la mayoría de los bolivianos.
2: Así, un perjuicio total.
0: Sí.
2: Para todo el país.
0: Y esperemos...
2: Por culpa de unas personas, dos personas nada más.
0: Esperemos que recuperarnos pronto, también la economía.
2: Sí, pero nos va a costar mucho.
0: Sí, no va a ser fácil, ¿no?
2: No va a ser fácil.
0: Bueno,
2: ha perdido mucho.
0: Sí, bueno, lo bueno es que ya hubo soluciones y ahora ya hay carreteras que están ya libres. Por ejemplo, a Potosí ya está libre la carretera.
2: Sí. Ojalá que esté normal, que no haya más, que no ocurra más eso. Es lo que queremos.
0: Claro que sí, don Benedicto. Bueno, vamos a seguir nosotros aquí con el programa bailando, alegrándonos porque es parte de la vida también.
2: Sí, hay que alegrarse nomás y hacer eso que podemos hacer.
0: Sí, al mal tiempo, buena cara,
2: buena,
0: ¿no?
2: Buena cara.
0: Exacto, don Benedicto. ¿Saludos para quiénes?
2: Saludos pues allá. Hay audiencia total en Popó, ¿no? A mi pueblo querido. A mi pueblo amado.
0: Ah, claro.
2: En el sector de Cayetampa.
0: Ah, qué bueno.
2: Que están escuchando mis oyentes. También hay mucha audiencia por allá. También un saludo a los oyentes, a doña Bernardina, si no le saludo me va a reclamar, después a Timoteo Mamani, a don Gregorio Mamani, después está el Verdeja, José Verdeja, ¿no? A su hermana también, a doña Dora Verdeja. Bueno, son cocuenses también, ¿no? A paisanos, a ellos. Después a don René Ríos, a la señora Patricia, a don Narciso León. Después están tantos oyentes, no puedo mencionar, tal vez me olvido. A todos ellos, a todos los que llaman, los que no nos llaman, o sea, a todas las familias que yo doy.
0: Listo, don Benedicto, ¿alguna melodía musical que quiera escuchar esta tarde?
2: Bueno, le pediría un tema de Eclipse, por favor, un tema cualquiera de Eclipse.
0: ¿Qué le parece ese tema, Amor de Contrabando?
2: Eso también puede ser bien.
0: Ah, ya, listo, don Benedicto.
2: Sí, nos vamos a alegrar, ¿qué vamos a hacer?
0: Claro que sí, a seguir en sintonía de la radio.
2: Sí.
0: Listo, bueno. Don Benedicto, que le vaya muy bien, se cuida.
2: Ya, gracias, gracias, ingeniero. Hasta luego, hasta el próximo. Hasta, gracias.
0: Hasta luego. Hola, hola.
3: Vuelta a para que me cuentes, pues, don joven Henry.
0: Doña Bernardina, digo, doña Irene. Doña Irene, ¿dónde se fue? Yo solamente escuché al Firulais decir guau, guau, guau y ya, se cortó todo.
3: Ah, sí, usted ha hecho el intento, ya, mejor no renegaré.
0: No, no, ¿cómo va a renegar, doña Irene? ¿Cómo? Estábamos en que estaba mandando sus saludos.
3: Por eso, ¿y usted me cuenta?
0: No, imposible.
3: Ah, a la señorita esta le voy a avisar, vamos a ver.
0: Aquí está. A ver. Jacqueline. Doña Irene. No, es el otro micrófono, Jacqueline.
3: Ya, quiero mandar saludos a la señorita, a su persona, de usted, a tu papá.
0: Muchas gracias.
3: A doña Honoria, a don Jaime, a don Daniel. Al loco
0: verdeja,
3: don José
0: Verdeja. Al loco verde. ¿Ya?
3: ¿Ya todos que llaman? A don René Ríos.
0: A don René Ríos, listo, doña Irene. Aquí está Jacqueline, quéjese, doña Irene.
3: Después quiero una musiquita.
0: ¿Ah, qué canción?
3: De los Climax.
0: Ah, ¿qué tema de los Climax?
3: Todos son bonitos.
0: Sí, la verdad.
3: Pero
0: que
3: me
0: sí.
3: Me lo va a colocar, por favor.
0: Allá. Volviendo de la tanda publicitaria, entramos ya con los Climax.
3: Ya, gracias.
4: Doña Irene, ¿cómo está? Buenas tardes. No se preocupe, ya le dimos su jalón de orejas a Henry por haberle colgado.
3: Gracias.
4: No se preocupe, llegamos directo a jalarle las orejas a Henry por andar colgando su llamada. Ya está advertido que para la próxima tiene que contestar rápido. Doña Irene se va a cuidar.
3: Estoy denegando grave.
4: ¿Por qué?
3: No, les voy a contar, pero.
4: ¿Por qué estás renegando?
3: No faltan problemas.
4: Eso sí, no le puedo negar que no falta por qué renegar, la verdad nomás. Pero de nada sirve. Solamente nos hacemos daño, así que hay que seguir sonriendo y tratar de dejarlo pasar lo más rápido que se puede y después a continuar.
3: Gracias, hasta luego.
4: Hasta luego.
0: 4:00 p.m. Nos vamos a la tanda publicitaria aquí en la radio. Más adelante estamos con muchos más llamados telefónicos. Nos siguen llamando al fijo y al celular. Ya volvemos, deme solamente 3 minutos, ¿de acuerdo? Ya estamos de vuelta.
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recordaré, así es, porque te juro que siempre te recordaré. Así debe estar cantando Doña Irene, así es, con este temita de los Climax. A solicitud estamos escuchando también este temita y de seguro algunas personitas subieron el volumen y se pusieron a cantar y de seguro a bailar también con estos temas de los Climax, que la verdad son bastante buenos. Y estamos en este momento con los temitas musicales que nos han ido solicitando a través de la línea telefónica.

Ay, Elizabeth, Elizabeth, Elizabeth. ¿Qué les parece ahí ese temita a esta hora de la tarde? Seguimos con más temitas musicales que nos han ido solicitando.

4 de la tarde con 12 minutos exactamente. Así es, 4 de la tarde con 12 minutos y queremos mandar un saludo muy, pero muy, muy especial a todas nuestras caseritas y caseritos que nos van sintonizando a esta hora de la tarde en los diferentes mercados que están en nuestra ciudad, en la zona sur, en la zona norte también. Ahí les mandamos un saludo también por el...

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4:16 PM. 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

0: Jacqueline, ¿cómo está su fin de semana?
1: Con frío.
0: Ay, con mucho frío.
1: No, está haciendo bastante frío, la verdad. Y esta mañana yo dije, voy a empezar mi día temprano, a las 7 de la mañana salí al patio y me regresé a mi cama 5 minutos más porque la verdad el frío estaba bastante fuerte, la verdad, hasta congeló. El agua y estaba congelado, pues no poquito, sino bastante grueso el hielo, por si acaso. Así que no, dije no. Hay que calentarse un poquito más antes de salir de la cama.
0: Excusas, ¿no? ¡Sí! No, mentira, la verdad sí, está haciendo mucho frío en horas de la mañana.
1: Sí, yo sé que ya deben estar regando para mí las personitas que me están escuchando y diciendo, pero aunque con frío yo me tengo que levantar a las 6, 5 de la mañana. Sí, la verdad hay muchas personitas que la verdad, mis respetos. Mis respetos para esas personas que se levantan a esa hora, porque sinceramente yo sí me volví a meter a mi camita un ratito más y dije ya, no, ahora sí me tengo que levantar y me levanté, ¿no? Así con frío y todo, pero bien abrigada. Eso sí que es lo más importante. Así que bueno, hay que cuidarnos porque el clima de Oruro es bastante frío, pero sí. Como por ahí escuchaba, ¿no? Y hay personas que dicen, somos quirquinchos y los quirquinchos aguantamos este clima.
0: Y yo me pregunto, ¿cómo se despertará don José? No, en serio. ¡El hombre madrugador de la radio! Sí. Ya 4:30 ya está aquí en el programa, bueno, en su programa, haciendo locución. 4:30 de la mañana.
1: Sí. ¿Qué le parece si cambia una semanita?
0: Ah, no, yo me congelo, ahí no va a haber ni quirquincho que aguante, no va a haber nada. El frío. Euforia. El frío.

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0: Está cantando Jacqueline en silencio, ¿no?
2: No, estoy cantando bien, pero usted lo apaga el micrófono, así que no me deja cantar, ¿no? Así no, que quería... toca cantar en silencio.
0: Yo quería que escuche la gente cómo canta Jacqueline.
2: No, yo siempre cantaba. Cuando hacía el programa solita, yo siempre cantaba y en el micrófono. Y bueno, yo creo que les hacía asustar a la audiencia, ¿no? Pero cantaba, ¿no?
0: Sí, sí, sí.
2: Ahora ya no, ahora usted me apaga el micrófono y ya, ni modo.
0: Resistiré. Nos hacía asustar mucho.
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0: Jacqueline.
1: ¿Cómo estás, Henry? A ver, tú cuéntanos más bien, ¿qué tal tu fin de semana? ¿Qué hiciste el día de hoy? ¿Qué planes para el día de mañana? ¿Qué planes para hoy en la noche? Tal vez irte a tomar un cafecito directo a la cama con el pancito. Diría marraqueta, pero acá no hay marraqueta. Sí, bueno, sí, tiempo sí. Ya que no hay, ¿no? Antes tenían estas caseritas de La Paz, ahora ya no, lastimosamente. Pero a ver, cuéntanos.
0: A ver las actividades que tenemos. Bueno, nos vamos de aquí a las 6 de la tarde. Una vueltita por la plaza. Bajamos la calle Bolívar, llegamos al campero. Nos vamos hacia la Brasil. Y a casita, claro que sí. Pensando ver una película, le comento, Jacqueline, que desde el año 2020 no veo una película completa. Bueno, esta noche creo que voy a ver algo, ¿eh? Y para el día de mañana, a ver, para el día de mañana, ¿qué tenemos? Claro, seguir al pendiente de las informaciones, de las noticias que se van registrando en nuestro país. ¡Sí! Mañana nos venimos ya a 4 de la tarde a la radio para estar para las 6 de la tarde con música e información. ¡Sí! Y así nomás se ve el fin de semana.
1: Muy bien, muy bien. O sea que usted en tiempo de pandemia nada más aprovechaba de ver películas.
0: Más o menos, más o menos.
1: Después ya no hay tiempo, ¿no?
0: Sí, no, yo soy más hombre de radio, me gusta más la radio. No soy macho, no más, no soy macho.
1: No es macho.
0: No soy
1: usted
0: mucho.
1: Usted lo dijo solo.
0: Ya, bueno, lo dijo solo. Es un lapsus. Bueno, no soy mucho de la televisión. Sí.

0: O sea que va a salir a su terraza. Va a levantar las manitos.
1: Sí.
0: Ay, muy bien, muy bien.
1: A mi terraza yo creo que va a llegar el sol 9 de la mañana. Sí. Es que hay un cerro.
0: Bueno, bien dicen, mejor tarde que nunca.
1: Sí, sí,

0: frío, qué frío, qué frío.
1: ¡Arriba las palmas, Bolivia!
0: Ya vuelvo, ya vuelvo, ¿de acuerdo?
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0: Porque con esta canción nos vamos a la tanda publicitaria y al volver estamos con mucho más.
1: ¡Cruz!
0: En el show de la radio.
1: ¡Sí!

0: ¡Chiste! Sí. Papá, es verdad que en muchos países los hombres no conocen a sus esposas hasta que se casan.
1: Sí.
0: Hijo, eso también me pasó a mí. Bueno, ya nos vamos a la tanda publicitaria.
1: ¡Sí!

0: Hay sugerencias comerciales que queremos darte a conocer. 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

4:40. Pero qué rápido pasa el tiempo. Ya pasó 1 hora y media de programa.

0: Jacqueline.
1: Henry. Distraída porque estoy con ganas de escaparme a la feria de la Tayacha.
0: ¿Ah, sí? ¿Y
1: pero,
0: en qué lugar?
1: Pero mañana.
0: ¿En qué lugar, Jacqueline?
2: ¡Sí!
0: ¿Más información, Jacqueline?
2: ¡Sí!
1: Más información después de este temito musical. No. Yeah. Bueno, ya de seguro muchas personitas han escuchado sobre la feria de la Tayacha, el Pampacu y la Huatía. Aunque no estoy muy segura de ese término aún. La verdad, llevo más de un año con la interrogante. Pero, a ver, Henry, después de este llamadito me puede aclarar esta duda. ¿Qué le parece?
0: Ya, claro que sí. Porque estás... Bueno, se viene la feria gastronómica de invierno. Vamos a hablar más adelante de ello.
1: Así es, por eso vamos a atender el primer, bueno, no el primer, este llamadito telefónico. Buenas tardes, ¿con quién tenemos el gusto?
3: Buenas tardes, ¿cómo está, Jacqueline?
1: ¿Cómo está, doña Bernardina? Buenas tardes.
3: Buenas tardes, ¿cómo están?
1: Nosotros estamos de frío, le cuento acá. Bueno, creo que yo más que Henry, porque yo estoy bien abrigada. Henry no tanto y bueno, pero él dice que igual siente frío, ¿no? Pero a ver, usted, doña Bernardina, ¿qué tal? ¿Cómo está?
3: Bien, también yo estoy, Jacqueline. ¿Cómo está el... que si la masa te estaba hablando, ¿dónde se ha ido?
1: ¿Del Henry? Henry está...
3: ¿Dónde se ha escapado ese Henry?
1: Está en la puerta, le cuento. Han tocado la puerta, así que se fue corriendo.
3: Corriendo se ha ido. Mira, a ver, no quiere hablar conmigo ese que dice.
1: No es que no quiera hablar, es que tocaron la puerta y Henry dijo, yo voy, y se fue.
3: Sí. Estoy bien, nomás se cuiden, pues mucho frío está haciendo. Ay, Jacqueline, ¿qué haremos?
1: Sí, la verdad, cada día parece que está aumentando más el frío, más que todo en las mañanas, porque se siente mucho frío.
3: Sí, está aumentando desde mañana más, parece que va en julio máximo.
1: Sí, no, este la verdad. Más. ¿Qué haremos?
3: Sí, ¿qué haremos? Hay que cuidarse nomás, abrigarse, ¿qué vamos a hacer?
1: Sí.
3: Naranja hay que tomar, naranja hay que chupar, tostando hay que comer. Uh-huh. Hay que tostar y es bien para todos.
1: Sí, eso sí, esa es la verdad. No nos queda más que cuidarnos, nada más. Abrigarnos muy bien, ponernos 3-4 chamarras, no importa, ponernos 10 medias, 3 buzos, a lo que entre, creo. A lo que entre, hay que abrigarnos para no sentir frío.
3: Como robot bastante.
1: Sí. Es que no hay de otra, doña Bernardina. No se puede con el frío.
3: Sí, pues. Frío está haciendo, hay que cuidar. Yo también aquí en la casa nomás estoy frío. Después en la noche también. Frío no se puede calentar ni en la cama.
1: Sí, la verdad nomás. Y el piso, ¿no? De la calle o del patio. Es bastante frío, muy, muy frío a comparación de lo que es adentro del cuarto, ¿no? Así que de ahí también pasa el frío.
3: Todo cerámica es mi patio, no hay piedra.
1: Ah, ya. Sí, no, hay que cuidarnos porque un descuido y ya nos vamos a resfriar. Así que a consumir cosas calientitas y también a seguir su consejo, doña Bernardina, de la naranja, ¿no? La naranja tostadito también, que es muy bueno, al menos en esta temporada.
3: Sí, bueno es la naranja. Uh-huh. Hay que comer.
1: Sí, doña Bernardina.
3: Saluditos para usted, para Henry, también a todos los que componen, pues, para de aquí la que se llama Pamela, creo que lo otro, ¿no?
1: Fabiola.
3: A Fabiolita también, saluditos. Ella siempre cada a las 2 de la tarde me entra, ¿no ves?
1: Sí.
3: Y hablamos siempre con ella. Saluditos para ella. Para toda su familia, su mamita también, a doña Elvira, Eugenia, Sonia, después a don Aurelio, también a don don José Ramírez, Edgar, a todos ellos, saluditos, pues, que se cuiden, Jacqueline.
1: Perfecto, doña Bernardina, muchas gracias. ¿Qué temita va a querer escuchar a esta hora de la tarde?
3: También saluditos a las amigas que llaman, pues, ¿qué se llaman? La Zulma, ¿la Zulma no ha llamado todavía?
1: No, Zulma siempre, siempre llama tarde, a partir de las 5 de la tarde. Es muy, pero muy rara vez cuando llama temprano, así 5:30 nos anda llamando, ¿no? Y ya, a veces no le contestamos porque ya no hay tiempo, pero ya, ojalá se comunique ahora tempranito.
3: Ojalá pues, no sé, no tendrá tiempo, ¿qué será? Se desocupará eso ahora.
1: Sí, pues eso sí, pero sabemos que nos está escuchando.
3: Sí, pues él está escuchando, se escucha, yo siempre escucho, estoy escuchando. Yo no me aparto de radio, es mi compañero siempre en mi almada, mi radio chiquitito. Con éxito, es 4:30, pero ya la, sin abrir, entra nomás, entra el José Ramírez, me hace asustar a él.
1: Le hace, porque tiene esta presa saludando.
3: Sí, la triste, justo cantate. ¡Cántate, Barbarita! Y hasta gritar.
1: ¡Qué bien, qué bien! Es un buen despertador, creo, don José.
3: Y saluditos pues ahora para Zulma, después Aida Cayoja, de Palmira, doña Patti, después doña Candy, después doña Irene Coria. A ella también saluditos, a todos que llaman. Después don Vicente Villegas, después a don Fabrico Saavedra, René Ríos, después Vicente Villegas, hay un disco de un Gomecindo Flores, y al Chango Charango.
1: ¿Ya?
3: ¿Dónde está este Charango? Mañana vendrá, ¿no ve?
1: Sí, sí, mañana ya va a estar aquí. Esta mañana se fue a los Arenales, se fue a limpiar.
3: Ah, allá, a Arenales ha ido, ¿no? Al donde dice, ahí se ha ido a trabajar, ha ido a barrer, ¿qué cosa habrá
1: ahí? Sí, sí, ahí ha ido con su escoba, aunque ha dicho que no servía porque había mucha arena. Así que ni modo, ah. Con la mano nomás alzar la basurita. No, bueno, llevó su escoba en vano.
3: Ya, Jacqueline, saludito a él, que a todos que están, que se cuiden, mucho frío está haciendo, que vamos a hacerse. También el problema del bloqueo se ha arreglado, ¿no? Creo.
1: Sí, sí, ya están en varios lugares, ya se han levantado los bloqueos. Había un sector, en este sector que es la carretera Aurora La Paz, ¿no? Que bueno, había mucha preocupación, pero ya se han levantado también los bloqueos, se siguen levantando y eso es algo bueno.
3: Sí, pues que arreglen, ahora que el gobierno grave siempre ha tardado tanto tiempo, no ha podido solucionar, debe arreglar rápido, no ve cómo va a tardar así, tan grave, hay que sufrir al pueblo, a todos han sufrido.
1: Sí,
3: no
1: la
3: había
1: verdad,
3: nada,
1: sí.
3: Atacado todo, ni carne, ni pollo, no llegaba, mi hija vende pollo 5, no ha llegado, dicen que está llegando ahora.
1: Sí, sí, la verdad es que ha sido mucho problema, sinceramente, este tema de los bloqueos.
3: Que cumpla, pues, que trabaje ahora legalmente, que no nos mames ahora. Ojalá que no nos engañe. Otro más, tal vez, gasolina sucio, tenga un grave chance. De eso han levantado, ¿no ves?
1: Sí.
3: Grave, sí. Todo caro. Ay, ¿cómo será? Va a ser el problema. Es no que haremos, será.
1: La verdad es que sí, nos ha afectado mucho a todos, la verdad, a todos con esto. Ha perjudicado a varios emprendimientos, varios trabajos, sí, ha habido formas de levantarse, sí, ¿no? Pero lo bueno es que ya todo esto se está solucionando. Y como por ahí decían, ¿no? El presidente tenía que ser de Tarija, porque ahí entienden muy lento y reaccionan muy lento. Así que, bueno...
3: muy lento, es hemos sacado, se arrepiente el pueblo, grave, o sea, ¿para qué hemos sacado? Han dicho, ¿qué va a ir? Salga, han dicho, ¿qué va a ir? Difíciles, ya hemos elegido, pues tiene que nomás gobernar.
1: Lo bien, hecho, hecho está, ya no hay vuelta atrás.
3: No hay vuelta que dar, hecho está, ya no se puede. Así es, tenemos que aguantar, ¿qué vamos a hacer?
1: No hay de otra, doña Bernardina. Al mal tiempo, buena cara. Esperemos que vengan tiempos mejores, la verdad, de aquí en adelante, y todo se solucione y todo mejore para toda Bolivia, que es lo que siempre deseamos.
3: Bolivia, que mejore, que depende del presidente, debe trabajar honradamente. Ellos no trabajan honradamente. Se lo llevan a otro lado, ¿no? El país que deuda a nosotros, nos mete, nosotros pagamos sus deudas, ¿no ves?
1: Uh-huh.
3: Así es.
1: Sí, pero la verdad.
3: Ojalá ahora, sí, ojalá pues, que gobierne ahora bien, que suba y normal, que no hay caro todo, verdura también tan caro, había carne también caro, pollo. ¿Con quién estaban comprando, dicen los bolivianos, la gente? ¿Con quién también compran nomás? Y mal en el pollo, dice.
1: Sí, sí, ha habido esos reclamos de en algunos sectores estaban vendiendo carne en mal estado, por eso Defensa del Consumidor también se ha constituido en esos lugares. Efectivamente, han clausurado un lugar donde vendían carne de chancho en mal estado, ¿no? Por ejemplo, también la carne de pollo. Bueno, pero como le dije, ¿no? Al mal tiempo, buena cara, y esperemos que todo mejore.
3: Sí, ojalá que mejore. Va a mejorar, yo creo que va a entrar y hacer. Los pollos también tanto han muerto, dice, en Santa Cruz, en Cochabamba, no hay pollitos, han muerto. Dice, ha perdido, grande plata han perdido, ¿no?
1: Sí, sí, ha habido muchos animalitos también que han sufrido, bueno, las consecuencias de este bloqueo. Bueno, ya todo se está mejorando. Sí va a tardar en recuperarse los precios, en que se vuelva a estabilizar todo. Va a seguir caro un tiempito más, pero bueno, ojalá también sea más rápido, ¿no?
3: Sí, sí, sí. Así, Fabiola, que les vaya bien, Fabiolita.
1: Ya me cambió de nombre, doña Bernardina.
3: ¿Ay?
1: Ya me cambió de nombre.
3: Ah, Fabiola.
1: No, ¿cómo es posible? ¿Cómo?
3: Estoy cambiando de nombre.
1: Doña Bernardina, está muy distraída. ¿Qué temita musical va a querer pedir a esta hora de la tarde?
3: Ah, ahora me lo van a hacer tocar después, que se llama. Ahorita, ¿qué cosita es este charangueadito también toca? ¿O cumbias nomás?
1: Las charangueadas sería mañana, doña Bernardina. Ahora estamos con el ritmo de cumbia.
3: Cumbia, ¿no?
1: Sí.
3: Ya, cumbia, cualquier técnica, póngamelo, pues, escógemelo usted, ya, por favor, ya que le...
1: Está bien, doña Bernardina, se va a cuidar, se va a abrigar.
3: Ya, igualmente usted, ya, Aquilín.
1: Sí, nos reencontramos el próximo fin de semana.
3: El próximo, entonces, hasta luego. Chao, chao, chao, chao.
1: Hasta luego.

0: cansé. Bueno, me agité de nuevo. Tenemos contacto telefónico. Hola, hola.
1: Hola, ¿qué tal? Buenas tardes, joven Henry.
0: Don Timoteo, ¿qué tal? ¿Cómo está? Muy buenas tardes.
1: Bien, nomás. ¿Y usted cómo está, joven Henry?
0: Aquí congelándome, correteando por aquí, por allá. Usted, don Timoteo, ya conoce la radio, ¿no ve?
1: Claro que sí, joven Henry.
0: Y cuando tocan la puerta, ya se imagina la cantidad de gradas que tengo que bajar.
1: Sí, pues tiene que bajar ahí abajo, pues subir también cuesta, ¿no?
0: Sí, don Timoteo. Sí.
1: Está haciendo buen ejercicio.
0: Sí, y está haciendo así, cardio.
1: ¿De qué maneras van a enflaquecer?
0: Ah, sí, vamos a enflaquecer, vamos a ser más flacos. Don Timoteo, ¿qué tal? ¿Cómo está su fin de semana? ¿Trabajando?
1: Trabajando, pues, joven Henry, aquí escuchando la música. Nos estamos reponiendo un poquito. Esta mañana viajé a San Juan Pampa.
0: Ay, ¿qué tal?
1: Ya están alistando para la fiesta, pues, de San Juan.
0: Ah, oh. Sí. ¿Y va a ir don Timoteo?
1: Ah, no, si hay pasajeros voy a ir. No, ay, si, ay. No. Yo no soy tan fiestero, pues, ¿qué me daría? Cuando era joven, sí, iba, pues, con una pareja, me iba a divertir, así. Pero ahora ya no, pues, los años pasan, ¿no?
0: Sí, sí,
1: no pasan,
0: sí.
1: En vano.
0: La verdad. A ver, si va a haber pasajeros, me llama don Timoteo y yo más me incorporo.
1: Ah, claro, esta mañana me fui, pues, toda una polvadera, ya me hicieron, me taparon con la polvadera. Le cuento que por ahí habían hecho desvíos, todo, entonces feo está el camino.
0: Me imagino. ¿Y, sí, sí. ¿Y a cuánto tiempo queda San Juan Pampa?
1: Ah, son de Oruro, digamos, desde la Avenida del Valle, 10 kilómetros.
0: Ah, 10 kilómetros. Es como ir, sí, de Cochabamba a Quillacollo.
1: Exacto. Ah. Es como ir de a Capach, igual, pues casi lo mismo. A Capach un poquito más.
0: Ah, sí. Bueno, qué bueno. ¿Y qué tal, cómo está el movimiento? ¿Hay pasajeros?
1: Sí, me fui contratado, pues, ahí. Y sabe que, joven Henry, un auto estaba yendo delante de mí y todo me bañaba, pues, con polvo.
0: Ah, me imagino. Hay que arreglar, sí, la carretera, ¿no?
1: Sí, cuando quise cruzar, no se dejaba, entonces tremendo la polvadera hasta que se ha roto, pues, el freno.
0: Ah.
1: Le cuento que sin freno he llegado hasta allá. Y la vuelta así sin freno, con freno de mano nomás, ya me he venido hasta aquí, hasta el taller.
0: ¿Al mecánico?
1: Sí, donde hay gran frenos.
0: Ah, hay que tener cuidado, ¿no, don Timoteo?
1: Sí, el freno, cualquier momento se revienta, pues no sabemos. Es que siempre, a veces, hay que tener mucho cuidado. A veces cuando estamos correteando de golpe frenos, entonces ya, pues, ahí se revienta la cubeta. ¿Y qué vas a hacer? Si estás en una bajada, pues, tienes que... Por eso hay que utilizar los frenos de mano. Eso salva, pues.
0: Claro, claro. Bueno, hay que cuidarse, don Timoteo, la próxima también.
1: Exactamente, hay que cuidarse, ¿no? Nomás en el transporte un poquito riesgoso es, no es nada, es fácil todo, a veces el auto se arruina, por ejemplo, anterior semana en sábado, justamente se apagó el motor en la bajada de la avenida del Minero, cuando estaba bajando.
0: Wow.
1: Y me quedé, pues, aquí, por socavón me plantaba y... Tuve que empujar, porque no daba por nada, ¿no? Y no sabía dónde estaba la falla. Cuando hice revisar, había sido parte eléctrica.
0: Ah, la
1: dos
0: parte
1: fusibles de... quemados.
0: ¿Dos fusibles?
1: Sí, eso nomás había afectado al motor, no daba chispa, pues.
0: Ah. Ay, las historias, las anécdotas también que nos está contando don Timoteo, es lo que callamos los conductores, ¿no?
1: Exactamente, hay que tener mucha precaución para todo, hay que estar preparado, pues, cuando uno es conductor, no hay que manejar así fregado el auto, siempre alguna cosita está molestando, ya nomás hay que cambiar, pues.
0: Claro, qué buena recomendación también a nuestros amigos conductores, ya sabe, cualquier cosa que esté molestando en el vehículo, ese momento al mecánico.
1: Sí, ya así es, joven gente.
0: Listo, mi amigo.
1: ¿Qué tal, joven?
0: Nosotros aquí congelando.
1: Problema, ¿no?
0: Sí, le comento que ya se están levantando los puntos de bloqueo, aunque los cocaleros del trópico de Cochabamba dicen que se van a mantener, pero ya limpiaron la carretera nueva Cochabamba-Santa Cruz, ya lo limpiaron, continúan trabajando en la carretera Oruro-Cochabamba, hay un contingente policial que partió desde Parotani, bueno, ellos señalaron que iban a llegar hoy día hasta el sector de Sayari.
1: Ay.
0: Sí,
1: pues qué bueno que se levante. Ahorita está el problema entre Caracollo y esto también, ¿no? La Paz Oruro.
0: Sí.
1: Está un poquito,
0: ¿no?
1: Y después Cochabamba por eso, ¿no? Por la cumbre debe estar igual por ahí.
0: Sí, más que todo la carretera antigua, la nueva ya lo limpiaron.
1: Ya, qué bueno, joven. Sí,
0: claro,
1: entonces,
0: que sí.
1: Así debería de trabajar desde antes ya este gobierno, ¿no es cierto? Debía transar al diálogo, llamarlos, pues hace tiempo se pusieron terco ambos, pero y nadie se escuchaba, pues hasta que al fin, más bien ahora, se pusieron, pues, ¿no es cierto? Ya la gente tanto estaba cansado de todo esto, ya finalmente ya decidieron ya de una vez dialogar, pues, de ambas partes, como
0: sí,
1: de la COP y tanto del gobierno.
0: Y tuvo que
1: parece
0: pasar.
1: Que los campesinos siguen nomás con eso, pero los campesinos no están de acuerdo allá de La Paz, ¿no es cierto?
0: Sí, y lamentable, ¿no? Porque tuvo que pasar 50 días para que se firme un acuerdo, para que exista el diálogo. Y bueno, ahora toca seguir trabajando, porque la recuperación económica va a tomarse también su tiempo.
1: Exactamente, así es, joven, y ojalá que estos campesinos entiendan esto. Son nomás pues, escalera, ¿no? Ellos los que bloquean, no son pues los dirigentes, ellos son los que mandan. Y cómo se han hecho pillar esos dirigentes, ¿no es cierto? Con manos en la masa, todo quemando hasta, ¿cómo se llama? Hasta subalcaldías, todo. Una barbaridad que han hecho, joven, gente.
0: Pasó de todo realmente en estos 50 días. Mañana a las 6 de la tarde vamos a ver todos los detalles, todo lo que pasó, todo lo que está pasando y seguramente todo lo que va a pasar, porque desde el gobierno están señalando que van a elaborar planes económicos para reactivar de nuevo la economía. No va a ser fácil, realmente no va a ser fácil, va a tomarse su tiempo, pero bueno, las consecuencias las pagamos lamentablemente todos los bolivianos.
1: Así es, joven, gente. Entonces, mañana vamos a estar escuchando la radio, al tanto, ojalá que no haya buenos partidos también, pues, cuando hay buenos partidos no hay que escuchar la radio. Nos olvidamos de las noticias, ¿no? Nos hace olvidar esto del fútbol, del mundial también, pues, un poquito, joven, gente.
0: Sí, estamos con el tema del mundial también, hay muy buenos partidos, bueno, hasta ahora hubieron buenos partidos. A ver, vamos a ver cuál va a ser los partidos del día de mañana. Don Timoteo, saludos, ¿para quiénes?
1: No puedo dormir. Bueno, primeramente para usted, pues, joven Henry.
0: Muchas gracias.
1: Y al mismo tiempo a Jacqueline, ¿no? Que está en la radio. También quiero saludar a los amigos, a Daniel Cotaña, Enrique Choquetilla, Aira Cayoja, Vicente Villegas, Carlos Gutiérrez, doña Patti, don Francisco Mamani, doña Josefina, a mi hermano Gregorio, pues Mamani, ¿no? Que tengan un lindo día, una tarde bonita. Después a doña Alicia, Irene Coria, Irene Cruz, también a doña Honoria, Jaime Vargas, doña Goldi, Zulma Colque, Emilia Marca, José Verdeja, doña Palmira, a mamá Berna Martínez, Pablito Saavedra. También quiero retribuir a don Benedicto, ¿no? Este, un paisano de allá, de la provincia de Popó, también se ha puesto pues, un gran respeto para el Poncho, se ha puesto un año, no sé qué gestión ha hecho. Bueno, un saludo, un abrazo para todos los amigos oyentes, ¿no? Un saludo cordial para todos.
0: Listo, Dante. Claro que sí. ¿Qué canción quiere escuchar?
1: A ver, vamos a escuchar, a ver, esta vez de los Broncos, Que no quede huellas.
0: ¡Ah, perfecto! Listo, don Timoteo, a seguir en sintonía de la radio.
1: Listo, joven Henry, se cuida.
0: Muchas
1: gracias. Hasta la próxima semana.
0: Hasta la próxima semana, don Timoteo, que le vaya muy bien.

0: 5 de la tarde con 5 minutos. Deme 5 minutitos, por favor, ya estoy de vuelta. Tenemos la tanda publicitaria de las 5 de la tarde. Ya volvemos, ¿de acuerdo?
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cumbia boliviana, la cumbia nacional. ¡Sí! 5 de la tarde con 12 minutos. Últimos 15 minutos de llamados telefónicos. ¡Sí! 52-76-163 718-80-700.

0: Jacqueline.
1: Como que le gusta mi nombre, ¿no? Bueno, ahora sí, quiero que me saque de dudas.
0: ¿Ah, ya?
1: ¿Cómo se pronuncia correctamente?
0: A ver.
1: ¿Guatia o guatía?
0: Eso es la papa en tierra, ¿verdad?
1: Sí.
0: Pues se pronuncia como se escucha. Y para los que están preguntando, ¿y dónde es esa feria? A ver, yo quiero ir a comer una tallacha. Bueno, esta feria se va a realizar en la nueva terminal. Bueno, así lo conocen. Se llama la estación de autobuses Oruro. Por ese sector. El día de mañana, la Feria Gastronómica de Invierno. Vaya, vaya, aproveche con la familia. También tenemos la feria en el Mercado Jung, zona sur de la ciudad. Y por tercer domingo consecutivo, la Feria de los Amigos de Vinto. Pero en Vinto hay unos panes, pero exquisitos, unos panes hechos a la leña.

Las ferias para el día de mañana. También hay feria en el sector del casco del minero. Sí, una feria que igual fue creciendo. Para que vea que en Oruro nadie se abuse.

0: Y hay otros que van a estar viendo el mundial, claro. Hay otros también que se van a ir al monumento escultórico de la Virgen del Socavón a recibir los primeros rayos del sol. La agenda en Oruro. A ver, Jacqueline, de todo lo que mencioné, ¿a dónde se va a ir? Faltaría que me diga que no va a salir, ¿no?
1: Yo sí me voy a ir a la Feria de la Tayacha. Porque sí, me encanta, sí, la verdad sí, me encanta. Así que voy a ir ahí, mañana me voy a dar una vueltita, me voy a comprar la tayacha y listo, media vuelta a mi casa a cocinar.
0: Jacqueline.
1: Henry.
0: ¿Puedo venir por la tayacha?
1: Sí, sí, yo creo que sí. A ver, ¿cuántas quiere? Una, dos. Yo le invito normal. ¿Qué le parece? Le invito a esta feria.
0: De acuerdo.
1: Perfecto. Entonces yo le invito y usted paga como siempre.
0: Ya, listo, no hay problema.
1: Tenemos llamadito telefónico. Así es. Buenas tardes. ¿Con quién tenemos el gusto?
2: Muy buenas tardes. Aquí le habla Darío Condarco Quispe desde la comunidad de Villa Paqueta, 4500 metros de altura, cerquita al cielo.
1: Don Darío.
0: ¿Cómo está, don Darío? Buenas tardes.
2: Muy buenas tardes, joven Henry. Un gusto poder saludarle en esta tarde, quizás un poco, podemos decir, con estos problemitas, pero no hablaremos de los problemas, más bien saludaremos a los amigos que están escuchando la radio, especialmente a don Timoteo, don Greco, también a don Jaimito, pues, que me ha mandado saludos hace tiempito. Yo no he podido llamar muy continuamente y, sabe usted, nos han ocupado muchas cositas en estas pasadas semanas. Bueno, ahora también esos serían los saludos para Oruro también, para don Emilio Hurtado, para don Facundo Cerro Grande, para don Agustín Pacheco, para el profesor también, Armando Pacheco, un gran saludo, un abrazo a la distancia desde la montaña hasta Oruro, un gran abrazo de oso cariñoso.
0: Pero qué bueno, don Darío. ¿Y qué tal? ¿Cómo está su fin de semana? ¿Qué planes tiene para mañana? A ver, por ejemplo.
2: Bueno, aquí en la comunidad nosotros estamos, pues, ¿cómo poner? Bien aislados. No tenemos aquí unos vecinos cerquita. Estamos a 1 kilómetro de distancia, un vecino a 8 kilómetros de distancia. Entonces, mañana, como es domingo, escuchar la misa por la radio. Después de eso, estar así, disfrutando de la naturaleza, quizás un aseo podemos hacer. Eso nomás sería la rutina de los domingos.
0: Qué bueno, don Darío. A mí me encanta la naturaleza, el aire puro. Es otro ambiente, hasta la comida es riquísima.
2: Aquí es, pues, sabrosísimo, porque cocinamos con leña, no hay gas. Estamos cocinando con la taja de llama y con leñita.
0: ¡Ah, interesante! ¡Qué bueno, don Darío! Que tenga un buen fin de semana. ¿Alguna canción que quiera escuchar?
2: Bueno, escucharemos Los Tigres, Amor Infinito.
0: Ah, ya.
2: Los Noermas, Hechicera.
0: Ah, ya, listo, Los Noermas. Hechicera, mala mujer. Ya estoy cantando, ya. ¿Listo, don Darío? Vamos a escuchar.
2: Muchísimas gracias, hasta el próximo sábado.
0: Listo, que le vaya muy bien. ¡Se cuida! A ver, se viene Bronco. Se viene Los Noermas. Se viene una canción para Doña Bernardina. Y se viene un llamado telefónico. Vamos con esto. Hola, ¿qué tal? Buenas tardes.
3: Buenas tardes, joven.
0: Doña
3: Alicia.
0: Doña Alicia, buenas tardes.
3: Buenas tardes, jóvenes, ¿cómo estás?
0: ¿Cómo?
3: La señorita.
0: ¿Aquí todo bien?
1: ¿Cómo está, doña Alicia? Buenas tardes.
3: Buenas tardes, señorita Jacqueline.
1: ¿Qué tal su fin de semana, doña Alicia? ¿Cómo está la música? ¿Cómo está el ambiente en su casita?
3: Sí, estoy aquí en mi casita, gracias a Dios. Esta mañana me van a comprar gas, no había gas y aquí en mi cuarto es como estuviera en frigidero.
0: Ah, Ay, me imagino, me imagino. Mi cuarto de mí es igual, ya me siento un pingüino en mi cuarto.
3: Sí, así parece, pues de mí también así estaba, ya no. A mi patito también así va, no llega mucho sol, porque aquí a mi lado y al otro lado se han hecho casas de tres pisos o cuatro pisos desde su vecino también. Ellos se han hecho su patio en su terraza, arriba se han hecho, sí, claro, les llega el sol todo el día casi.
1: Sí, sí, cuando hacen ese tipo de construcciones, la verdad es como que nos da un poco de envidia, pero a la vez también renegamos. Porque le cuento que en mi caso es igual, ¿no? Donde yo vivo, antes llegaba el sol casi todo el día, en invierno, en primavera, bueno, casi todo el año, ¿no? Claro, en diferentes posiciones, pero después de un tiempito han hecho levantar igual una construcción y ya no tengo casi nada de sol, así que nos congelamos ahí en mi casa. Igual estamos con mucho frío, sinceramente.
3: Sí, así es, construcciones. Lo hacen levantar rápido también, no sé si con el préstamo del banco, con el banco, ¿cómo trabajará? Rápido lo hacen levantar. Nosotros aquí, mi casita de dos pisitos era el único de aquellos tiempos, casi del 97, 8, cuando me he venido a ver, 97 me he venido por este lado y era solo un terrenito chiquito y 99, casi 2000 me he hecho levantar yo. Porque entonces no estaba ni la calle, todo piedra nomás era. Nos hemos hecho con mi esposo con préstamo y préstamo y préstamo, nos hemos sacado. Y nos hemos hecho con mis hijitos también, que llegaban también, mis dos pequeños también. Sufríamos también mucho y en un cuarto nomás sufríamos. Y ahí hemos hecho construir, así sacrificándonos. Y después ya, igual como usted dice, un buen tiempo ha pasado. No, ya han llegado demasiada gente, ya totalmente se han hecho construir un piso, dos pisos, ya al poco otro, tres. Dios mío, ya para este tiempo ya están todos tapados.
1: Sí, la verdad pasa, sí es como para renegar, pero tampoco podemos hacer nada, ¿no? Porque también se están haciendo su casita, están construyendo así como una empezada, así como usted nos cuenta ahora también. Así que no queda de otra más que abrigarnos. Como le decía ahí a doña Bernardina, hay que ponernos siete chamarras, tres buzos, cuatro buzos, a lo que entre, ¿no? A lo que entre, para que no nos pase mucho el frío, por lo menos, y nos cuidemos, que es lo más importante.
3: Sí, no, yo igual camino así. Un botín me lo han comprado también mi hija, y igual nomás aquí se camina. No puedo tampoco salir a la calle yo, pues como estoy mal de mis ojos. Sí. No, pues el sol también me hace daño también. A mis ojos me pongo lenta cuando sea. Y no siempre, y mi hija me dice, no, mamita, estate más en tu cama, estate, subite a tu cama, ahí está, te vas a calentar nomás. Y ahora más bien han hecho un sacrificio, he sacado mi dignidad y ellos me lo han aumentado y ya, con esito me lo han comprado una garrafa y me lo han comprado la estufita más. Y ya, pues, no había pero gas, todo ese tiempo no había gas. Y apenas esta mañana peleándose ha llegado gas, más bien no han dejado a la tienda. Todo era a las personas, a domicilios.
1: Sí. Qué bueno, sí.
3: No más nos han dado también. Y ahora, Cantuta, por donde vivo, ya está pues, las construcciones, ya está haciéndose una ciudad de cemento, parece.
1: La verdad, ese sector sí ha ido creciendo bastante a comparación de otros años, bueno, de años atrás, ¿no? Sí, ha ido creciendo mucho, hay más edificios, vemos construcciones por aquí, por allá. La verdad, de todo un poco. Oruro está creciendo mucho, ¿no? Está creciendo bastante, sinceramente.
3: Así es, bastante, porque ven ya, hace ir a Capacho también, dice, hay villas de Orina, no sé qué villas ya hay, ya están ya poblados.
1: Sí, la verdad, sí, hacia muchos sectores. Pero doña Alicia, usted está hablando por celular, ¿no? Tal vez está gastando su crédito. ¿Qué temita quisiera escuchar en esta tarde?
3: No sé, ahorita estoy así que sí, acabo de almorzar. Mi hija también no estaba, han salido y recién han salido y ya me han dado un poco de almuercito, así. Recién he terminado, yo también he esperado nomás con paciencia, pero ¿dónde voy a ir también? ¿A quién voy a pedir también? No se puede, y hay que aceptarlo nomás.
1: Sí.
3: de otra cancioncita, un ovidito. Escucharemos ese del viejito que se llama este viejito de Antonio Ríos.
1: ¿Antonio Ríos?
3: Sí.
1: Perfecto.
3: El que tiene, el que nunca me dejes, creo que es.
1: Ya, se lo vamos a estar difundiendo para que usted esté bailando también, aunque en su camita, pero esté bailando y ahí esté agarrando un poquito más de calor ahí al moverse.
3: Sí, sí, saludos a todos los amigos, amigas, que siempre están llamando a la Pío. Yo también escucho siempre desde ya en la mañanita, ya escucho. Pero hoy día he hablado de don José, pero ya mañana ya no va a hablar, domingo ya no habla ya.
1: Sí. No. Es que tiene que descansar también, madrugar todos los días, hace frío.
3: Sí, sí, es don José, sí, se sacrifica pues para todos sus oyentes también, y le llaman del campo también.
1: Sí, sí, la verdad sí, tiene bastante audiencia don José, muchas personas que lo llaman.
3: Sí, así es señorita Jacqueline, pero la Pío como nos hace escuchar, nos hace bailar, nos hace saber todo lo que pasa en nuestra patria Bolivia. Más bien ahora por lo menos ya están, ya como sea, ya están ya arreglando tanto, están subiendo.
1: Bueno, pero lo importante es que usted está en compañía permanente de la 99.7 y ahí se anda informando también de todo lo que va aconteciendo, noticias de último momento y la buena música que no puede faltar, claro que sí, de lunes a domingo, ¿no? Y en especial los fines de semana donde tenemos una variedad de programación, doña Alicia, para que usted también lo disfrute ahí en casita, ya sea ahí solita, ya sea en compañía de sus hijos, de sus nietos.
3: Sí, señorita Jacqueline, no se preocupe de esa parte.

0: Así es, doña Alicia. Se va a cuidar usted también ahí y le vamos a soplar un poquito.
1: Sí, usted también abríguense, a veces los jóvenes no se abrigan y después ya cuando ya están entrando como yo de bajada, ya nos empieza a doler los huesos, las rodillas, las manitas, todo. Cuídense, abríguense, jóvenes.
0: Muchas gracias, doña Alicia, sinceramente muchas, muchas gracias.
1: Gracias, señorita, gracias, se cuidan.
0: Usted también, le mando un fuerte abrazo, se me cuida y nos vamos a estar reencontrando el próximo fin de semana.
1: Gracias, señorita, usted también, un gran abrazo.
0: Hasta luego.

0: Y con esta canción nos vamos a la tanda publicitaria, la última en el programa. Y al volver estamos con mucho más del show de la radio por la 99.7 FM Radio Pío 12 Oruro. En fin de semana con una programación diferente, variada. Moviendo los hombros, nos vamos a la tanda publicitaria.
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0: 5:34, últimos minutos del programa. Jacqueline.
1: Henry.
0: Hechicera.
1: Mala mujer. Así me han dicho alguna vez, mala mujer, me dijeron.
0: Ah, ¿y por qué?
1: Porque no les quise invitar mi helado nada más.
0: Ah, bueno. ¿Y ahora va a invitar su tallacha?
1: Pero claro, si yo ya lo invité. Yo ya le dije que yo le invito con todo gusto. Nos vemos mañana a las 11. Yo le invito la primera tallacha. ¿Qué le parece?
0: 11 de la mañana, a esa hora ya va a estar todo descongelado.
1: No, más bien a esa hora va a estar congelado.
0: Vamos a escuchar sus pedidos musicales y ya estamos de vuelta con los últimos minutos del programa. Ya volvemos, vamos con esto. Los Noermas, hechicera.

listo, llegamos a la parte final de su programa, el show de la radio. ¡Sí! ¡Pedido musical aquí en la radio! A ver, ¿cuánto tiempo nos queda? 15 minutos nada más. Vamos a escuchar música, ¿de acuerdo? ¡Sí!

0: Gracias, gracias a la gente que siempre está en sintonía de la radio, que siempre está con la 99.7 FM. Pero los que siempre esperan este su programa, el show de la radio. Para la gente que se comunica con nosotros todos los días.
1: Por favor, un minuto de silencio.
0: Gracias, gracias por la sintonía. Últimos 12 minutos. ¿Quiere escuchar más cumbia?

0: Y Jacqueline, ¿a usted le gustaba la cumbia villera?
1: La verdad me encanta. Hasta ahora, ¿no? Antes, bueno, mi primo me hacía escuchar y creo que por eso me encanta. Cuando yo era más, pero más pequeña, ¿no? Y cuando era una niña. Y bueno, me empezó a gustar y hasta ahora la verdad me fascina.
0: ¿Y a cuánto les encanta estas canciones de Néstor en bloque? Y hay otros también que les gusta a Néstor de Jambao. ¿Cuántos dicen no nos supimos amar?

0: nos supimos amar. Escuchamos un poquito de Los Sombras cuando estaba Daniel Agostini. Jacqueline, ya viene Julio Iglesias, luego Daniel Agostini.
1: Julio Iglesias.
0: Claro, del mes de julio. No, le falta.
1: Y es que se está pasando muy, muy rápido el tiempo.
0: Sí, sí, sí.
1: Demasiado rápido que otros dicen ya pasó 6 meses y yo no he hecho nada. Y una de esas personas que dice eso soy yo.
0: Por tres.
1: Año nuevo, así que mañana yo creo que podemos hacer nuevas promesas y empezar de nuevo.
0: Claro que sí. ¿Quién dijo que es tarde para empezar algo? Jacqueline, le traigo una propuesta musical.
1: A ver, vamos a escuchar de qué se trata.
0: ¿Quieres escuchar un poquito?
1: Pero claro.
0: Lo nuevo, lo nuevo.
1: Lo más nuevo, como siempre, solo por Radio Pío 12.
0: En el show de la radio, donde usted escucha música nueva, música antigüita. Para los fanáticos que les encanta Explosión Cumbiera, esto es algo que se viene, algo nuevo. Escuchemos un poco.

0: ¿Qué le pareció, Jacqueline?
1: Así vas.
2: A ver, ¿qué le digo? ¿Qué me pareció?
0: ¿Qué le pareció?
2: ¿Qué me pareció? Pues muy bueno, la verdad. Es un estreno de Explosión Cumbiera. Un temita que está ahora sonando, así como estuvimos con ese tema de Un Solo Motivo, que hasta ahora es tendencia y está en los primeros lugares o en el primer lugar en las reproducciones dentro de YouTube, ¿no? Esta plataforma donde se reproducen diferentes versiones musicales y donde uno conoce ya qué temitas musicales están estrenando. Ahora yo creo que este va a ser otro de los éxitos de Explosión Cumbiera, la verdad, muy bueno. Estos temitas que nosotros vamos disfrutando y compartiendo con cada uno de ustedes.
0: Hay mucha gente joven también que les encanta este estilo de música. En la voz de Hazel, Ella Se Fue, próximamente con Explosión Cumbiera.
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0: Jacqueline.
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2: Ella se fue.
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2: A ver, Henry, a ver. Llegamos a la parte final.
0: Sí, ya estamos en la parte final del programa.

0: Así se fue la tarde de este día sábado 20 de junio del año 2026. Ya nos vamos, Jacqueline, su despedida.
1: Ya nos vamos, no queremos, pero nos llevan.
0: Sí, sí, sí, nos llevan, así es.
1: Nos llevan. ¿Cómo es ese dicho?
0: No me voy.
1: No me quiero ir.
0: No me voy, me bota, no sé cómo, ¿no?
1: Sí, sí. También tenemos que hablar, antes de irnos, Henry, tenemos que hablar de la noche más fría del año. ¿Sí? Bueno, así es denominada, aunque creo que hay noches más frías, sinceramente. Pero bueno, está denominada así, ¿no? Ahí ya de seguro muchas personitas, viendo todo lo que está pasando, no la van a pasar igual. Puede que sí, puede que no. Lo importante creo que es compartir, ¿no? Compartir en familia, porque a veces este tipo de fechas también nos ayudan a reunirnos, aunque estar 5 minutitos con la familia, tomarse una tacita de café con el pancito o con las galletitas en algún caso, ¿no? Es lo más importante, compartir aunque un vasito de agua con la familia y estar reunidos, hablar, reír, jugar y conversar de todo un poco. Así que ya saben, muchas personitas de seguro ya preparándose, llamando a sus familiares o a sus amigos, amigas, tal vez ahí por ese lado también, para disfrutar esta noche, ¿no? Ya le dije, no es necesario comprar muchas cosas, ¿no? Solamente ahí basta tal vez una tacita de café, como Doña Florinda, ¿no? O tal vez un vasito de chocolate. Tantas cosas, la verdad, que se puede hacer ahí para compartir en familia. Lo importante, ¿no? Lo que siempre recomiendan es el encendido de las fogatas. Claro, muchas personas dicen antes sí se podía, no había mucho control, pero ahora tenemos que ver lo que es la contaminación, el medio ambiente, y es por nuestro bien, ¿no? No es porque no se quiera echar a perder esa noche, ¿no? No, simplemente es porque hay que cuidar el medio ambiente, porque es un lugar donde nosotros también vivimos, habitamos. Los animalitos también, hay muchas personitas que tienen sus mascotas, en fin, un montón de cosas. Y lo más importante también, las recomendaciones de Cela, hay que tener cuidado con las cañerías, sí, porque está congelando bastante. Ya lo decía yo hace rato, está congelando mucho el agua. Hay lugares donde se ha reventado ya la cañería, así que hay que tener cuidado. Así que con esto nosotros nos despedimos, así es, nos vamos y será hasta el próximo fin de semana, si Diosito así nos lo permite. Cuídense mucho, abríguense, tomen cositas calientes en esta temporada. Y bueno, otra vez, gracias por dejarnos entrar a sus casitas, a sus hogares, ahí de seguro en el transporte público, en el transporte privado, en su negocio. Muchas gracias por sintonizar la 99.7, su compañía permanente. Así que Diosito los bendiga y será hasta el próximo sábado.
0: Consejos de conejo, en este caso de coneja. Conmigo el día de mañana a partir de las 6 de la tarde con música e información. Gracias, eso fue todo en el show de la radio por la 99.7 FM. Nos vamos con este grupo, Qué Ilusión, de Diego Morales, sobrino de los hermanos Morales. Sí. Corazón, no te enamores. Conmigo, hasta el día de mañana, con el show de la radio. Hasta el próximo fin de semana. Que le vaya muy bien, se cuida. No.

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0: Es la hora 18:07.
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5: Vamos a conversar con el equipo ganador, su nombre ahora es su cargo del Comité Cívico de las Provincias, ¿no?
8: Exactamente, como habíamos dicho en nuestras propuestas, vamos a llegar a todos los sectores. A los sectores más vulnerables, a los sectores más humildes, porque ese es el mandato que el pueblo nos ha dado, y quien nos habla es un provinciano más, perteneciente a la provincia de Quillacoyo, del Valle Bajo, de Vinto, también soy de familia quechua, del lado de Independencia, del lado quechua, mi padre, mis abuelos, y quien les habla ha trabajado en el sector minero, potosinista, y sabemos las necesidades de tanto del sector campesino, del sector obrero, y también que también las ciudades han sufrido y siguen sufriendo también algunos problemas económicos.

0: mexicanos y cómo y entre cochabambinos.
1: ¿Tu nombre?
0: Soy Marcos Gómez, hoy presidente provincial de Cochabamba.
1: Te agradecemos de esta manera está finalizando esta elección que pese al estado de excepción se ha cumplido en la avenida Beijing, muy cerca de lo que es el Hipermaxi en Cochabamba.
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1: Josécito, eres muy valiente, está haciendo mucho frío, ¿no? Demasiado.
0: Sí,
1: Pero tú siempre en el puesto del deber. Te agradezco, te felicito sinceramente por esa responsabilidad que asumes y siempre encariñarse con los amables oyentes de este excelente programa como es La Golondrina. Perfectamente. Pero antes siempre quiero recordarles a la gente que está escuchando la radio, con seguridad son católicos. Esta semana tenemos hasta la siguiente semana, la siguiente 24, hablaré puntualmente.
0: Yeah.
1: 24 de junio y el 29 de junio son solemnidades a Juan Bautista, a San Pedro y San Pablo, en el marco de lo que es la Santa Iglesia Católica, y con esos rótulos precisamente, la Santa Iglesia Católica en las diferentes parroquias del mundo, y especialmente en nuestra querida patria Bolivia, se entregan las hojitas dominicales.
0: Uh-huh.
1: Lo que yo pues, me ayuda bastante es las hojitas dominicales, también la Santa Biblia. Juan Bautista, el 24 de junio, recordando su nacimiento, que quede claro. Y San Pedro y San Pablo han sido los más principales apóstoles que ha tenido Jesús cuando le decía, tú eres Pedro, sobre ti voy a edificar mi iglesia. Así fue, así es y será por todos los, hasta el final de los tiempos. Con este motivo yo quiero saludar por favor a los amigos y a las señoras. Pablito Saavedra, Jaime Vargas de Alanes, Timoteo Mamani y Gregorio Mamani, a su excelencia, Maicu Mayor, príncipe de las 16 provincias, torero, y ahora es director técnico de fútbol. Me ha mostrado el día del aniversario de la radio, había tenido su característica, su presentación.
0: Uh-huh.
1: Quiero saludar a don Máximo Suaznávar, a la señora Bernardina Martínez, a la señora Irene Coria, a la señora Zulba Colque, Honoria e Ivonne, Josefina Ramos. Este día es normal, con este señor nos encontramos siempre en el aniversario de la Pío XII. A la señora Palmira y a la señora Alicia. Y un saludo muy especial, muy cariñoso para ti, Josécito, para toda tu familia. Y de este modo vamos a dar la bienvenida a mañana, al domingo, Día del Señor, rogándole a nuestro Padre que nos regale paz, tranquilidad, armonía, alegría y felicidad, y olvidarnos lo que ha pasado esos 50 días de paro. Realmente ni la masacre de San Juan era esto, sino era masacre, ese afán de para todos los bolivianos. También que nuestro Señor nos conceda fortaleza, optimismo, fe y esperanza para seguir adelante en esta vida que nuestro Señor nos ha regalado. Por favor, quiero pedirte dos temitas musicales.
0: Adelante.
1: Xalaque, el más antiguito. Es del norte de Potosí eso, ¿no?
0: Así es.
1: Perfecto, el más antiguito. Y este otro es de Alberto Arteaga, Hierbas del Olvido.
0: Alberto Arteaga, Hierbas del Olvido.
1: ¿Juntas qué tatu y Arichibanquia?
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5: 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costo si tal vez más bien con cariño vamos a aumentar lo que es una presa más aunque sea para nuestra gente porque vienen desde lejos seguramente van a estar entre los 80 bolivianos y los 120 que actualmente estamos vendiendo pero hay muchos que vienen solitos también no van a comer esa cantidad de 80 es para 3 personas el de 120 es para 5 personas accesible nomás es para 5 personas el 120 también seguramente vamos a tratar de vender también de los 50 bolivianos
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